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8: Hola, ¿qué tal? Muy buenas tardes. Qué gusto saludarte el día de hoy. Mi nombre es Vanessa Miranda y te doy la bienvenida en nuestra segunda edición informativa versión El Resumen Informativo de hoy martes 9 de junio del año 2026 en Smart 3 Noticias a través de nuestras tres frecuencias moduladas, el 101.9 EXA, 102.7 Globo y 94.7 La Mejor, así como también a través del canal 2.5 de fibra óptica de Smart TV, de nuestro streaming en Facebook y por supuesto te invito a que nos conozcas y te suscribas en nuestro canal de YouTube. Es momento de comenzar con la información, vámonos directo con ella.
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8: Y en información local, el gobierno municipal de Poza Rica, que encabeza la alcaldesa Daneli Rodríguez, informa a la ciudadanía que continúa el monitoreo permanente de las condiciones meteorológicas y del comportamiento del río Cazones, en coordinación con las autoridades estatales y federales de protección civil. De acuerdo con información proporcionada por la Bocatoma de la Comisión del Agua del Estado de Veracruz, el nivel del río Cazones registró un descenso de 1.50 metros, manteniéndose dentro de parámetros seguros y sin representar riesgo para la población. Asimismo, se mantiene vigilancia constante ante las lluvias y tormentas registradas desde la madrugada en distintas regiones del país. Autoridades meteorológicas informaron que esa situación está asociada a la interacción del huracán Boris y una vaguada localizada en el Golfo de México, lo que ha favorecido pues el desarrollo de núcleos de fuerte convección sobre Veracruz y entidades vecinas. Por instrucciones de la presidenta municipal, la alcaldesa Daneli Rodríguez, las áreas operativas del ayuntamiento continúan atentas y en coordinación con las instancias correspondientes para así fortalecer las acciones preventivas y brindar atención oportuna ante cualquier eventualidad.
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8: Y la prevención se fortalece cuando se trabaja en equipo. En coordinación con los tres órdenes de gobierno, se sigue reforzando acciones para proteger a las familias pozarricenses durante esta temporada de lluvias. Así lo afirmó la alcaldesa Daneli Rodríguez. Vámonos directo con toda la información.
9: Estamos aquí en esta jornada de trabajo con las fuerzas de tarea estatales.

0: Recuerden que Protección Civil se encuentra coordinado y atendiendo todas las situaciones aquí en el municipio y en la zona. Y que bueno, tenemos que estar preparados y prevenidos ante cualquier situación. Recuerden seguir siempre fuentes oficiales de información y el pronóstico actualizado del tiempo para estar informados en tiempo y forma y tomar acciones que nos lleven a tener una seguridad y una prevención en su hogar.
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2: Y es momento de escuchar a mi compañero Vicente Martínez del periódico La Opinión con su nota el día de hoy para Smart 3 Noticias.
3: Se empiezan a mover las piezas del tablero político rumbo a la elección para las diputaciones federales y locales. Entre los perfiles de la vieja política que busca nuevamente colgarse al puesto, hasta las nuevas apuestas para el ejercicio público aquí en el Distrito Quinto, que comprende en el ámbito local a Poza Rica, Coatzintla, y en el federal a Poza Rica, Tihuatlán, Tamiahua y Tuxpan. En Morena, la purga refleja que habrá un intenso jaloneo para asegurar alguna de las dos candidaturas. Destaca Jesús Huerta Chúa, del Tecnológico de Poza Rica, quien ha sido movilizador y porrista político en las elecciones en los últimos procesos. También se puede sumar la diputada local actual, Laura Mejía, quien ya asoma la intención para poder perpetuarse en la curul. A ello se suma el exalcalde de Coatzintla, César Ulises García, quien arrastra el mal manejo de su gestión e ir en contra de Morena en la última elección municipal. También la regidora morenista Mérida Mar Domínguez se perfila como la carta fuerte del partido oficial, quien figura para tener el respaldo del comité estatal del Movimiento de Regeneración Nacional. Ahora también platiquemos del PAN, que podría apostar por la exregidora Leslie Ortiz, quien encabeza las simpatías internas gracias a su trayectoria reconocida y los resultados demostrados durante la pasada administración pública. No obstante, en el escenario panista reaparece la ambición del empresario Leonardo Amador, dispuesto a intentar una nueva candidatura junto a Omar Rivera, un miembro activo que tradicionalmente se ha mantenido ante la expectativa en los procesos previos y busca salir de la banca. En el PRI, que parece tomar nuevos bríos tras la reciente elección en el estado de Coahuila, pues contempla las cartas fuertes, quien también estaría sumándose Alfredo Ramírez, quien es un perfil dentro de la diversidad que está realizando acciones a nivel nacional, o incluso el exalcalde Alfredo Gándara, quien a pesar de haberse mantenido alejado de los reflectores públicos, sigue siendo considerado como un cuadro con una invitación abierta en el revolucionario institucional. Y finalmente, Movimiento Ciudadano, quien tiene entre sus perfiles a Emilio Olvera, Víctor Benavides, Luciano Folgueras y David Rivas, quienes han levantado la mano para buscar la candidatura y construir una alternativa frente a los bloques tradicionales. En el PT también se suma la abogada Juliet Reyes Domínguez, que es uno de los perfiles con mayor preparación para subirse a esta candidatura. Ella tiene la maestría en Derecho y desde luego el regidor Héctor Ángel Martínez Probo, que podría contender por la elección popular. Desde la redacción del periódico La Opinión, para Smart 3 Noticias, Vicente Martínez.
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2: Y en más información local, más de 4 familias resultaron afectadas por los fuertes vientos y las lluvias en el sector Mollejón, donde varias viviendas pues sufrieron daños. Autoridades municipales, Protección Civil, Policía y Ejército brindaron apoyo y realizaron la evaluación de afectaciones. Vámonos con esta nota de mi compañero Isaac Carballo.
4: Más de 4 familias resultaron afectadas por el colapso parcial y total de algunas viviendas en el sector Mollejón, luego de las intensas lluvias y fuertes ráfagas de viento registradas la mañana de este martes en Poza Rica. Los daños se concentraron principalmente en las calles Río Tuxpan y Mexcapalapa, donde techumbres de lámina, estructuras de madera y construcciones ligeras fueron derribadas en cuestión de minutos.
5: Pues que nos ayuden, que nos apoyen ahorita que nosotros necesitamos la ayuda. Miren, se nos mojó los colchones, la despensa, todo se nos cayó. No tenemos ahorita apoyo porque mi esposo pues es de la tercera edad y necesitamos la ayuda de parte de Protección Civil. Se lo agradecemos si llega, ¿verdad? Primero Dios, aquí los esperamos.
2: ¿La ayuda para que les ayuden a limpiar todo esto?
5: Sí, que nos hagan la casita. Como mi esposo, pues ahorita también es diabético, no puede andar aquí, se puede enterrar un vidrio o un clavo.
2: Sí, claro.
5: Y pues necesitamos ayuda.
6: Oiga, señora, ¿usted estaban aquí cuando pasó la situación?
5: Sí, joven.
6: ¿Y cómo fue?
5: Fue como un tornado. El palo de mango casi barrió. A mí me espantó, la verdad, y yo le dije a mi esposo, ay, yo nunca había visto esto, me da miedo. En unos menos de 5 minutos todo esto pasó.
6: ¿Y lo que hizo fue levantar el techo de su vivienda o colapsó por completo?
5: No, nosotros pues nos escondimos de todo esto, porque estaba muy feo.
6: ¿Salieron?
5: Sí.
2: ¿Se resguardaron aquí con los vecinos?
5: Sí, y la verdad nos salimos, pues, estaba peligroso.
2: Sí, claro.
5: Y no podemos estar así. Y la verdad, pues, aquí estuvimos. Y mi esposo me dice, no tengas miedo, va a pasar. Y la verdad, pues sí tuvimos miedo, ¿cómo no?
6: Claro que sí.
5: Porque esto es de miedo.
4: Las labores de auxilio comenzaron poco después de la contingencia, con la participación de elementos de la Policía Municipal, Ejército Mexicano, Protección Civil y personal del Ayuntamiento. En este sentido, autoridades informaron que por instrucciones de la Presidenta Municipal, Adanely Rodríguez Rodríguez, se desplegó personal en distintas áreas para apoyar a las familias afectadas, retirar escombros y colaborar con la evaluación de daños.
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2: Vámonos con toda la información de mis compañeros de Veracruz Informa.
7: ¿Qué tal? Muy buenas tardes. Esta es la información de Veracruz Informa para Smart 3 Noticias. Crece la amenaza en Veracruz. Río Actopan aumenta su fuerza y mantiene en alerta a la población. Las lluvias registradas en las últimas horas continúan generando preocupación en Veracruz. El nivel del río Actopan ha incrementado de manera considerable, mientras que la fuerza de su corriente representa un riesgo para quienes habitan o transitan cerca de sus márgenes. Ante esta situación, autoridades de Protección Civil emitieron un llamado urgente a la población para mantenerse alejada del afluente, evitar cruzar zonas inundadas y no intentar atravesar corrientes de agua, ya que la fuerza del río puede arrastrar vehículos y personas en cuestión de segundos. El monitoreo se mantiene permanente debido a que las precipitaciones podrían continuar en la región, elevando aún más el caudal del río. Las autoridades recomendaron estar atentos a los avisos oficiales y seguir las medidas preventivas para evitar accidentes. La temporada de lluvias apenas comienza y varios ríos de Veracruz muestran incrementos importantes en sus niveles, por lo que el llamado es a no bajar la guardia y priorizar la seguridad de las familias. Esta es la información de Veracruz Informa para Smart 3 Noticias. Muy buenas tardes.
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2: Y el gobierno del estado benefició a 50 escuelas de la región Poza Rica con la entrega de computadoras, impresoras, equipos de sonido y material de laboratorio con el objetivo de fortalecer las herramientas educativas para estudiantes y docentes. Vámonos con esta nota de mi compañero Isaac Carballo.
4: Con el propósito de fortalecer las condiciones de enseñanza y aprendizaje, el gobierno del estado benefició a 50 escuelas de la región Poza Rica con la entrega de equipos de cómputo y diversos enseres que contribuirán al desarrollo académico de estudiantes y docentes. José Eduardo Castillo, jefe de programas sociales del Ayuntamiento de Poza Rica, indicó que los artículos son otorgados por la Secretaría de Educación de Veracruz.
8: Hay pendientes de entregar el mobiliario que manda la Secretaría de Educación de Veracruz, con los apoyos de la gobernadora, que se gestionaron, y están apoyando a escuelas que tampoco fueron inundadas, pero se les están dando el apoyo. Más de 50 escuelas vienen hoy, por lo pendiente que les quedaba, y posiblemente va a llegar más ayuda de parte de la gobernadora.
6: ¿Qué tipo de apoyos están recibiendo?
8: Se les están entregando computadoras, impresoras, ventiladores, proyectores, pintarrones, mobiliario, y más cosas.
6: ¿Son escuelas solamente de Poza Rica o de la región?
8: De Poza Rica y la región, porque ya en la parte de Álamo creo que terminaron de entregar, pero estas son las escuelas que quedaron pendientes o que quedó que le faltó en la primera parte del apoyo, ahorita se les están entregando.
4: Dentro de los beneficios otorgados se encuentran computadoras, impresoras, equipos de sonido, material de laboratorio y otros aditamentos necesarios para fortalecer las actividades escolares y mejorar las herramientas disponibles en las instituciones educativas.
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2: En más información local, pacientes de la Clínica Hospital del Issste en Poza Rica denunciaron presuntas irregularidades en la entrega de medicamentos de control y alta especialidad. Una situación que aseguran pues continúa afectando la atención de personas que dependen de tratamientos médicos permanentes para así mantener bajo control diversas enfermedades. Las quejas y señalamientos presentados por los usuarios mencionan inconformidades entregadas a las autoridades competentes. Las inconformidades ya derivaron en la presentación de quejas ante la Comisión de Derechos Humanos, así como reportes dirigidos a directivos de la institución y otras instancias competentes. Los denunciantes afirman que pese a la inconformidad presentada, pues la situación no ha mostrado cambio alguno.
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2: Y vámonos directo con toda la información del municipio de Papantla en voz de mi compañero Víctor Sandoval.
9: Le saludo con gusto desde Papantla, Veracruz. 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Este jueves 11 de junio es el partido inaugural de la fiesta más grande del mundo deportivo. México contra Sudáfrica, desde la cancha del majestuoso Estadio Azteca. El gobierno municipal de Papantla, Limaxtum 2026-2029, que preside el maestro Gonzalo Flores Castellanos, tiene preparada una gran sorpresa para todos los amantes del fútbol. 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Apoyemos a México desde Papantla, informó Víctor Sandoval.
1: 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Estado de México.
10: Transportistas mexiquenses amagaron con una marcha en los principales accesos de la Ciudad de México el próximo 11 de junio, en caso de que no se respeten los acuerdos establecidos entre el gremio y el gobierno. En conferencia de prensa, los representantes solicitaron la intervención de la gobernadora Delfina Gómez, manifestando su descontento con la gestión del secretario de Movilidad, Juan Hugo de la Rosa, pidiendo su destitución. Acusan al funcionario de tolerar actos de corrupción, tráfico de influencias y obstaculizar la regulación del transporte público.
1: Guanajuato.
10: Tres personas murieron y 16 más resultaron hospitalizadas por intoxicación tras ingerir tequila adulterado durante una fiesta de 15 años celebrada el pasado sábado en la comunidad de Puente de Valle, en el municipio de Salamanca. De acuerdo con las autoridades sanitarias, los afectados comenzaron a tener un malestar general, principalmente dolor de cabeza. Sin embargo, su estado de salud se agravó, manifestando síntomas como visión borrosa, vómito, hipotermia y somnolencia profunda. La fiscalía inició una investigación para determinar cómo se pudo contaminar el alcohol.
1: Nuevo León.
10: En Escobedo, policías municipales evitaron el linchamiento de un hombre que presuntamente empujó a una mujer a las vías del metro. El hecho ocurrió en la estación Sendero de la línea 2, donde la víctima resultó lesionada en el rostro tras la caída. Según reportes de medios locales y testigos, el agresor intentó subir al tren y en el forcejeo empujó a la mujer. Los pasajeros que presentaron los hechos intervinieron de inmediato, sometieron al sujeto y lo retuvieron para evitar que escapara. La mujer recibió atención médica, mientras el agresor quedó a disposición de las autoridades.
1: Sonora.
10: Autoridades federales y estatales detuvieron en Hermosillo a Hugo N., alias el 01, identificado como objetivo prioritario por su presunta participación en actividades delictivas de alto impacto en la entidad y en Chihuahua. Asimismo, el detenido estaría vinculado con el uso de drones para perpetrar ataques contra grupos rivales, autoridades y civiles. Tras su captura, el imputado fue puesto a disposición del Ministerio Público, que determinará su situación jurídica.
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2: En información estatal, garantizar oportunidades para las juventudes y acompañarlas en su desarrollo personal y profesional es parte fundamental del bienestar impulsado por la Cuarta Transformación. Así lo afirmó la gobernadora del estado, la ingeniera Rocío Nale García, al participar junto con la presidenta Claudia Sheinbaum en la asamblea del programa Jóvenes Construyendo el Futuro. Vamos a escuchar a la mandataria veracruzana.
11: Al estar aquí en Jalapa, en uno de los programas más importantes que la Cuarta Transformación ha aplicado, pues es una alegría y es un orgullo estar en el programa de Jóvenes Construyendo el Futuro, pues tiene 7, 8 años, nos lo va a explicar la presidenta. El objetivo de cuando este movimiento transformador sí voltea, atiende, cuida y promociona a los jóvenes en México. A todos ustedes. Para poder ingresar posteriormente al mercado laboral, o para que estén en escuelas, o para que estén en una actividad, pero tenerlos del lado correcto, tenerlos en el lado seguro, atenderlos. Es parte fundamental de la política que se ha implementado en la cuarta transformación, en el cambio de régimen.
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2: Y a 4 días del arranque del SalsaFest 2026, la ocupación hotelera en la zona conurbada Veracruz-Boca del Río supera el 90%, reflejo de la alta expectativa que genera el festival salsero más importante de toda Latinoamérica. La Secretaría de Cultura, a cargo de Xochitl Molina González, recordó que la cartelera artística comenzará el viernes 12 de junio con las presentaciones de Luis Vázquez, Lucrecia y su orquesta, que rendirán homenaje a Celia Cruz, Chiquito Timbán y la Orquesta Guayacán. Vamos a escuchar a la Secretaria de Cultura, Xochitl Molina.
12: Ya está lo esperado SalsaFest. Nuestra querida gobernadora ha dado todo el apoyo para traer a estos grandes artistas salseros. Como saben, la fecha es 12, 13 y 14 de junio en Boca del Río. Los artistas que van a estar los días 12, va a estar el salsero Luis Vázquez, homenaje a Celia Cruz, Lucrecia y su orquesta, Chiquito Timbán y Orquesta Guayacán el primer día. En el segundo día tendremos, va a estar Víctor Manuel primero y después el grupo Niche, Gilberto Santa Rosa y La India. Y para cerrar el domingo 14 estará Charliza, Rey Luis, Olga Tañón y Alberto Barros al Salsódromo. Aquí vamos a iniciar la apertura de

0: En 8 puntos, espacios sanitarios también, atención médica, ahí está ya en nuestros espacios.
1: 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El Universal.
2: Morena se blinda para evitar otro Coahuilazo rumbo a 2027 y 2030. El partido ha tejido un andamiaje constitucional para afianzarse frente a derrotas en las urnas y fortalecer su permanencia y control territorial, alertan especialistas. El entramado, afirman, incluye las reformas para anular comicios por injerencia extranjera o del crimen. Advierten la ayuda de magistrados federales reelectos y jueces elegidos por acordeón.
1: Milenio.
2: Pillan a refuerzos de la CENTE con 59 artefactos explosivos. Policías interceptan a alumnos de Ayotzinapa y maestros de Guerrero en la caseta de entrada a Ciudad de México. Martí calcula en 7 billones de pesos un regreso al esquema pensionario de 2007.
1: Reforma.
2: Refuerzan a la CENTE hasta con explosivos. Decomisan a normalistas artefactos. No hay detenidos. Buscan bloquear inicio del Mundial con marchas hacia el estadio.
1: El Financiero.
2: Pensiones de CENTE costarían 20% del PIB. Batres. Fortalecer pensionista y crear aseguradora pública, únicas alternativas viables.
1: El Economista.
2: Sector autopartes alcanzó récord de exportaciones en enero-marzo. En el tercer mes del año, el valor de las autopartes exportadas sumó 10.918 millones de dólares, o 7.93% más que en marzo del 2025.
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3: Y en información nacional, la mandataria mexicana Claudia Sheinbaum justifica las vallas en el Zócalo de la Ciudad de México para la FIFA FanFest por los maestros de la CENTE. Vámonos directo con toda la información.
4: Y a las personas que vienen al centro, pues que en efecto se ven afectadas, y los comerciantes también del centro que se ven afectados por las vallas. Es algo que tenemos que hacer pues para evitar cualquier confrontación, porque de otra manera, quien evitaría pues una situación sería la propia policía. Y es mejor que haya una valla, a que haya una confrontación entre policías y manifestantes. Entonces, por eso se ponen las vallas de resguardo. Y se han desatado mucho contra la jefa de gobierno. Y nosotros respaldamos a Clara. Está haciendo un extraordinario trabajo al frente de la Ciudad de México. Esta calzada encima del metro que inauguró ayer, pues es una obra icónica, porque se hacen obras a veces para vehículos, y ella decidió hacer una obra muy importante para el peatón y para el disfrute de la ciudad caminando. Entonces, y la verdad le quedó muy bonito ayer. Ya no tuve oportunidad, que fuimos a la línea, pero está haciendo un gran trabajo al frente de la ciudad, la verdad. Y la respaldamos, el trabajo que está haciendo, y estamos ayudando en todo lo que se necesita. Y está haciendo trabajo de fondo, o sea, porque no solamente es la remodelación de las estaciones, que la verdad quedaron muy bonitas, sino también pues todo el trabajo de rehabilitación, mantenimiento del metro que se tiene que hacer. Es decir, se está trabajando conjuntamente.
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3: Y así también, la consejera jurídica Luisa María Alcalde detalló los alcances del decreto oficial que establece el trabajo a distancia, es decir, el home office, y la suspensión de actividades escolares para el próximo jueves 11 de junio. Pero escuche usted muy bien, ya que la medida va dirigida formalmente al sector público, al sector privado y a la comunidad estudiantil, y aplicará de manera exclusiva en la Ciudad de México durante el día de la inauguración de la Copa del Mundo 2026. Vamos a escuchar a Luisa María Alcalde.
5: Es un decreto que se emite con la finalidad de mejorar las condiciones de movilidad, seguridad vial y accesibilidad tanto de los habitantes de la Ciudad de México como de los turistas visitantes con motivo de la inauguración de la Copa Mundial de la FIFA 2026. Se plantea aplicar modalidades de trabajo no presenciales únicamente para el día de la inauguración del Mundial. ¿A quién va dirigido este decreto? Adelante. Trabajadores de la Administración Pública Federal, trabajadores del sector privado y estudiantes. Es un decreto para la Ciudad de México y para estos tres grupos que plantea, adelante, para los trabajadores de la Administración Pública Federal, las dependencias deberán privilegiar el uso de tecnologías de la información y comunicación que garanticen el adecuado desempeño de las funciones sustantivas y administrativas. Trabajo a distancia, teletrabajo, obviamente todas las actividades esenciales seguirán en marcha, pero todo lo que es trabajo de oficinas del sector público, hacerlo a distancia. Lo mismo para el caso del sector privado, se exhorta al sector privado y social de la Ciudad de México a que en todas las actividades administrativas no esenciales se implementen esquemas de teletrabajo, esquemas a distancia. Y finalmente, como tercer punto, el decreto plantea la suspensión de clases para todos los niveles educativos de escuelas públicas y privadas en la Ciudad de México.
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3: Y en más información nacional, una conversación en un ambiente muy cordial, pues fue muy respetuosa. El secretario de Relaciones Exteriores informa que en la llamada con Marco Rubio, secretario de los Estados Unidos, se abordaron temas de seguridad, de migración y, por supuesto, el T-MEC, anunciando también una reunión este viernes con el embajador de los Estados Unidos, Ronald Johnson. Vamos a escuchar al secretario de Relaciones Exteriores, Roberto Velasco.
6: Nos comunicamos directamente entre secretarios. Una conversación en un ambiente muy cordial, muy respetuoso. Estuvimos al teléfono cerca de media hora y conversamos fundamentalmente sobre tres temas. En primer lugar, sobre la cooperación que tenemos en materia de seguridad, sobre seguir adelante, naturalmente, sobre los principios de los que ya hemos hablado muchas veces, bajo el programa de cooperación en materia de seguridad fronteriza y aplicación de la ley, que justamente con el secretario de Estado se dio a conocer aquí en la Ciudad de México. De hecho, esta semana tendremos aquí en la Ciudad de México una reunión de un grupo bilateral de trabajo para seguir adelante con esta perspectiva. También conversamos sobre migración. Hay resultados tanto en el tema de seguridad como en migración y tocamos ambos temas. En el caso del fentanilo, ya lo había dicho aquí la presidenta, hay una disminución del 76% de las incautaciones de fentanilo en la frontera entre el inicio de la administración de la presidenta Sheinbaum y el último mes del que tenemos registro, y eso lo señalamos. También, por supuesto, hay resultados importantes en materia de migración irregular. Es un tema en el que seguiremos trabajando, siempre con respeto a los derechos humanos, siempre además nosotros abogando también por los derechos humanos de las y los mexicanos. Y finalmente también conversamos sobre la revisión del tratado, sobre los temas comerciales. Naturalmente no es un tema que sea responsabilidad directa ni del Departamento de Estado ni de la Secretaría de Relaciones Exteriores, pero sí es un tema al que ambos damos seguimiento y conversamos sobre la importancia de que se llegue a buen puerto con las conversaciones que hay en curso en esta materia. El secretario Rubio me dijo que está dando seguimiento personalmente a este tema y vamos a estar ambos en comunicación sobre esto y otros asuntos, y estaremos más adelante también buscando una oportunidad para tener una reunión presencial.
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3: Y es así como llegamos al final de esta edición informativa de hoy, martes 9 de junio del año 2026, en Smart 3 Noticias, a través de nuestras tres frecuencias moduladas: el 101.9 EXA, 102.7 Globo y 94.7 La Mejor, así como también a través del canal 2.5 de fibra óptica de Smart TV, de nuestro streaming en Facebook, y te invito a que nos conozcas y te suscribas en nuestro canal de YouTube. Mi nombre, Vanessa Miranda. Te recuerdo que tenemos una cita mañana en punto de la 1 de la tarde en nuestra primera edición informativa. Está usted informado. Muy buenas noches, cuídense mucho, por favor. Hasta mañana.
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2: Bienvenidos, bienvenidas a La Caminera a través de Exa FM. Hoy es martes 9 de junio. Estamos a horas de que arranque cierto evento que usted ya conoce. Mi nombre es Fran Evia.
3: ¿Cómo está? Buenas noches. Mi nombre es Fergay. Ya muy emocionados porque ya, para que ya arranque este evento que usted bien conoce ya. En un par de días, el 11 de junio, se va a estar llevando a cabo la inauguración. ¡Ay! México en contra de Sudáfrica. Y mucho extranjero ya vi. Yo hoy me vine caminando de ahí de su casa hacia acá, hacia la estación. Gracias. Y ya hay mucho extranjero en las calles, mi friend. Ya se está sintiendo la
4: mucha
3: fiebre.
4: Mucha gente de Haití, fíjate.
3: ¿De Haití?
4: Sí, pero de eso ya tiene años.
3: Ya llevan un rato.
4: Saludo a usted que nos escucha, que viene
3: si
4: de allá.
3: Si me preguntas, ya son mexicanos.
4: Por supuesto, bienvenidos y bienvenidas. Estamos completamente en vivo, son las 7 de la noche con 6 minutos. Y hoy, a propósito, nomás
3: para sacar un tema para cotorrear.
4: De que México es un país cosmopolito.
3: Claro.
4: Tenemos tema del día: cosas mexicanas que no van a entender los extranjeros.
3: Ah, está bueno, oye. Por ejemplo, yo creo que no van a entender que si les dices ahorita, puede ser que no sea ahorita.
4: Claro. O sea, nunca, jamás.
3: O a lo mejor nunca va a suceder.
4: Oye, ¿sí me regresas mi encendedor?
3: Sí, ahorita.
4: Y ya jamás volvió.
3: Ya no regresó.
4: Por ejemplo, si usted es extranjero o extranjera y nos está escuchando, tenga mucho cuidado con estas bebidas que muchas veces se pueden ver distribuidas en la vía pública, ¿no?
3: Sí,
4: por lo general, es una botella que pareciera de una bebida de cola, pero el sabor pareciese más como de piña, de naranja, mandarina en ocasiones. Tenga cuidado.
3: Así es. Y bueno, pues de eso se trata el tema del día: cosas mexicanas que no van a entender los extranjeros. Para que participen con nosotros en este el tema del día a través de las líneas que tenemos aquí en Exa, las cuales son 5551663849, terminación 50.
4: Nos puede llamar de cualquier lugar de la República para enlazarnos completamente en directo. En este momento estamos en el Valle de México, pero también nos escuchamos allá en Veracruz a través del 101.9, nos escuchamos en Chiapas a través del 98.5, en Monterrey, Nuevo León 97.3, y en prácticamente toda la República, si usted le rasca, la verdad.
3: Sí, rásquele para darse cuenta que sí estamos en todos lados.
4: Y hablando de rascarle, si usted nos llama de donde sea que nos llame, cotorreamos un ratito y todo sale bien, le vamos a regalar pase doble para ver a estos que sí le rascan. ¡Caifanes!
3: Ahora sí se te hizo, Fran.
4: ¡Caifanes! ¡Van a poner Caifanes!
3: El 1 de julio van a estar en el estadio GNP, así que tenemos pase doble para que vayan a ver a Caifanes. Y además tenemos hoy una entrevista que a mí me emociona mucho, mi querido Fran. Va a estar con nosotros ni más ni menos que Esteban Macías, que se ha vuelto un periodista polémico.
4: Claro, que además ha tenido como que varias fases en su carrera y siempre ha ostentado este lugar tan privilegiado en la prensa especializada. Por ejemplo, una de las primeras coberturas de una película que hice, como que dije, órale, esto sí ya va en serio.
3: Ahí está el maestro Macías.
4: Al maestro Macías, a Oscar Uriel, que tienen un pedigrí fuerte.
3: Así es.
4: Entre la prensa.
3: Así es, y vamos a platicar con Esteban Macías de su podcast, de sus chambas, y por supuesto, pues de lo que ha generado con la polémica, ya que últimamente.
4: ¿Hay polémica?
3: Le ha gustado utilizar ropa de mujer.
4: Ah, caray. Bueno, pues es válido.
3: Es válido.
4: Mira, por ejemplo, yo traigo.
3: Bueno. Yo traigo tanga ahorita de mi esposa. Es que, no traigo calzones, tanto ya todos rotos, cabrón.
4: Pues qué bueno que tienen la confianza y la comunicación.
3: Pero ella no sabe.
4: Ah, ya veo.
3: Ella no sabe. Sí, vale, ahorita la está buscando y dice, ¿dónde está mi calzón?
4: Claro, y bueno, ojalá que no nos esté escuchando. También, hablando de chismecitos como este que se acaba de ventilar por parte de Fergay, tenemos chismecito rico con nuestra productora Karen Casillas, y hay bastante que hablar, ¿eh?
3: Así es, y también tenemos la gustadísima sección aquí en La Caminera, que es Me Soltó la Lengua con nosotros, esta sección para que ustedes, camineros que nos están escuchando ahí en sus vehiculitos, se desahoguen de absolutamente lo que quieran a través de una línea secreta que nada más se las vamos a dar a ustedes para que nos manden su nota de voz y elaboren cualquier cosa que quieran comentar con nosotros aquí en el programa. La línea secreta es 55 32 32 10 49. Esta que es la
0: línea secreta de la caminera.
3: Wow.
0: No la compartas.
4: Como luego, un saludo si usted es operador de alguna plataforma, sí, ¿no? Máximo respeto, porque además nos escuchamos.
3: Nos escuchan, sí, saludos a todos.
4: Muchísimo en ese rubro. Me late mucho cuando traen esa voz de siguiente misión.
3: Sí, sí, sí.
4: Date la vuelta aquí. Sí. Aquí donde está la señora de las flores. Sí. Bien hecho.
3: Mientras vas escuchando. Eran las 3 de la noche, piloteaba mi nave.
4: Así es, felicidades a usted si trae todo el ambiente en su unidad. Y para continuar con el ambiente, ¿cómo te vendría este tema? Ni más ni menos que de la crema Vicente Fernández y Alejandro Fernández.
3: Esto se llama El Rey y ustedes lo están escuchando en La Caminera a través de Exa 104.9. Son las 7:10 de la noche.
4: Bien hecho.
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0: estamos de regreso. Gracias por seguir con nosotros. Estamos muy contentos porque ya no viene a su primera vez. Él ya sabe lo que es estar en la caminera, conoce el rigor, conoce el cariño.
1: Rigor periodístico.
0: Periodístico, al la que seriedad, se le va a someter.
1: Claro.
0: Por supuesto. Y la seriedad con la que vamos a abordar las siguientes preguntas para nuestro invitado que queremos mucho, Esteban Macías.
1: Bienvenido, Macías.
2: Bienvenido. Además, vengo estás, preparado, Esteban? Vengo estudiado.
1: Claro. ¿Ves?
2: Porque lo sigo mucho en redes, la neta.
0: Pero aparte, te aparecemos mucho.
2: Sí, me aparecen. Pues porque los quiero, la neta.
1: Qué bueno. Igual, Macías. Qué amables palabras.
2: Sí. No, la neta sí.
1: Igual, Macías, sabes lo agradecidos que estamos, sí.
2: Pues es que no sé si pupilos, pero ay, sí empezamos.
1: Yo sí, cuando me preguntan de tus maestros, si están Macías, está en mi top. Sí, por supuesto, güey. Pues tú me diste la oportunidad.
2: Desde cero y luego a brincar a top ten.
1: Sí, sí, sí. Y a ti te aprendí muchísimo.
2: Uy. ¿Y luego qué más hicimos?
1: Hicimos juntos fama. Famosos en Jaque, Fútbol Fama,
2: cobertura pues, top de Olímpicos, ten,
1: cobertura de Olímpicos, Super Bowl 2008 en Arizona.
2: Y luego Beijing
1: 2008 también, ese año estuvo bueno. ¿Qué te dieron a ti la responsabilidad de producir los Juegos Olímpicos tal cual?
2: Es la peor experiencia laboral de mi
1: vida. ¿Cómo crees?
2: Te lo juro, los Olímpicos de Beijing. Y además yo llegué con...
0: ¿Pero fuiste a apagar un fuego? ¿O no?
2: El fuego lo apagamos un poco antes. Cuento la historia rapidísimo.
0: ¿Quién lo incendió? ¿Quién trae los heridos en la mano? Y la gasolina.
2: Se llama Pablo y se apellida Latapí, con sus letras completitas. Resulta que después del Mundial de Alemania 2006, José Ramón Fernández dice, ya me voy, no voy a hacer más cosas con Azteca. Y entonces asignan como director de deportes a Pablo Latapí, no sé si se acuerdan. Y pues resulta que el objetivo primordial de Pablo era desarrollar un concepto para dentro de 2 años en Beijing. Pues que ustedes lo saben, ¿no? Unos Juegos Olímpicos, unos mundiales, tú que estás tan cercana a eso, Tania, sabes que salvan el año de una empresa en términos económicos.
1: No, y hasta varios años, ¿no? O sea, es un proyecto totote.
2: Las ventas que se generan en esos proyectos, que aunque sean muy caros los derechos, son altísimas. Entonces, el objetivo era hacer un proyecto. Y me acuerdo que sobre la marcha la llevaba muy bien con Chacho, con todos los de deportes, con Luis Manuel López. Y entonces desarrollamos juntos un proyecto de Deporte B. Como cambiarle a Deporte B. Y entonces sí, propuse una revista que salía David Medrano, que estaba Martinoli, que estaba Inés Sainz. Y cuando lo revisó el director de la empresa, dijo: ¿sabes que esto no es Deporte B, pero no me molesta? Y ahí, como que Pablo ya estaba medio rarillo. El caso es que empezamos a hacer los Super Bowls. Y el primer Super Bowl en el que trabajo era el Super Bowl 41, en donde ya llevamos a Inés Gómez Mont.
1: Sí.
2: Donde venía.
0: En el 41 fue cuando le propuso matrimonio a Tom Bradley.
2: Ese fue el siguiente.
1: El que sigue, que te fue muy bien en rating,
2: que nos
1: ¿no?
2: fue muy bien. El 41, fíjate, antes el Super Bowl lo pasaba un año Televisa, un año TV Azteca. Y como 2 años o 3 años antes del Super Bowl 41, se pasaban ya en todos lados, ya lo podía pasar todo el mundo. Y nunca Televisa había perdido con Azteca el rating del Super Bowl, y ese año lo perdieron. Entonces fue como, mira, esto estuvo bien. Produje la NFL el año siguiente, que ya trabajábamos juntos, 2007. Y en el 2008 es el Super Bowl que Inés le pide matrimonio a Tom Brady, y es un trancazo. Le volvimos a ganar a Televisa, y entonces el director de la empresa dijo, primero le dijo a Patty Chapoy, oye, quiero que tú y tu fábrica y tu área produzcan los Olímpicos, porque Latapí no había entregado nada.

0: Y Patty le dijo, no, pues yo no me aviento ese garlito porque yo no sé de eso. Uh-huh. Entonces le dijo, ¿me prestas a Esteban Macías y a Alexis Lippert? Y Patty dijo que sí, por eso él, que era el productor general del área, y yo me asignan el proyecto. Y yo ilusionadísimo, juntos cada semana, y subimos a todo mundo, se subió al barco.
1: Sí, sí.
0: ¿Se acuerdan de Juan Pablo Matarredona?
1: Sí,
0: y estaba
1: sí,
0: arriba un montón de gente. Y al final, lo que nos pidieron que hiciéramos, pues no fue lo que quería ver la gente, y fue un fracaso en rating. La neta fue.
2: Las primeras dos semanas que estábamos allá la estábamos padeciendo, o sea, la estábamos pasando fatal.
0: Y además íbamos con menos gente, sí. O sea, sí fue un proyecto. Pues sí, un poco apagafuegos.
2: Porque además la gente de deportes final, decía como de, pues estos güeyes, ¿qué hacen aquí?
0: Pues estos güeyes,
2: ¿no?
0: ¿Qué hacen aquí? Sí, ¿por qué le voy a hacer caso? Un productor que llevaba 5 Juegos Olímpicos, ¿por qué le voy a hacer caso a este güey? Uh-huh. Y además metí una regadota, ¿sabes?
2: A ver, ¿cuál fue? No me acuerdo.
0: Yo estaba en la cabina, la ley de televisión deportiva. Cuando está ya la competencia, no te vayas a corte comercial.
2: Claro.
0: Y entonces estaban en la presentación de los nadadores, en una de natación, que no me acuerdo si era de Michael Phelps, creo que no, pero era una de natación. Mm. Y estaban en la presentación, yo dije, sí, me da tiempo, corte de 2 minutos, regresamos y va a empezar la carrera. Y entonces mandé a corte. ¿Y cuál? Empezó un poquito antes. Y entonces
2: ya entré arrancan.
0: Como, pero no tanto, entré como 15 segundos tarde, pero ya 15 segundos
2: claro,
0: tarde.
2: Claro, ahí ya te lo ganaron.
0: Imagínate, ¿no? Que era el récord,
2: sí,
0: mundial.
2: Exacto.
0: Y entré tarde y no sabes la gritiza que me metieron por teléfono. ¿Quién fue? Pues la neta, pues ni modo, te la bancas.
2: Sí.
0: Fui yo. Puta, o sea, fue una.
2: ¿Qué estrés,
0: es
2: más
0: grande? La regada más grande en un programa en vivo que
2: ese ha sido como el proyecto más grande que has tenido en tus manos, ¿no? Me imagino.
0: Porque yo digo, creo que sí. Por bueno, la cantidad de
3: también,
0: gente.
3: El Oscar también. Pues oye, muchos sí. Años dependió de ti.
0: El Oscar éramos, yo creo que ya completo el equipo, alrededor de 40 personas. Los Olímpicos de Beijing, solo en China éramos como 150.
2: ¡Ay!
0: Más otros 200 en México, que ya tenían a otro productor. Digamos que nos dividimos, uh-huh. Y uno en China y otro en México. Pero sí, sí, yo creo que fue el proyecto más grande. Los Super Bowls no íbamos tantos, éramos como 20,
2: sí,
0: ¿no?
2: Sí, más o menos, como 20, sí.
0: Y en el Oscar, sí, ya de los de México, de los de acá, como... Nunca, sí hicimos el Oscar juntos. ¿Cuántos hicimos?
3: Creo que me han de haber tocado como 2.
2: ¿Te tocó alfombra a ti también?
0: No, sí. Alfombra no.
3: No, alfombra no. La que me tocó en Los Ángeles, me tocó cubrir. Estamos en un puente y se veía la alfombra.
0: Con Shanique Aspe, puede ser.
3: No, y con el señor Salomón.
0: Con Salomón, sí, sí, es cierto.
3: David Salomón, le
0: David
3: mandamos
0: Salomón.
3: Un saludo, sí.
0: Sí, es cierto.
3: Con David Salomón.
0: Sí, nos tocó un par de veces. ¿A ti no te tocó el Oscar?
2: A mí, Oscar,
3: que
2: no.
3: Que yo llevaba
2: nunca
3: un vestido pesadísimo que después me arrepentí toda la vida porque la gente no sabe, pero es. Tienes que llegar a las 10 de la mañana y ya nadie sale.
0: Y ya no te vas.
3: Y ya nadie sale hasta las 10 de la noche, entonces será.
0: ¿Y el frío qué tal?
3: No.
0: Y ya a las 5 de la tarde, el airecito, yo dices así de.
3: ¿Yo?
2: Oye, ¿y qué es lo que más extrañas de todo? O sea, digo, ahorita estás muy bien, estás en
0: El
2: Chismorreo, perdón, en Multimedio, se me fue, sí. Una disculpa. Y de todo lo que hacías, ¿qué extrañas?
0: Yo creo que el estrés de los grandes eventos.
2: No, ¿cómo creo? O sea,
0: de los eventos grandes, de
2: te
0: los
2: hace falta el estrés, así
0: el... O sea, el del producir un programa a la semana,
2: okay.
0: Y que te regañen y que no llegaste al rating y que toda la junta con los eventos. Eso la neta no. Pero un proyecto así de unos Juegos Olímpicos, un mundial, una entrega del Oscar, ahora que viene el mundial, que hay una cantidad de proyectos que se desarrollan. Tengo pendiente y sigo teniendo pendiente, algún día espero hacerlo, es narrar una inauguración de los Juegos Olímpicos.
2: Qué bueno.
3: Bueno, pues de ahí se desata tu otra pasión.
0: De ahí se desata.
3: De este
0: desde
3: gusto
0: siempre.
3: Genuino de toda la vida por los deportes.
0: Exacto.
3: Y poder seguir en contacto con los deportes.
0: Y yo creo que como yo hay un montón, digo, que hay uno, tú sí. Trabajas muy cerca de los deportes. Fran, no sé qué tal.
2: Sí, soy más del
0: deportes.
2: Fichapul.
0: Exacto. Uh-huh. Pero la neta es que hay muchos que nos dedicamos quizá a otras cosas, pero que nos encanta el deporte. Y muchos. Y yo me parece que sí abrió una muy buena puerta a gente como Jan, como Faisy, como Sopitas, como Rulo.
2: Claro, claro.
0: ¿No? Que eran estos que empezaban a hablar desde el lado del fan, pero con conocimiento de causa, y la neta lo han hecho muy bien.
2: Bueno, ahora el caso de Patty Cantú, ¿no?
0: Que ahora va a estar en un programa, ¿no?
2: Sí,
0: sí. Entonces, lo padre de estas entrevistas en este podcast es descubrir ese lado, generalmente de los famosos que les gusta el deporte, porque también he llevado gente, atletas o comentaristas deportivos, que me hablan, pues, de qué películas, de qué conciertos. Por ejemplo, Martinoli está muy chistoso, porque él solo va a conciertos de pop en inglés por sus hijas.
2: Mira.
0: Ah, ok. Se sabe el de Olivia Rodríguez. Rodrigo y el del Taylor Swift. Sí, sí. Y
2: ha de traer ahí buenos datos.
0: Sabrina
2: ¿eh?
0: Carpenter y todo eso.
3: Por entonces, sus hijas.
0: Por sus hijas. Entonces, eso, de eso se trata Tu Otra Pasión. Y ahorita terminamos cuarta temporada. Tenemos este episodio especial con Hugo Sánchez. Y
2: ¿Ya salió? ¿Cuándo sale? Wow.
0: Sale hoy, justamente.
2: Ah, hoy
0: tenemos el episodio especial de Hugo Sánchez, que es una entrevista más corta. Generalmente dura media hora el episodio y este dura 10 minutos. Uh-huh. Y ya para retomando después del Mundial, la idea es regresar con la quinta temporada. Porque la neta, ahorita todo el foco es la Copa del Mundo.
3: Sí, claro.
0: Está complicado.
2: Sí.
0: Entonces ahí andamos. En Tu Otra Pasión, a la cual ya.
2: Sí,
0: se...
2: ya vayan a ver mi episodio.
0: Eso.
3: Vamos a ver el tuyo.
0: Que te decían que el torradito.
2: El torradito, cuando juega en Pumas. El torradito. Sí, sí, sí. Sí. Está igualito, pues también era.
0: Torrado metió gol en Mundial.
2: Claro. Sí,
0: o sea,
2: te ponías mucho
3: bloqueador. Mucho protector solar.
2: Contra Ecuador.
0: Harto protector solar. Sí, blanco.
2: Sí, de mimo.
3: Sí, sí, sí. Se ponía sí, blanco todo. Sí.
2: Ah, hoy con nosotros en la caminera, la leyenda del periodismo, Esteban Macías. Y en este momento le vamos a hacer algunas preguntas súper trascendentales que vienen en este cofre lleno de preguntas súper trascendentales, que de hecho así se llama, dos puntos.
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2: El cofre de preguntas súper trascendentales en la caminera. Le estoy haciendo ahí este su escrambolé a todas estas preguntas súper trascendentales que le vamos a hacer a Esteban Macías a continuación. Ándale. Venga, Fran, sin miedo.
4: De
2: sin
4: todos
2: miedo.
4: Los chismes que conoces de conocidas televisoras, ¿crees que son más los que has dicho o los que te vas a llevar a la tumba?
0: No, mucho más los que me voy a llevar a la tumba. Mucho más, por supuesto. Porque más dentro del chisme, o sea, entre los perros hay razas.
3: Vámonos.
0: Okay. O sea, dentro del chisme hay chismes que puedes contar y hay chismes que no es que no puedas, no debes contar porque no te tienes que meter ahí. Fíjate, a mí me critican mucho de repente. Cuando en las redes sociales me empiezan a criticar, sobre todo del físico y de las cosas. Uh-huh. Y yo, la neta, les contesto, desde eres un dejo hasta, pues, ¿qué te importa? Pero lo que sí me queda claro es que hay cosas de las cuales no tenemos que opinar ni hablar.
2: Claro.
0: Entonces me contesta, pero si tú trabajas en un programa de chisme, sí, pero depende qué dices, qué cuentas, qué lado del chisme platicas. Y hay muchos que la neta ni quiero, ni debo, ni para qué. Entonces yo creo que van a ser más los que me voy a quedar callado.
2: ¿Y cómo discernir entre qué sí es objeto para hacer público y qué no?
0: Mira, digamos que hay 4 puntos básicos de los cuales nadie absolutamente debería de opinar. Uh-huh. El físico, con todo lo que conlleva el físico, las creencias, las preferencias y la identidad de género.
2: Okay.
0: Yo creo que de esas 4 cosas a todos francamente nos debe de valer gorro porque es algo muy individual.
2: Claro.
0: Y que cada quien lo haga y lo lleve y todo esto. Ahora bien, que sí, de entrada, pues si te dedicas al entretenimiento, pues tu parte profesional, y yo eso le digo a la gente, de mi trabajo critica lo que tú quieras, ¿eh? O sea, mi entrevista, cábatela como soy como conductor, todo eso, destrúyelo si quieres, porque eso es mi chamba y es pública, uh-huh. Pero lo demás no es público. Ahora, si alguien hace una declaración así súper misógina o súper fuera de lugar o comete un acto que socialmente es reprobable, como golpear a alguien o robar, todas esas cosas son criticables, ¿no? De esas sí se puede hablar, que además ya se hicieron públicas. Pero, o sea, de repente esto que gente saque del closet a otros, uh-huh, así, porque se le antoja, o ese tipo de cosas, a mí me parece, pues, como de muy mal gusto.
3: Sí.
0: La neta.
3: Sí, de acuerdo.
2: Siguiente pregunta para Esteban Macías, y dice así, cuéntanos alguna anécdota con un famoso, famosa, nefasto, nefasta.
0: Ay, no.
2: Wow. ¿Y cómo reaccionaste?
0: Fíjate, una muy buena que de empezar muy mal cambió para bien.
2: Ajá.
0: ¿Se acuerdan de Liam Neeson?
2: Sí. Ajá, claro.
0: Este actor de la Taken, ¿no? El que...
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0: Ese güey, la neta, te sale bien. Así, la neta. Era la Taken 3, o sea, ya estaba hasta la madre el güey de estas películas. Y empezó a hacer mucho cine de acción porque la neta vivió un pasaje muy trágico en su vida. En un accidente murió su esposa. Y la neta estuvo bien gacho. El caso es que, pues, era un
3: ¿él
0: cuate.
3: ¿Manejando?
0: No, creo que no iba con ella. Pero y entonces pues él estaba como amargado en hacer las películas de acción para pagar la renta y listo. Y entonces estábamos en las entrevistas y ya estaba hasta el leta, se ve que está hasta el gorro. Y entonces entré y pues la clásica pregunta uno, la clásica pregunta dos, y era como muy monosilábico. Yes, no, no. Y de plano dije, pues ingueso, ya si me saca ni modo. Le dije, no te gustan las entrevistas, ¿verdad? Y yo así como que, no. ¿Por? Pues porque siempre me preguntan lo mismo, porque tengo que contestar lo mismo, porque tengo que estar aquí sentado y bla, bla, bla. Pero cuando me dijo esto de siempre me preguntan lo mismo, le dije, ¿no es igual que una toma en una película? Pues va a ser lo mismo, nada más que le vas a dar un tonito diferente. Y entonces como que ya empezó a girar.
2: Se soltó un poco.
0: Y se soltó un poco más. Y se dio cuenta que quizá iba por otro lado y ya empezamos a platicar. Y me dio una entrevista, la neta acabó siendo una entrevista bien padre. Lo que usé fue esa segunda mitad. Entonces sí, de un pasaje que no empieza bien, afortunadamente en este caso acabó
2: wow. Y creo que ahorita anda con esta Pamela Anderson, ¿sí?
4: Ya no.
2: ¿Ya cortaron?
4: No, ya no.
2: ¿Qué pasó, Fran? ¿Qué
4: pues fue? Es que parece que nomás fue lo que duró la campaña de la película.
3: No. ¿Cómo?
4: Sí.
2: Estaba planeado. Ojalá vuelvan.
0: Le dijo un día, ¿no te vas a dar una maquilladita? Ya ves que está el plan de...
2: Ah, exacto. No,
0: es nada de producto. Exacto, screenera. Y qué padre, la neta.
2: Sí, sí, sí, sí.
3: Alicia Keys lo hizo también.
0: Igual, sí. También un día dijo, no me vuelvo a poner nada, ¿va?
3: Sí, qué rico.
0: No,
3: sí, de... sí.
0: Ya vas, con esa cara que tienes.
3: Yo sería feliz no maquillándome.
0: O sea, pues ya.
3: No, pero entrarían así al foro a decir, estás brillando. No.
0: O sea, ese baby pretty face. Bueno, pero te puedes poner, por ejemplo, un... ¿qué? Algo sí para matar el brillo.
3: Matar el brillo.
2: Ándale, polvito de arroz. Exacto.
0: Polvito de arroz bien chino.
2: A ver, justamente estamos hablando de los retos en la vida pública, en la vida privada. A ti personalmente, ¿cómo te es enfrentar a los detractores que pueden llegar a tus redes sociales o pueden llegar a tus medios y que hablan de tu vida privada?
0: Ha sido un experimento bien interesante, la neta, ¿eh? Porque yo en realidad, los escándalos, nunca. O sea, creo que en mi vida salí una vez en TV Notas en un cuadrito de las rapiditas, así de... O sea, no, cero escándalos. Lo que ha sido un ejercicio interesante es medirle a la sociedad cómo está entre hombres y mujeres. Las mujeres son infinitamente más empáticas, son más apoyadoras, son más cariñosas. Los hombres, muchos, o sea, de los comentarios más así estúpidos que me llegan, burlones son de hombres. Y además que dices, güey, a varios sí les contesto, ya viste tu foto de perfil, güey.
2: Claro.
0: No me rompas, ¿no? Está.
2: Sí, que con qué cañón, cara.
0: Con
2: sí.
0: qué cara das tu chistecito. Y además se sienten muy caraditos, ¿no? O sea, el hombre generalmente tendemos a hacernos el chistosito. Entonces eso ha sido un ejercicio bien padre. Y luego yo hubiese pensado que gente más joven sería como más relajado, le valdría gorro o lo que sea. Y no, fíjate, hay de todo. O sea, sí hay quizá gente ya más grande que pues no entiende, pero le vale gorro.
2: Ajá.
0: Pero sí mucha gente joven que sigue con estos mismos pensamientos cuadrados de cómo, ¿no? ¿Por qué te vas a poner aretes? ¿Por qué te...? ¿Y qué dice tu novia? Son amigas, ¿no? O sea, de verdad hay una cantidad de comentarios estúpidos que ha sido un ejercicio interesante. Y sí he tratado a través del chismorreo y también de mis redes de pues de intentar promover un respeto hacia estas cuatro cosas que te digo, que no hay que opinar, la neta. Por lo demás, pues lo podemos platicar. Y además, si la pregunta viene en buena lid, pues también lo puedes platicar, pero cuando se claro. nota el objetivo de atacar, de burlarse, pues mira, mejor hacerse a un lado. Pero sí trato de contestarles, ¿eh? O sea, no me dejo. O sea, este rollo de que, ¿cómo le contestas a tu público? Pues me vale gorro, no voy a esa persona, no quiero que sea mi público.
3: Esteban, gracias como siempre. Invita a toda la gente a que andamos. No se pierda, porque hoy ya se estrena Tu Otra Pasión con Hugo Sánchez.
0: Es correcto, Tu Otra Pasión, así aparecemos en el canal de YouTube, Tu Otra Pasión MX. Así estamos en todas las redes y yo creo que se la van a pasar bien, porque sí hay cosas diferentes de la gente que conocen. Van a escuchar datos que quizá no sabían de alguien que se dedica a la música y le gusta el paracaidismo, o alguien que se dedica a conducir y le gusta otro deporte. Creo que está entretenido. Estamos en Instagram, en TikTok, en Spotify y pues el canal de YouTube. Y ahí andamos, los espero en Chismorreo, en Multimedios, en La Bola del 6. Y ahorita a ver si entran a mis redes, estoy haciendo una sección que se llama El Dato Oculto Mundialista, que es pues esos datos que no sabías de los 48 países que están invitados. Datos como que Croacia inventó la corbata, por ejemplo.
2: Wow. Okay.
0: O qué significa baguette para los franceses. O
2: Curazao, ya llegamos a Curazao.
0: ¿Sabes?
2: No.
0: Está bien bonito lo de Curazao.
3: Primera vez en el mundial.
0: Además, sí. Pero los, ¿por qué se llama Curazao? Porque los marinos españoles que llegaban enfermos de escorbuto a las islas, uh-huh, con tanta fruta que hay en Curazao, se curaban. Y entonces empezaron a decir la isla de la curación. Y eventualmente derivó. Wow. Esa es como la teoría más cercana.
2: Qué bonito.
3: Oye, vas a ser mi jefe de información, para el mundial.
0: Tú dime, rana, y yo te mando todos los datos que
3: ya
0: quieras.
3: Ya, estoy muy lista. ¿Sí? Estoy muy lista.
0: Pues sí. Mira, ahí estamos en las redes, mi corner, y listo.
3: Oye, tengo tu teléfono.
2: Ahí me mandas un mensaje.
0: Yo solo te mando a redes. También tienes mi corazón.
2: Pues ya lo bloqueas.
3: Y no pagas renta.
0: Y no pagas renta. Y pues ya deberías de pagar, reina, porque llevas muchos años ahí.
3: Pero está bien, lo cultivo.
0: Sí, lo cultivo, estoy de acuerdo.
3: Te queremos, Esteban, gracias por estar aquí.
0: Gracias.
2: Gracias, gracias.
3: Es tu casa.
0: Espero.
3: Mereces una parte 3.
0: Va.
2: Sí, regresa sí, pronto. Bienvenido. Sí, regresa a la mitad del mundial, a finales
0: si quieren,
2: de junio, y armamos acá una platiquita aquí del
0: mundial.
2: De lo que está pasando.
3: Vamos con algo de música y seguimos en La Caminera.

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Y acá somos muy aficionados de la música, así que vamos a escuchar este tema a continuación para usted, que nos hace el favor de su presencia aquí en La Caminera de Exa FM.

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0: ¡Ay, qué temazo, eh! ¡Qué temazo, caramba!
1: ¡Qué tema ya, más ya. bonito!
0: Oye, no, tampoco.
1: Bueno, sí, a veces sí, la verdad, vamos a escuchar.
0: Sí, nos pasamos. Oye, está con nosotros aquí, de este lado de la cabina, porque generalmente está del otro lado, mandándonos indicaciones de todas las maneras habidas. Y por haber, nuestra productora Karen Casillas.
1: ¡Bienvenida, Karen!
2: Sí.
1: A tu programa.
2: Buenas noches.
1: Tú eres la mente maestra detrás de esto que sucede todos los días, la de lunes a viernes, maestra. De 7 a 9 de la noche.
2: Gracias, pero ustedes ponen el sazón, la batería, el corazón aquí. Entonces,
0: oye, muchas gracias.
2: Sí,
0: gracias.
2: Sin ustedes esto no sería posible.
0: Qué bonito, hombre, qué mal, qué mal. No, y sin ustedes que nos escuchan, de verdad, muchísimas gracias. Qué buen gusto tiene usted que nos esté escuchando en este momento.
2: Que, por cierto, saludos a todos los conductores de plataforma.
1: Sí, que nos escuchan mucho.
2: Sí, el otro día tuve la fortuna de subirme a dos camino al aeropuerto y los dos reconocieron a Lain Luna.
1: Es que esa voz es irreconocible.
2: Y entonces,
0: ¿quién no nos ha sacado un pedillo?
2: Pero lo que más me llamó la atención es que literal decían todo lo de la caminera.
1: ¿De
2: o sea,
1: verdad?
2: todo.
1: O
2: lo
1: sea, platicaste con ellos así de...
2: Sí, sí, sí. Órale. Yo como de chill, como soy la acompañante de él, ¿sabes?
1: Okay,
2: incógnito. Y está,
1: para sacar
2: es muy
1: información.
2: Padre.
1: Sí,
2: wow, es muy padre que siempre están ahí. Ojo, y también dicen, a veces no participo porque voy manejando. O
0: claro.
2: Cuando voy así, se enojan. Si escribo,
1: claro,
2: si llamo. Pero sí nos tocó. Entonces, saludos a todos los conductores de plataforma,
0: saludos.
2: Que también les gusta el chismecito, además de lo paranormal. Pero bueno, vamos a hablar de algo que pues no veíamos venir y pues es una predicción que se cumplió tal cual. Y
0: yo
2: es
0: creo que ni ellos lo veían venir, por las reacciones que ha habido.
1: ¿Qué pasó?
2: No, es la ruptura de Peso Pluma con Kenia Os.
0: ¡No!
1: Por favor, no me lo toquen, por favor.
2: Sí,
1: me pone muy triste.
2: Es lamentable y les digo que, o sea, yo la tenía, o la tengo, la predicción en video en mi canal de YouTube.
0: Okay.
2: No vamos a mencionar quién lo dijo, por otras cosillas, pero ahí está.
1: ya quiero saber.
2: Ya sabes. Pero bueno.
1: Ya.
2: Ajá, entonces.
1: Unos pedidos.
2: La ruptura se confirmó. Uh-huh. Y lo importante de todo esto es entender el panorama que están viviendo los dos artistas, porque por su lado la prensa le mete un lamentable golpe a Kenia Os con un micrófono en el cuello.
1: La llegada al aeropuerto.
2: Y a Peso Pluma, pues lo han estado captando en el concierto.
0: ¿Lloró?
2: Y gritando así como que
0: la
2: cajeteó y demás. Pero, ¿se acuerdan de ese Peso Pluma que veíamos que se agachaba en los escenarios y le hacía así a cosas?
1: Estaba.
2: Vamos a decir qué, pero le hacía así.
0: Como
2: ¿se acuerdan de esa época de Peso Pluma?
1: Pues es que bueno, aspiraciones de llegar a más.
0: Sí, y cuando eres un artista de esa magnitud, pues te lanzan flores.
1: Claro.
0: Y qué rico huelen las flores, ¿no? Que digas,
1: yo también las he olido y huelen rico.
0: Pues sí, es lo que principalmente hace.
1: ¿Has olido el clavel negro? La rosa esta de... Pero bueno, continuemos.
2: No es la de TikTok, ¿verdad?
0: No.
2: Una rosa. No, esto sucedió realmente, que pues lo estamos viendo como que se está inclinando a ese lado oscuro donde acostumbrábamos a ver a Peso Pluma.
0: Uy.
2: Por primera vez lanzan el
0: Chico
2: comunicado.
0: Malo, ¿no?
2: Exacto.
0: Esta fama que se hizo en algún momento.
2: Él en ningún momento con sus anteriores relaciones había publicado pues lineamientos o así de explicar de sí, terminamos la relación. En esta ocasión con Kenia pues lo hace seguramente porque pues los dos eran figuras públicas. Pero lo que me llama la atención es que hay un reportero que se llama Gabo Cuevas que está diciendo que,
1: tremendo, Gabo.
2: Que algo pasó en un hospital y que podría tratarse de un bebé que no se logró y que dejó sola a Kenia. También en otras declaraciones que da el mismo comenta que Peso Pluma no puede pisar México como tal por cuestiones de seguridad y de rollos que trae con el gobierno. Entonces, liga esto a que no acompañó a Kenia en un momento difícil y que por eso se dio la ruptura. Otros dicen que la engañó y todo lo que hay en el marco son suposiciones.
1: Ajá.
2: Yo, verdad,
1: especulaciones, ¿no? No hay nada
2: concretado,
1: confirmado,
2: ni creo que salga a la luz.
0: Claro,
2: porque
0: el comunicado ya lo ya lo desplegaron.
2: Ya lo desplegaron y es de lo solamente de lo que van a hablar. Creo que van a tener más cuidado con Kenia, sí. Pues toda su oficina, porque sí considero que a pesar de esto que ya traía arrastrando, que la gente ya sabía más o menos que había un conflicto ahí con Peso Pluma, pues no la cuidaron como se debía. Chale. Y eso no quiere decir que la prensa no se esté pasando aún más de la raya, ¿no? Ya hemos visto que en menos de una semana lo que le pasó a Jerry Mua, claro, ahora este golpe a Kenia Oz, yo considero que tiene que haber un poco más de tacto al conseguir
1: sí,
2: la nota.
1: Sí, sí, es que el chacaleo luego se pone ahí cochinote en el aeropuerto, como sí, que todo el mundo se atasca y quiere sacar la nota, y al final pues es Kenia Oz, o sea, lo que vaya a decir o lo que le logre sacar como reportero pues se va a convertir en algo que si hay quien lo logre, pues muy importante para en este caso el sí. medio al que pertenece.
2: Y fíjense,
1: ¿no?
2: que antes de señalar a la parte de la prensa, hace rato me dediqué a buscar a ver cómo es la prensa en España, o sea, en Madrid.
1: Son bien
2: o algo
1: rudos
2: así.
1: También.
2: Son rudos, pero los acompañan sin aventarlos. Por ejemplo, estuve analizando que hace menos de 24 horas un reportero camina y sigue a Esther Espósito, por ejemplo, suben hasta unas escaleras eléctricas, y lo mejor de todo esto, porque lo tengo que decir así, jamás le están aventando la cámara, jamás le está acercando el micrófono a un grado de ya invadir su sí, espacio personal.
1: Como buscando provocar,
2: sí,
1: ¿no?
2: Entonces, aunque se ve parecido, no es lo mismo, y considero que aquí también pues tienen que pensar un poquito más en eso, y también pues el aeropuerto como que ayudar a sus usuarios, porque por algo pagas el TUA, ¿no? También, o sea, es una seguridad claro. que tendrías que tener, si ya lo vemos así.
1: Sí.
0: Híjole, sí, complicado, pues, para figuras públicas o no, que en ese momento están viajando, usted, si es periodista y nos está escuchando, va a ser una semana complicada en los aeropuertos.
1: Sí, sí, sí.
0: No solo para el espectáculo, para
1: y
0: los deportes.
1: Va a estar llegando gente muy, pues, muy famosa, ¿no? Uh-huh. Al aeropuerto. Exacto. Pues, mucho deportista que viene de todo el mundo a este evento, entonces, pues, seguramente va a haber mucho trabajo para todos estos reporteros, entonces, busquemos que sea de la manera más pacífica, ¿no?
2: Sí, o que le pongan una zona y ya el artista que tenga que pasar por ahí, pues sea como un caminito donde el espacio personal no obstruya el trabajo.
1: Buena idea. Sí, deberían de hacer algo así.
2: Sí, es que yo lo estaba pensando, o sea, creo que vi mucho ficcionando, pero dije, a ver, si pagamos el TUA por el uso del piso del aeropuerto, es decir, que vas a tener seguridad de que te van a cuidar en todo momento, ¿estás de acuerdo?
0: La prensa ahí trabaja y ahí llevan años trabajando, o sea, no sería descabellado que hubiera un lugar designado para que ahí pudiera elaborar la prensa.
1: Sí, sí, sí, sí.
2: Hasta un carril que comprendas que por ahí salen.
1: Que bueno, al final se lo van a pasar por el arco
0: del carril.
1: Por el carril del triunfo.
2: Pero la iniciativa podría estar
1: ahí. Ahí está, la propuesta, ahí está.
2: Y bueno, por otro lado, hablemos de Niurka, que literal ella está apoyando ahora a Ángel Aguilar.
0: Órale, una alianza insospechada.
2: Sí, bueno, lo que comenta Niurka, para todos los que nos están escuchando, pues ella dice que hay miles de personas que han sido infieles, que han andado con un casado y demás, okay, sí. Que se le hace injusto cómo se le ha estado tratando a la menor de los Aguilar, entonces levanta la mano para que pare esto.
0: Oye, pero no es como un no me ayudes, compadre.
1: Que te eche flores. Ya no voy a dejar que le digan así.
2: No, mamá, yo tengo la razón en todo, Fran.
0: No, sí, por supuesto que sí.
1: Mamá, yo, además los micrófonos están abiertos para ti, para que vengas pronto aquí a La Caminera.
0: Es tu casa, mamá, si nos estás escuchando, la verdad es que te admiramos mucho en este programa y reconocemos como la gran figura del entretenimiento que eres.
2: Sí. TQM, mamá, Niu. Uh-huh. Ahora, lamentablemente vamos a hablar de un choque que sufrió Aaron Mercury.
1: Ah, sí, en su camioneta nueva. Sí, oye, bien cara.
2: Sí, la carísima de París.
1: ¿No?
2: Está bien.
1: Ah, qué bueno.
2: Yo no le vi ningún rasguño. Y
0: es que
2: lo mejor
0: ahorita
2: de
0: que
2: todo,
0: dijeron que la cara, dije, oye, no, pues si de eso vi.
1: En la cara no.
0: No, pero qué bueno que está bien.
1: Oye, el otro día lo vi en el estreno de México 86 y está bien guapo, Aaron. Sigue bien.
0: ¿Te acordaste,
1: guapo,
0: no?
1: Sigue
2: ¿sabes
1: bien guapo.
2: Qué? Sí, sí, cambió ahora que boxeó, como que la carita se le marcó
1: sí,
2: más, ¿no?
1: Oye, pues como que se puso más fit.
0: Ah, o sea, fue para bien. Sí, la tranquisa,
2: sí, sí, sí. Fue uno de los invitados de Natanael Cano para un lanzamiento que tuvo de una bebida.
0: Uy, qué chido.
2: Y estuvo ahí, y entonces yo también lo vi como que dije, wow, o sea, qué globo.
1: Sí, tuvo, se ve bien, se ve muy bien, la verdad, me saludó buena onda y así, lo esperamos pronto que venga también, sí, aquí a la cabina, sí, que bienvenido. Hace ratito no llega. Creo que alguna vez se enojó con Tania y conmigo, ¿no? Por algo que dijimos en el Té Caminero.
2: No.
1: Y no lo he podido platicar con él, porque la neta es que sí me cae muy bien el Aaron Mercury.
2: Creo que por unas notas que vio de
1: EXA. Sí, que ni siquiera nosotros sabíamos. Ajá. Sí, algo de EXA se enojó con, y se enojó con Tania y conmigo como en particular. Pero eso creo que ya se le olvidó, yo espero, sí, ¿no? Porque ya me saludó.
0: Ya se le olvidó. Ya confirmamos que ya se le olvidó.
1: Ya, porque sí me saludó buena onda. Ah, qué no bueno, me saludó qué como bueno. De. Sí. Entonces sí hay que invitarlo, no, para
0: y lo queremos mucho. Sí, y aquí siempre hemos sido
2: yo ese día le dije y Mercurio, me dijo que todo bien, que sí venía, pero que cuadrara todo con Rodri.
1: Perfecto.
2: Entonces, con Ro vamos a cuadrar todo.
0: Ah, bueno, que
2: todo.
0: También
2: no me dijo nada
0: guste,
2: de no, la Tania o el Fer, ya, no, no me
1: que
2: dijo
1: ya
2: nada.
1: Ya me dijo Mariana que ya se le olvidó porque nosotros lo apoyamos, porque sí te dijo, ¿no? Él,
2: sí te dijo lo, Marianita.
1: Sí, que sí lo dijo directo a Mariana.
0: ¿En serio?
1: ¿No? Porque lo apoyamos en la Casa de los Famosos.
0: Ah,
1: entonces ahí. Sí, a mí me cae muy bien y me parece que es un tipo que tiene un talento especial y ha aprovechado las oportunidades que se le ha dado.
2: Y se te hace
1: medio,
2: bonito.
1: La verdad, y aparte el güey está muy guapo.
2: Está
1: muy guapo.
2: Que eso, hay que
1: eso es lo más importante.
0: Pues la verdad es que sí es de reconocerse, ¿no?
2: Oigan,
0: la virtud.
2: Y puro accidente está sucediendo.
1: Ay, no.
2: Pasamos al siguiente y es que lamentablemente Frida Urbina sufre una caída. Pues ella estaba en Guerrero.
1: Frida Urbina, le dicen ahora.
2: Sí.
0: Ay, no, ojalá que todo bien con Frida.
2: Pues ya mejor, pero lamentablemente ella cae y pisó mal, tenía que pisar como en un tubo, pisa como a medias que era un vacío,
1: oh,
2: se le duele la pierna, cae de una altura algo grande, pero pues obviamente había como colchonetas, ¿sabes? Como que hacía como una cuneta de colchonetas. Rápidamente entra la ambulancia por ella, le mandamos un saludo muy grande porque aparte hoy es su cumpleaños de Free.
0: Ay, un abrazo.
2: Y pues no está de todo feliz hoy en su cumple, la verdad, como que él sí le bajoneó no poder estar en el proyecto, pero ella sabe que si se le cierra una puerta, se le abre una ventana.
1: Terminó para ella ya el proyecto, o sea, ¿cuál es lo que le dijeron del doctor?
2: Pues
1: que
2: está fracturada, pues, obviamente trae todo esto enyesado, anda en silla de ruedas.
1: Porque además yo la vi en sus redes, estaba preparando mucho para este proyecto de Guerreros, estaba
2: más
1: como muy feliz.
2: Más de 4 meses preparándose.
1: Sí, es que es bien riesgoso ese proyecto, he visto que mucha gente se termina lesionando, o sea, sí es peligroso.
2: Cayó muy feo, si tienen oportunidad y no han visto estas imágenes, sí considero que
1: no se pierdan, ay caramba,
2: lo tienen que ver
1: con la caída.
2: Aquí en redes de EXA ya está el clip desde ayer para que lo puedan ver y las declaraciones que da Frida ante esto, ya está en casa descansando, literal, y pues le mandamos un abrazo gigante.
1: Sí, un abrazo a Frida.
2: Sí. Pues ahí, lo
1: oye,
2: es,
1: qué mal. Buenas notas traes. Oye,
0: sí, muchas gracias por el chisme.
1: Compartir.
0: Me acordé ahorita de ay caramba.
1: ¿Te acuerdas de
0: caramba? Pero pues ya es TikTok, ¿no? O sea,
1: pues sí, ya.
2: Sí.
0: Uy, en mis tiempos.
1: Pero era padrísimo ver.
0: Nos ponían en la tele en todos Azteca, esos videos.
1: En Azteca 7.
2: Y los soniditos que tenían.
1: Sí, sí,
2: eran buenísimos.
1: Me encantaba.
0: Y era Bart Simpson, ¿no?
1: Sí, o sea, sí, sí.
0: A mí no me engañan, era Bart Simpson.
1: Sí, 100%. Oye, muchas gracias, Karen.
2: Gracias a ustedes. Oigan, en mis redes sociales estoy teniendo muchas entrevistas que estoy sacando el chisme ahí durísimo. Y por ejemplo, ahí ya pueden ver lo que Maji opina acerca de la granja VIP.
1: Uy.
2: Se descoció,
0: Maji,
2: completamente. Alan Arrieta también ya está arriba, entonces ahí vayan a ver también todo el material que les estoy preparando de chismecito en @KarenCasillas y en YouTube, el lado B de la historia.
1: Muy bien, ahí te vamos a seguir.
2: Muchas gracias.
1: Felicidades,
2: chicos.
1: Karen.
2: Muchas gracias.
0: Pues hablando de chismecitos, le chismeamos a usted que La Caminera sigue y seguirá toda esta semana en la que se está celebrando la gran fiesta
2: de
0: del
2: lejitos,
0: fútbol.
2: ¿No? De lejitos.
0: Ah, sí, de lejitos lo vamos a ver porque no tenemos derechos de nada.
1: Nos lo puso de cerquita y no se veía bien.
0: Vamos a escuchar esto que se llama De Lejitos y regresamos para escucharnos de cerquita.
1: Claro.
0: Aquí en La Caminera.

0: Que ya no vamos, Nini. Que ya no tenemos que ir.
1: Ay, bueno. Gracias por acompañarnos. A usted que nos escucha.
2: Oye,
1: completamente en directo. La verdad es que sí, ¿eh?
2: Qué buena la entrevista ahí con mi querido Esteban Macías.
1: Sí, se dejó ir.
2: Se dejó ir. Ahí nos platicó muchas cosas para que vayan a revisitar las entrevistas que tenemos en el canal de YouTube y también pues en todas las plataformas, en las redes sociales, ahí en los clips nos encuentran.
1: Exactamente. Y nos escucharemos aquí mañana. Recuerde extremar precauciones si va a disfrutar de conocida fiesta, sí, de conocido deporte.
2: Y si el jueves no tienen que salir, bueno, mañana todavía es miércoles, pero sí, si claro, el jueves no tienen que salir para nada,
1: pues yo mañana me voy a ir a formar apenas.
2: Ya mañana, ya me voy desde a formar, mañana. Sí.
1: A ver si consigo.
2: Llévate una sillita o algo.
1: Me voy a formar a ver si consigo boleto ya ahorita.
2: Sí, claro.
1: Porque siempre el clásico de que si te sobran, que si te faltan. Y luego ya mientras más cerca, pues ya se van ahorcando ahí.
2: Sí. Oye, queremos invitar a Mamá New, a Niurka Marcos.
1: ¿En serio?
2: Mamá, te queremos invitar, Niurka, que vengas con nosotros aquí en La Caminera. Nos están grabando ahorita un video.
1: Sería
2: para que
1: un honor.
2: Le llegue a Mamá New. Mamá New, ve, por
1: bienvenida,
2: favor.
1: Bienvenida, es tu casa, Mamá New.
2: Te queremos mucho. Ahí está, el mensajito para Mamá
1: ojalá,
2: New.
1: Ojalá le llegue. Sí. Y ahora en este momento están metiendo ese mensaje a una botella que más adelante lanzaremos a alta mar en aras de que lo vea y lo escuche Mamá New, Niurka Marcos.
2: Exacto. Pues ya vámonos, Fran.
1: ¿Qué? ¿Ya?
2: Ya vámonos.
0: Bueno, ya no vamos. Pues vámonos desde la producción.
2: Hasta mañana.
0: Bye.
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13: Hola, ¿cómo están? Creo que es muy importante para los que no saben y los que apenas se están enterando. En abril de este año se dio a conocer un decreto donde le indica al FOVISSSTE que debe implementar programas para facilitar el acceso a la vivienda. Pero para eso está con nosotros la maestra Yapneli Maldonado Mesa y nos va a platicar sobre este punto tan importante. ¿Cómo estás?
14: Muy bien, Claudia, muchas gracias. ¿Tú cómo estás?
13: Bien, me da gusto que estés aquí para que nos puedas aclarar muchos puntos acerca de este programa o de esta iniciativa, más bien.
14: Lo primero que quisiera contarte es que gracias a este decreto pudimos en el FOVISSSTE hacer un programa de apoyos para resolver y liquidar créditos. Este programa de apoyos es histórico, es inédito, no se había hecho con anterioridad. ¿Y por qué es histórico? Porque había habido algunos productos de soluciones, así se llamaban antes en el FOVISSSTE, pero estaban destinados a muy poca gente. Año con año ayudaban a liquidar, por ejemplo, créditos, pero pues menos de 6,000 personas, 12,000 personas. Hice una revisión de la cartera, me fui reuniendo con todo el equipo y ahí vimos que podíamos ayudar a muchos más.
13: ¿Por qué sucedió todo esto? Quisiera como saber el origen de...
14: Bueno, aquí esto es importante porque antes del 2007 el FOVISSSTE tenía todavía una visión mucho más social. En el 2007, con la reforma de la ley del ISSSTE, se le dejan atribuciones solamente de carácter financiero. Y no, pues es un ente de fomento en el que se otorgan créditos para acceder al derecho a la vivienda y también al derecho a la propiedad. Entonces había imperado esta visión financiera por encima de la social. El Fondo de la Vivienda pues funciona con las aportaciones de las y los trabajadores. Entonces estamos en ese proceso de transformación y en esta ruta nos hemos propuesto que esta vocación social pues regrese y regrese como una mística, como una orientación, un norte de hacia dónde tenemos que dar nuestros pasos. Es decir, que la gente se sienta acompañada, escuchada, que haya apoyos y que también se resuelvan pues con esta mirada social.
13: Claro, desde un punto de vista más humanitario y empático, ¿no?, hacia el derechohabiente.
14: Pues sí, también nos toca ponerle acá al fondo de la vivienda pues el humanismo mexicano, y tiene que ver con eso, con cercanía y con uno de los principios, o uno de los puntos más bien, de los 25.

0: viendo digamos en el servicio público en alguna dependencia, tienen la posibilidad de liquidar su crédito si pagaron dos o más veces. Si su crédito, por ejemplo, tiene más de 30 años de antigüedad, también se puede liquidar su crédito. Si tienen un saldo, un remanente del 10% del monto que se les prestó, también se liquida su crédito. Eso es, aplica para activos, pensionados, jubilados. Ahora, para las personas pensionadas y jubiladas, hay otros apoyos adicionales que tiene que ver con la condonación de intereses, con la obligación, el ajuste en su obligación de pago de acuerdo a su nuevo ingreso. Cuando te pensionas o te jubilas, se reduce el ingreso que se tiene quincena con quincena, y la idea es que no se descuente más del 30%. Entonces, ese ajuste pues ayuda mucho porque pues da la posibilidad de que la gente que se pensionó pues tenga recurso económico para pues otras necesidades. Y también se aplica ya automáticamente una prórroga. Esta prórroga antes era petición de parte, la gente solicitaba la prórroga porque iniciaba su trámite de pensión o de jubilación, y en lo que te estás pensionando o jubilando hay un tiempo que es aproximadamente de 6 meses que no recibes el pago. Entonces, si no recibes el pago, el crédito pues no tiene esta aportación quincenal, y como consecuencia pues se va deteriorando, suben los intereses, sube la deuda, y con esta prórroga pues se condona todo eso. Entonces, eso me parece que además es un derecho de las personas pensionadas y jubiladas.
1: ¿Qué pasos hay que seguir para ver si yo, por ejemplo, soy beneficiada a uno de estos programas?
0: Sí, hemos establecido 3 pasos que son muy sencillos. Y uno tiene que ver con otro, con otra acción histórica, que es que lanzamos una campaña de actualización de datos que se llama Actualiza tus datos ya. Y esta campaña para nosotros es muy importante porque en los 52 años del FOVISSSTE, pues no había habido una campaña. Por raro que parezca, generalmente las instituciones de crédito o los bancos están permanentemente actualizando los datos, cada 2 veces al año general. Y en el FOVISSSTE no había habido esto. Ahora que sacamos el programa de apoyos para beneficiar a la gente, pues queríamos contactarlos y vimos que teníamos muy pocos datos. Entonces, de ahí surgió la campaña. Y ese es el primer paso para ser beneficiario del programa de apoyos. Que actualicen sus datos, y lo pueden hacer en foviste.gov.mx. Es muy sencillo. Te pide datos como el teléfono fijo, el teléfono celular, el correo electrónico, la dirección de la vivienda, si es que es distinta a donde, al lugar de residencia, uh-huh, o que sea distinta al de la casa que compraron con su crédito FOVISSSTE. También lo pueden hacer en nuestro centro de contactos, que es el 800-368-4783. El paso 2 es que reciben una notificación, que puede ser SMS, vía WhatsApp, vía correo, o también con una carta que va a llevar los carteros del Servicio Postal Mexicano, domicilio por domicilio. Y el tercer paso, pues, es que los convocamos a que reciban su constancia de finiquito de crédito, si es que el crédito se liquida, o su carta de beneficios para todos aquellos en los que no se liquida el crédito, pero que tuvieron condonación de intereses, que tuvieron un congelamiento de saldo, que tuvieron una quita, que es un gran beneficio que estamos dando a las personas pensionadas y jubiladas. Entonces, resumen, 3 pasos. Uh-huh. Actualizar los datos, la notificación, y reciben la constancia de finiquito o la carta de beneficios.
1: Acuérdense, FOVISSSTE tiene sus redes sociales oficiales, ¿no? En Facebook y en YouTube los van a encontrar como @FOVISSSTE, nada más. En X, @FOVISSSTEMX. En Insta, también, @FOVISSSTEMX. Tienen un WhatsApp donde les dan atención los 7 días de la semana, que es el 800-368-4783. Y pues ahí pueden consultar lo que ustedes quieran. Maestra, me dio mucho gusto que estuvieras aquí con nosotros, que nos acompañaras y nos abrieras un poquito más este panorama de lo que es FOVISSSTE hoy en día.
0: Pues muchísimo gusto, Claudia, estar aquí en este espacio. La verdad es que todavía quisiera comentarte otras cosas que vamos a hacer en el FOVISSSTE.
1: Podemos hacer parte 2.
0: Podemos hacer parte 2. Pero quisiera mencionarlo ahora porque es muy importante y es algo que recién llegué, pues tenía muchas observaciones. Era sobre nuestra plataforma tecnológica. La estamos renovando y queremos este mismo año pues lanzar la primera aplicación del FOVISSSTE, y pues ya les platicaremos en esa parte 2 de esa aplicación.
1: Ese es otro spoiler que no lo veía venir.
0: Ese es otro spoiler y otros más, pero los vamos a guardar para esa parte 2.
1: Me encanta, sí.
0: Pero bueno, ¿qué es muy importante? Pues bueno, estamos transformando...

0: renovar al Fobiste, transformarlo y sobre todo que recupere este sentido social. Es muy importante la parte de acompañar a la gente, escucharla, resolver los problemas. Muy, muy, muy importante es que hay algunas problemáticas que nos encontramos en el Fobiste que son muy, muy viejas, muy añejas y que por alguna razón quizá no se habían podido atender y ahora las estamos resolviendo prácticamente todas. Entonces ya en algún momento daremos un informe mucho más amplio.
1: Pues muchísimas gracias nuevamente. Nos vemos en otro episodio porque ya dijimos que falta mucho por decir.
0: Muchísimas gracias y no se olviden de nuestra campaña de actualización de datos. Queremos insistir en esto porque es de la primera importancia para el Fobiste.
1: Yo soy Claudia Mejía. Nos vemos en un siguiente episodio. Hasta pronto.
0: Muchas gracias.
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Buenos días. Muy buenos días, ¿cómo están? 6:03, miércoles 10 de junio. Ya huele a que rueda la pelota. Ya huele a que arranca la competición mundialista. Ya rueda la pelota. Y 48 naciones y sus selecciones estarán jugándose la vida futbolística. Señoras y señores, por esa copa que nos tiene en vilo a muchos. Nerviosos porque va a ser un desmadre. No es en la ciudad. Pero también, pues esperamos que todo pase bien y que se la pasen increíble. Aquí vamos a tener el programa. Empezamos mañana en la noche, ¿no? A las 9 de la noche. Se llama Amigos Sin Derechos. Amigos Sin Derechos estará.

Sí, chinguen, César. Perdón, escuchen, César. Mañana Alejandro Lora en el primer programa de Amigos Sin Derechos, en el cual solo seré una pequeña parte, pero estaré con ustedes todos los días durante la Copa del Mundo. Muchas gracias, de verdad. Y hoy vienen los Daniels, que nos van a contar los detalles de Libres, ese nuevo sencillo, y de su presentación en el Lunario del Auditorio Nacional el 29 de

es mañanas. La primera palabra es mañanas, anótenla muy bien para que la manden al 55 79 19 59 30, por ahí en punto de las 7. Gracias por estar acá. La vida, decía Gabriel García Márquez, la vida no es lo que uno vivió, sino la que uno recuerda. ¿Y cómo la recuerdas para poderla contar? Esa es la vida, señores. So Easy, Olivia Dean, 6:06. Buen día.

0: tapones. Dentro de las efemérides también es el Día Mundial de la Seguridad Vial y el Día Internacional de Alcohólicos Anónimos. De verdad, un abrazo con mucho cariño a todos los que son parte del AA, ¿no? De los Alcohólicos Anónimos. Vaya que esa forma de salvarse la vida nos inspira a muchos a salvarnos la nuestra. Asterio, Maurino y Trípodes. Dentro de los acontecimientos, en 1539 llega a América la primera imprenta. En 1793 inaugura el Jardín de las Plantas en París. Un año después se convierte en el primer zoológico público. En 1907 en París, Auguste Lumière presenta la fotografía en color. En 1935, un día como hoy, se funda en Estados Unidos la Asociación de Alcohólicos Anónimos, la AA. En 1971, en la Ciudad de México, sucede la matanza del Jueves de Corpus, donde los halcones, un grupo del ejército, reprimen manifestantes con el deceso de 120 estudiantes. Esto fue un 10 de junio. En 1972 se inaugura la tercera ampliación de la línea 1 del metro de la Ciudad de México, de Tacubaya a Observatorio. También, un día como hoy, en 1977, en los Estados Unidos, Apple Computer presenta la Apple II. En el 98, en Francia, se inaugura el Mundial de Fútbol, resultando ganador justamente Francia. Y en el 2007, en el circuito Gilles Villeneuve en Canadá, Lewis Hamilton gana su primera carrera en la Fórmula 1, dando inicio a lo que después sería una leyenda. Bien, dentro de los nacimientos, un 10 de junio nació Judy Garland, una cantante y actriz estadounidense, Felipe de Edimburgo, Alfredo Adame, Carlo Ancelotti, que va a ser uno de los protagonistas de la Copa del Mundo, porque es el director técnico de Brasil, después de darle vida y forma al Atlético, al Real Madrid, perdonen ustedes, disculpen, déjenme pego en la boca. Al Real Madrid, ahora dirige el destino de Brasil, Mariana Seoane y Alexandra Stan. ¿Quién murió un día como hoy, un 10 de junio? Anthony Gaudí, destacado arquitecto español, y Ray Charles. Así que son las efemérides del día de hoy. La segunda palabra es exa, segunda palabra es exa, son las 6:17. El merengue, Marshmallow y Manuel Turizo.
1: Salud, muchachos, por esa mujer.

0: palabras mejores. Voy a un corte comercial, regreso de inmediato.
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2: Conocido como el Cepillo o el Hermoso. Los Vagos fue su primer equipo y fue campeón olímpico en los Juegos de Londres 2012. Él es Oribe Peralta. De enero de 1984, ejido La Partida, Torreón, Coahuila, es la fecha y lugar de nacimiento de Oribe Peralta Morones, quien creció en el seno de una familia trabajadora y humilde. Desde chico ayudaba a su padre, que era músico saxofonista, a instalar el equipo para sus presentaciones.
3: Mi papá, bueno, tuvo varios trabajos, empezó a trabajar con un grupo de música de mi tío, le gustaba el saxofón, también tocaba el piano algunas veces. Yo iba y les ayudaba a instalar las bocinas y esas cosas.
2: El pequeño Oribe empezaría a destacar en las ligas infantiles. A los 13 años sería parte del equipo Los Vagos y ya en la preparatoria sería convocado para participar en la selección de La Partida para jugar contra otros municipios. Más tarde, Oribe haría pruebas para entrar al Club Santos, donde fue rechazado.
3: Pues ya había venido a pruebas a Santos, no me había quedado. Pues sí, fue como una desilusión, ¿no? Porque pues eres de aquí y quieres jugar siempre en el equipo de tu ciudad.
2: Después iría a Lerdo, al internado del Centro de Alto Rendimiento, y al paso de un año dentro del lugar y al estar esperando pruebas y a los buscadores de talento de equipos como el Real Madrid, Oribe se fracturaría la pierna, lesión que lo mantuvo alejado de las canchas durante un año.
3: Después me fui a Lerdo, hay una escuela en Lerdo que investigamos bien, sí, total nos dieron dirección, nos dieron todo, y esto era como un internado, tenías que hacer pruebas para ver si te quedabas.
2: Oribe Peralta pasaría al equipo de los Alacranes de Durango, jugando solo 4 semanas con ellos, y donde el exjugador y entrenador argentino Oscar Ruggeri vería el talento del joven y se lo llevaría a hacer pruebas con las Chivas Rayadas del Guadalajara.
4: El de Oribe Peralta, golazo, golazo, golazo.
2: A sus 18 años, en el 2002, Oribe Peralta sería invitado a jugar y debutar en el fútbol mexicano con el equipo Monarcas Morelia, pero no tendría contrato ni sueldo. De Monarcas Morelia, Oribe pasaría a León y después al Monterrey, con el cual comenzaría a brillar. Para el 2005, 9 de marzo, Peralta haría su debut con la selección mexicana de fútbol bajo el mando de Ricardo Antonio La Volpe.
5: Puede estar tranquilo ahora México sobre el final del partido con este tanto de Oribe Peralta.
2: Con el Santos Laguna, Oribe tendría un paso fugaz y después sería enviado al Jaguares de Chiapas, teniendo más continuidad y por ende más goles y así asegurar su regreso al Santos. Con selecciones, Oribe Peralta fue campeón en los Panamericanos del 2011 y en los Juegos Olímpicos de Londres 2012.
6: Puede ser el título, llega entonces el Santos, remate de gol. ¡Gol de oro! ¡Gol de oro! ¡Gol de Oribe! ¡Gol de México! ¡Oribe! ¡Oribe! ¡No te mueras nunca, Oribe!
2: Con la selección mayor, Oribe jugaría 67 partidos, anotando 25 goles y jugando 2 Copas del Mundo. Vestiría 7 playeras del fútbol mexicano, participando en 653 partidos y marcando 206 goles. El 18 de enero del año 2022 se develaría la estatua de Oribe Peralta en el territorio Santos Modelo, convirtiéndolo en el 5º guerrero inmortal del club. Que dejaba el alma en la cancha, el Cepillo, el Hermoso, Oribe Peralta.

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1: Dana compartió a través de sus historias de Instagram una fotografía que ha despertado las sospechas de un posible compromiso con su novio, el músico y productor Alex Hoyer. La famosa cantante mexicana posteó una imagen de Lombardía, un destino turístico exclusivo en Italia, y junto a ella la palabra sí, sin dar más detalles, lo que emocionó a sus miles de fans ante la posibilidad de que Hoyer, quien también es uno de los principales colaboradores creativos de Dana, le haya entregado el anillo de compromiso. La cantante ha comentado que con Alex encontró una versión más auténtica de sí misma.
2: La justa futbolera más importante del planeta está por comenzar y con ella un espectáculo musical sin precedentes. Por primera vez habrá tres ceremonias de apertura, una en cada país anfitrión, conciertos de cuenta regresiva y un show de medio tiempo durante la final, algo nunca visto en la historia del torneo. El día de hoy se realizarán conciertos simultáneos, una celebración conjunta antes del silbatazo inicial del torneo más grande en la historia, con artistas como Los Ángeles Azules, Belinda y Andrea Bocelli en la CDMX, The Beach, Bryan Adams en Toronto, Canadá, y Major Lazer con Evan Max en Los Ángeles.
1: La emblemática banda estadounidense Smash Mouth, responsable de éxitos que marcaron a toda una generación como Walking on the Sun, All Star y Unbeliever, anunció su regreso a la Ciudad de México el próximo 9 de octubre para presentarse en el Ska Fest de la mano de Tokyo Ska Paradise Orchestra, la agrupación japonesa considerada una de las más influyentes e importantes en la historia del ska, para encabezar el cartel del festival, alternando con agrupaciones mexicanas como Los de Abajo. El Ska Fest, creado en 2015, se ha convertido en una referencia obligada para los seguidores del ska en Latinoamérica.
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0: Bien, llegó el momento de los espectáculos. Y para eso está con nosotros el hombre espectáculo de México, el que más sabe, al que más le creen. El querido Gilgilillo, Gilgilillo, Gilgilín. El hombre espectáculo de México. Mi querido Gilgilillo, ¿cómo estás? ¿Cómo estás, Mijil? Qué gusto saludarte. Miércoles, mañana ya empieza el mundial, Mijil. Estamos nerviosos. ¿Qué nos cuentas?
1: Pues ya, muy nerviosos, mi Jesse, porque ya mañana empieza. ¿Cuánto es? ¿Mes y medio, no? ¿O cuánto? ¿Un mes? Bueno, pues un montón, ¿no? No sé, de aquí a... Ahora sí que empieza hasta a partir de mañana y acabará cuando tenga que acabar, ¿no? Pero ya estamos pues prácticamente listos, ya la fiebre se empieza poco a poco a sentir. Mira, entre menos plantones haya, más vamos a sentir nosotros la fiebre mundialista. Pero bueno, pues ya estamos listos, mi querido Jesse. Ayer justamente se llevó a cabo este evento importante que se ha venido anunciando con algunas semanas, meses incluso de anticipación, que se llama Vibra México. Tuve la oportunidad de estar por allá, mi querido Jesse, y bueno, pues una pasarela de estrellas impresionante. Por ahí estuvieron pues vaya, una buena cantidad de personajes. Estuvo en el escenario pues Emanuel, Mijares, Lucero, María José, que no sabes, mi Jessy, qué bien le fue. La gente estaba eufórica. María José cantó canciones de Ana Gabriel y de la época de los 80s, 90s. Digamos que fue un recorrido musical a lo largo de la historia de nuestras raíces, principalmente honrando a los compositores mexicanos. Y por ahí podríamos escuchar temas de Juan Gabriel, como No Tengo Dinero, en donde Benny apareció a cantar. Luego estuvo Timbiriche, porque no estuvieron completos, ¿no? Faltaron ahí un par de integrantes, pero estuvo Mariana, Alex, Diego y Benny. Y salieron a cantar México, México, y entonces la gente estaba bien emocionada. Y bueno, pues la verdad es que fue un recorrido maravilloso. Lucero se veía espectacular, cantó con Los Ángeles Azules. Carla Morrison, que no sabes qué tan bien, qué voz tan privilegiada tiene, qué manera de interpretar. La señora Aida Cuevas, Meme del Real, que salió cantando pues Eres, y además hizo como un popurrí ahí de canciones emblemáticas del rock mexicano, ¿no? Y en serio, fue un evento muy particular, un recorrido musical sumamente interesante. Estuvo Daniel de Iturbide conduciendo, que se veía espectacular, le pegó así con tubo al vestuario, al OVNI, o al al OVNI, que le llaman outfit también. Y entonces la verdad es que fue una velada bien interesante ver a tanta estrella junta. A Carlos Rivera, que también le fue muy bien, y el cierre espectacular pues corrió a cargo de mi queridísimo potrillo Alejandro Fernández, quien pues sacó la casta, presentó hizo un recorrido igual por la música representativa de nuestro país, y la verdad es que valió muchísimo la pena. La gente salió contenta, prácticamente lleno el auditorio. Por ahí nos encontramos a una buena cantidad de celebridades. Andaba que mi Wendy, andaba Miguel Martínez, los que alcancé a ver, Gaby Ramírez, la conductora que en su momento estuvo en la Cachi Cachiporra, ya tiene una carrera bastante amplia, ¿no? La Gaby Ramírez de Monterrey, ¿no? Esta es la de aquí. Pero además, mi Jessy, ahí me tienen, yo la tenía de vecina a dos asientos de donde estaba sentado, y de repente veo que está haciendo un live, ¿no? Y entonces estaba muy contenta y ahí diciendo, miren, aquí estoy, pero el live era para la paginita azul. Y estaba haciendo la cosa, pero con su ropa y todo el tema, ¿no? O sea, vestida, pero atendiendo a su gente de la comunidad de la Palomita Azul. En fin, fue una velada maravillosa. Hoy habrá una segunda parte, por decirlo de alguna forma, igual en el Auditorio Nacional, pero el plato fuerte es Carin León. Son canciones. Es un recorrido musical, no son conciertos completos, porque obviamente si no eso duraría dos días, pero pues ya que el hecho de que salgan el escenario Carlos Rivera, Banda El Recodo, que le fue también maravillosamente bien, Lucero, Mijares, Emanuel, Ángeles Azules, Aida Cuevas, Benny, Timbiriche, y Meme del Real y Karim León, bueno, pues ya es un agasajo. Son artistas que no estás acostumbrado a ver, algunas veces conviviendo, interactuando en el escenario, otras pues presentándose con lo más representativo de sus éxitos, y la verdad es que pues esto sumará a la fiebre futbolera que prácticamente, como bien dices, mi Jessy, ya comienza mañana. Hoy también se recomienda llegar temprano, porque hoy estará también Andrea Bocelli sincronizado, como ayer lo dijimos, con otros artistas de otras sedes, para hacer pues prácticamente la cuenta regresiva. Cuando llegó mi querido Potrillo, pues fue abordado por los medios de comunicación, le preguntaron, es que yo no sé dónde sacar, es que luego sacan unas cosas algunos compañeritos de las redes sociales, que no sé qué tenía en la lengua, y que si la tenía no sé de qué color, y entonces le preguntaron que qué tenía en la lengua, que si estaba enfermo, y ahí aclaró, dije, oiga, me estaba comiendo una menta, y obviamente pues cuando se veía la mancha de la menta, pues obviamente la gente estaba muy agobiada, pero pues bueno, pues ahí convivió momentáneamente con los medios de comunicación, después se subió al escenario, está delgadísimo, cantando espectacular, y bueno, pues forma parte de estos festejos que ya empiezan por todas las, va a ser un mes de fiesta. Dosifíquense, no se vayan a esperar mañana, porque ya mañana, que ya ganó la selección, no, porque es este juego de mañana, y luego el de la siguiente semana, y van a ser 4 semanas pegándole ahí al hígado, sus calambres al hígado, pues mantengan cordura, porque las festejos, como bien dices mi Jessy, ya comienzan y comenzarán a partir del día de mañana. Por lo pronto, ayer comenzó el primero con 2 conciertos únicos e irrepetibles, que yo creo que sí, con esta consolidación de estrellas que se presentaron, van a ser los irrepetibles, y pues ayer arrancó México Vibra. Muchas felicidades a toda la producción, a Juan Carlos, el Caníbal, le mando un abrazo muy fuerte, y a toda la gente que hizo este ejercicio maravilloso que se llama México Vibra, y que hoy se replica en el Auditorio Nacional, en este lugar, ya listos en estos prefestejos, o en estos festejos alrededor del balón que empezará a rodar el día de mañana, Jessy.
0: Gracias, Gilillo, gracias. Regresaremos contigo en la segunda.

0: momento regresemos. Alfonso Arturo Vera Prendes.
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0: En este momento son las 7 de la mañana con 50 minutos. Continuamos con este programa de radio, programa de miércoles. Ya huele a fútbol, señoras, señores. 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

0: Alfonso Arturo Vera Prendes, el hombre que enloquece a las féminas.
1: Ándale, ándale.
0: El mejor amigo del Vasco Aguirre, el mejor amigo de Rafa Márquez, el hoy casi enemigo de Efraín Juárez.
1: No, ya se fue, Efraín.
0: Aquí está Pochito Vera, señoras y señores. ¿Cómo estás, Arturo, el millonario, el seductor?
1: Qué gusto, como siempre, estar aquí. ¿Cómo andas? ¿Todo bien?
0: Bien, mi querido Pochito. Bien,
1: bueno, pues ahora sí, ya, ¿no? Ya huele a...
0: huele a fútbol.
1: Ya huele a fútbol, pero en serio, estamos a un día, 5 horas y 7 minutos de que arranque.
0: Sí, señor.
1: De que ruede el balón.
0: De que ruede la pelota.
1: Al pronóstico, Millé, pronóstico.
0: Arturito. Fíjate, hay dos cosas que tengo seguras para el día de mañana.
1: A ver.
0: Seguras.
1: A ver.
0: ¿Juega Paco Memo?
1: No.
0: Bueno, vérate.
1: No, pues, está bien, también te pregunto.
0: Yo lo tengo seguro.
1: Sí.
0: Porque mira, Sudáfrica no representa para el Vasco un riesgo ofensivo importante.
1: No, completamente, pero...
0: Y creo que es el momento donde el Azteca, que quiere mucho a Paco Memo, se vuelque.
1: Híjole.
0: Para darle paso a una leyenda del fútbol mexicano, que mañana será el 6 Copas Paco Memo Ochoa. Fíjate bien, ¿eh?
1: Ese es, tienes dos cosas seguras.
0: Sí.
1: Una es esa,
0: y dos, que va a ser un pedo llegar.
1: De acuerdo, mira, con
0: sí, esas son las dos que tengo.
1: Con la segunda, mi querido Yeye, estoy completamente de acuerdo.
0: Sí.
1: Y con con la primera. Híjole,
0: voy de ninguna manera. Ánimas,
1: ¿Sí vas a ir?
0: Sí, claro.
1: Verá, a ver.
0: ¿De qué estás hecho, Arturo?
1: No sabía.
0: ¿De qué estás hecho, millonario?
1: Pero eso lo acabas de decidir hace nada.
0: No, hombre, no.
1: ¿De qué ibas a ir la inauguración? Te lo prometo que no lo tenía, bueno, o se me olvidó.
0: ¿Qué es hoy? ¿Miércoles, no?
1: Sí, pues mañana.
0: Lunes, señores. Tenía yo todo parapeto. Bueno, no, pero ayer. Realmente ayer a mediodía.
1: Qué padre, mi querido. Oye, a ver,
0: me voy con el querido Arrán Villarreal, con su hijo.
1: Qué padre.
0: Con el querido Paquito Ánimas.
1: Qué bueno.
0: Que ya viene de seleccionado el día de hoy.
1: Sí, sí, sí, sí, sí.
0: Con la verde.
1: Y le queda bastante bien, ¿eh? Entero, ¿eh?
0: Sí. Fíjate que no le hemos quitado la costumbre de la medium.
1: Sí, sí, yo creo que ya cuando uno...
0: Como que tendría que... Sí, no, no sé por qué, pero como que se casó con la medium y no se la quita.
1: ¿No hay extra large?
0: Sí, fíjate que le hemos dicho...
1: Oye, o sea, sí hay, ¿no? Sí hay.
0: Pero la medium y la medium y
1: la medium. No, se va bien, digo, para que se vea la chichilla ahí.
0: Sí, sí, sí, no, sí, pero pues ojalá.
1: Sexy. Oye, Mille, a ver. No, no, no, yo con todo respeto no estoy...
0: Francisco Guillermo.
1: No, no, no, no, no. No, pero... O sea, a ver, todo puede pasar. Obviamente, quizá tú sabes algo que yo no lo sé.
0: No, sí,
1: pero
0: pura.
1: Mira, mi querido Ye, ganar el primer juego para la selección mexicana es importantísimo, importantísimo, importantísimo. Tienes razón, y es un punto bien importante. La verdad es que de los tres rivales, Sudáfrica es el más endeble. Yo pronostico una goleada.
0: En nómina puede ser el más endeble.
1: No, y lo es. O sea, en calidad, el mismo técnico de apellido Bros, el belga, ha comentado que su equipo no está en la forma que él quisiera, está haciendo lo posible. Que, por cierto, tengo entendido que andan por acá, por Santa Fe, ya los sudafricanos.
0: Ah, okay.
1: Los iban a llevar primero por el Pedregal y me entero que no, que andan por acá por Santa Fe, intentando, pues, obviamente, que la llegada de mañana sea lo más sencillo posible, pero de veras, es que este partido, si por ahí no sacas un resultado favorable, si no se gana mañana, te metes en una bronca. Porque
0: sí,
1: entonces
0: no.
1: El primer lugar del grupo estaría entredicho. Mañana tiene que ganar sí o sí el equipo mexicano. Mira, yo estoy de acuerdo, no veo mayor diferencia entre Paco Memo y Talavera. Sinceramente no la veo. Pero sí creo que está en mejor momento Talavera, bueno, el Tala, ¿verdad? El Tala Rangel, Talavera. Bueno, por eso le dicen el Tala, ¿no? El Tala Rangel, o sea, lo veo en mucho mejor momento, lo veo más hábil, lo veo que es el que es el lado más ritmo en el cual ha confiado más el Vasco Aguirre. Si nos ponemos a ver lo que ha sucedido en los partidos bajo el mando del Vasco en este periodo, es el Tala.
0: Te voy a explicar por qué. Ahí te va, mi querido. Este es el tercer mundial que dirige Javier el Vasco aquí.
1: Sí, así es.
0: ¿Estás de acuerdo? Perfecto. ¿Me puedes decir quiénes fueron los porteros en los dos mundiales pasados?
1: Pues está lo del conejo, ¿no?
0: Sí, señor.
1: Sí, o sea, a ver, y fue medio sorpresa.
0: Teniendo opciones.
1: Sí, se optó se por el conejo.
0: Por el veterano, por la experiencia.
1: La experiencia, sí, a ver.
0: Y se decantó por el conejo Pérez.
1: Sí, a ver, la experiencia sería la clave aquí. El hecho de que
0: perdón, pues,
1: la experiencia, sí,
0: caray. Un poco la historia podría avalar lo que estoy diciendo.
1: No, no, no, y es un punto bien interesante, pero creo que está en mejor momento ahorita el Tala. Sinceramente, y es el que ha tenido más ritmo en los partidos de preparación, sin duda alguna.
0: En el Azteca, sí, yo estuve ahí, estos ojos lo vieron, estos oídos lo vieron.
1: Esas nachitas se sentaron ahí.
0: Sí, señor. En la inauguración, la reinauguración, México-Portugal, al Tala lo abucharon. Yo vi, yo escuché. Le gritaron PUTO, pero, o sea, está puesta la fiesta para que en su estadio, por ser de origen americanista, un portero que quiere México, mañana sea titular Francisco Guillermo Ochoa.
1: Oye, pero no ves mucha... Sí, hay gente que lo quiere mucho, pero yo también percibo que tiene mucho hate, tiene muchos haters, Ochoa. Creo que es de esos personajes que o lo amas o lo odias. O sea, el Tala lo veo un poquito en ese...
0: Es muy joven.
1: En ese orden de ideas. Me parece que provoca mucho más inadversión el arquero del pelo rizado. Muchos no estuvieron de acuerdo con su llamado. Yo percibo que precisamente quizá por el pasado de Águila que tiene, pues sí, muchos lo quieren, pero muchos no. Muchos dicen que la selección ya no es, que el Mundial no es para hacer homenajes.
0: Oye, y el partido que jugó, no jugó, el tiempo que jugó, no jugó mal.
1: No jugó mal. Pero ya una copa es la competencia de la copa.
0: O sea, ¿tú
1: copa?
0: ¿Crees que si juega Paco Memo puede ser determinante para una posible derrota o un posible empate de México?
1: No, yo no veo mucha diferencia entre uno y otro, la verdad. O sea, veo la portería en ese sentido, pues muy, muy parejita. Como si hubiera sido Malagón, o el que tú me... O sea, muy parejo. Pero yo creo que sí el físico, la velocidad, las piernas, pues por la juventud, está mejor el Tala, por el ritmo que ha traído, ¿no? Porque pues el Tala estuvo pues jugando todo el campeonato en un campeonato que es muy competitivo como el mexicano. Paco Memo Ochoa pues viene de un fútbol desconocido, como lo es el chipriota. Yo creo que yo sí veo mañana seguro al Tala, veo obviamente seguro también, así de los que no tengo duda que van a estar ahí es el Tala, Johan Montes, yo también veo a Quiñones como un inamovible, veo también a Raúl Jiménez que va a arrancar.
0: ¿No? ¿En la delantera cómo la ves?
1: Gallardo, no, yo creo que va a ir Raúl Jiménez, o sea, de punta, va a vivir con un punta. No, y Quiñones un poquito atrás que lo veo muy bien. Tendría ciertas dudas, yo creo que va a estar también en una lateral va a estar Gallardo, en la otra creo que va a ser Israel Reyes. Ya en la parte de la media, me imagino que va a ser Lira, pero ahí ya habría ciertas dudas. Pero bueno, pues soltaste una bomba, Emile, con lo de Paco Memo.
0: Yo es lo que...
1: Fíjate,
0: el conejo en Sudáfrica tenía 37 años.
1: Sí, Ochoa que tiene 39.
0: 40.
1: 40 años tiene.
0: Es lo único que le puede jugar, la edad.
1: Y tienes razón, los reflejos, todo esto,
0: sí,
1: ¿no?
0: Sí, sí, sí, claro.
1: Fíjate, Nadal ganó, estuve viendo la serie, su último Grand Slam lo ganó a los, ¿qué? 36 años.
0: Creo que sí fue por ahí. Sí,
1: no, a ver.
0: Con un rendimiento.
1: Mira, Dinosov fue campeón con Italia en España 82 a los 40 años.
0: Mira.
1: O sea, definitivamente,
0: y por ahí tiene una buena actuación con Sudáfrica y Dios de mi alma, no, que lo quiten.
1: Y nos acordamos de Peter Shilton, con Inglaterra, que también fue el arquero titular durante muchísimos años. Pat Jennings con Irlanda, que también hizo lo propio. A ver, definitivamente la profesión, la posición más longeva es la del arquero.
0: Oye, y te voy a decir una cosa, baso mi comentario en mera intuición, uno, y en que Sudáfrica no representa en sí, o sea, no tiene un jugador desequilibrante decir, oye, no, cam, trae a fulanito.
1: No tiene nada.
0: Que son un peligro al ataque.
1: Pero, o sea, tú lo verías, a ver, más como una especie de Pues sí, de reconocimiento a la trayectoria de Ochoa.
0: Yo creo
1: más
0: que...
1: como un homenaje que por la...
0: No, no, yo creo que Aguirre así es. O sea, es que estuve viendo, o sea, chécate cómo Sudáfrica... Uh-huh. Sobre todo sí. Sudáfrica.
1: Estuvo el conejo ahí.
0: Estuvo el conejo.
1: Sí, claro. Y
0: había
1: sorprendió.
0: Opciones.
1: No, pues claro. Se me va comemos.
0: ¿No?
1: Sí.
0: Y no hubo manera. Soltó al conejo.
1: Bueno.
0: Y el conejo tenía en ese momento. ¿Cuántos años tendría? 37 años tenía. Estoy viendo aquí.
1: Sí, sí, sí.
0: Y lo puso a él. Y todos nos quedamos como que...
1: Yo, bueno, sí, porque el conejo...
0: Ay, ahí estuvo Aguirre.
1: Que quedará a conocer la lista, pues, conociendo, digo, todo puede cambiar.
0: Tiene que dar la alineación poco antes del...
1: Sí, sí, sí, la va a dar algunas horas antes, yo creo, conociendo al Vasco.
0: Y te digo una cosa, a mí me daría gusto. Porque sé que Paco Memo lo haría muy bien mañana. O sea, haz de cuenta, contra Sudáfrica. Yo no sé Corea, que es más desequilibrante, que tiene más equipo, que representa más peligro.
1: Chequia pero, también.
0: Pero... contra Sudáfrica, me daría mucho gusto verlo. Estaríamos ya frente a una leyenda del fútbol mexicano, porque estaría jugando como titular.
1: Sí.
0: Su sexto, bueno, no sé si las demás fue titular.
1: No, en todas ha sido titular.
0: Pero estaría jugando,
1: bueno, sí,
0: participando en su sexta copa.
1: Eso sería una marca, ¿no?
0: Sí. Bueno, ya el hecho de llegar ahí ya es histórico.
1: Es histórico, sí. Híjole, Ville. Bueno, pues vamos a ver.
0: O sea, tú dices, no hay manera.
1: No, a ver, yo no lo veo. O sea, a ver, y muchos están de acuerdo contigo, que quizás la sorpresita que nos tiene el Vasco, pero yo, la neta, yo no lo veo y no estaría de acuerdo. O sea, y me parece, a ver, reconociendo que Ochoa es un histórico, un porterazo, una leyenda, no va por ahí, pero creo que sí, yo le confiaría más, mucho más al Tala que a Ochoa en este momento.
0: ¿Y qué opina el público? O sea, ¿qué opina nuestro querido Vittorio, no? ¿A quién ven mañana en la portería? Es innegable que Acevedo no lo veo en planes del Vasco.
1: Él sería en realidad el tercero, ¿no, Acevedo?
0: Tercer portero.
1: Sí, yo no le confiaré todavía en la portería.
0: Como también veo complicado que, de titular salga por ahí la Hormiga.
1: Sí, no.
0: Yo creo que...
1: Tampoco Morita, ¿eh?
0: Sí,
1: puede ser, pero yo creo que no. Yo creo que no se va a ir con ninguno de esos.
0: De los jóvenes maravilla, ¿quién crees que puede estar mañana? Hablando de Brian, hablando de Lorena.
1: Brian va a arrancar. Sí. Sí, definitivamente. Y sí veo a Quiñones y veo a Raúl de arranque, sí o sí. La central, insisto, está muy clara, ¿no? Los laterales, creo que va a ser Israel, Jorge Sánchez no le va a alcanzar, o sea, ¿no? Y Gallardo es inamovible, Gallardo. Pero bueno, pues ahí está,
0: veremos mañana.
1: Me voy a acordar de ti.
0: Esto lo estoy haciendo y lo estoy diciendo como una intuición.
1: Estás dando tu argumento.
0: Estoy dando mi argumento. Argumento es lo que hizo el Vasco Aguirre en sus dos pasadas Copas del Mundo.
1: Sí, sí, sí.
0: 2002, 2010.
1: Y luego los entrenadores tienen así sus sorpresitas,
0: Sus creencias, sus cábalas.
1: Hasta sus necedades.
0: A ver, ¿para qué lo lleva? O sea, es lo que te digo. Para homenaje, o sea, el tenerlo ahí y no haber llevado otro portero, entonces ese es un homenaje.
1: Pero quizá el tener hasta los entrenamientos a un portero de tanta experiencia.
0: ¿Cómo llevaron así a Jorge Campos? ¿No?
1: Jorge Campos en el 2002,
0: ¿no?
1: Ajá, en Japón, Corea, que no fue el titular, obviamente, y fue, pero pues, para hacer un poquito más.
0: Fíjate lo que dice la gente, ¿eh?
1: A ver.
0: Dice, pregunta para Ponchito, dice el público, nuestro querido público. Uh-huh. ¿Pensaría lo mismo Ponchito si estuviera el portero del América? No entendí eso, o sea, si...
1: ¿Malagón?
0: Malagón, pero bueno.
1: No, a ver, para mí Malagón tendría que haber sido el titular.
0: Sí, él era el titular.
1: Y fue la lesión.
0: Sí, sí, sí.
1: Y yo creo que el segundo hubiera sido el Tala. Y el tercero, pues ya Ochoa. Alguien que dame
0: es que
1: igual.
0: Sí, a lo mejor no hubiera ido Ochoa.
1: No, quizá como tercero, ¿no?
0: O sea, sientas a Acevedo.
1: Sí, o no, digo, no, yo creo que no lo hubieran convocado.
0: No lo convocas, pues.
1: Digo, no quiero decir gracias a, pero como una consecuencia de alguna manera de la lesión de
0: ojo,
1: de,
0: igual estoy diciendo una locura.
1: De Malagón. No, pero a ver, los que están diciendo eso de que va a ser el portero titular.
0: Yo por
1: ahora, yo sí creo, yo la verdad, yo sí creo que en un campeonato tan corto. O sea, te vas con un portero y ese es el titular. Ya si de repente, ya para llegar al tercer partido,
0: fíjate, aquí
1: no estás disputando nada.
0: Va Paco Memo, yo también apoyo a Jesse.
1: Bueno. No. Y a mí, insisto, a mí me cae bien.
0: Pregunta para Poncho.
1: A ver.
0: ¿Qué pensarías si hubiera sido Sergio Bernal?
1: San Sergio.
0: ¿No?
1: San Sergio es una figura que La selección mexicana le queda corta.
0: Oye, el arquero de Cristo, ¿te acuerdas?
1: Era Adolfo Ríos. Sí, porterazo también.
0: También. Pues bueno, está
1: interesante.
0: Yo dejo ahí las semillitas, ¿verdad?
1: Venga, no. Igual y muchos estarán de acuerdo contigo.
0: Oye, y me va a dar mucho gusto el portero que esté, ¿eh? Si es el Tala, creo que es la oportunidad de su vida.
1: Hombre.
0: Creo que lo va a hacer muy bien. Creo que México gana mañana.
1: Yo creo que gana tranquilo, ¿eh?
0: No sé si tranquilo, Verita, pero gana. Un empate sería catastrófico para México.
1: No empezar con un empate. No, contra Sudáfrica.
0: Porque vienen dos partidos. Fíjate que Guadalajara se coreonizó. Es decir, yo no sé si esté bien dicho, pero sí. Aman a Corea. O sea, son entrenamientos. Me estaban diciendo ayer, dos primos de Guadalajara, que en Verde Valle todos los días hay llenos y gente afuera para los entrenamientos de Corea.
1: Mira,
0: la gente de Corea está invadiendo Guadalajara. Y la verdad es que va a ser un partido difícil de Corea, ¿eh?
1: Yo creo que ahorita Corea está de moda en México, como en otros países, ¿no? Todo lo que ha pasado pues con BTS, con todo, pues el K-pop ha impactado muchísimo Corea. Oye, además de que hay muchos coreanos en México, porque hay muchas marcas que aquí tienen grandes oficinas, ¿no?
0: Fíjate lo que dice la gente, sigue la gente opinando, ¿eh?
1: A ver.
0: Dato importante a considerar, dice un amigo, y que se nos olvida a muchos, la figura de los últimos mundiales es Paco Memo Ochoa. Eso dice.
1: Compadre. No, sí, a ver, la Copa del... lo ha hecho muy bien y tiene mucha experiencia. A ver, yo me acuerdo del pasado campeonato allá en Qatar, ¿no? Le detiene un penal a Lewandowski, por ejemplo. Lo que hizo contra Brasil en Brasil fue de llamar la atención. Es un muy buen arquero, yo estoy de acuerdo, pero me parece que sí, ya por la edad y por el tipo de portero que es, creo que ya no le alcanzaría para ser titular. Pero ahí está, por algo lo llamó también.
0: Es que mira, por algo
1: lo ha pensado el Vasco, lo ha pensado.
0: Claro, y de que lo que te estoy diciendo de haber tenido al Conejo Pérez en Sudáfrica, con opciones como la de Paco Memo, incluso que acabas de comentar, sí, de haber puesto un arquero en su momento, como estaba Paco Memo, da para que... Sí. Y no siendo Tala un arquera, o un arquero, perdón, que... Insisto, no le quito mérito al Tala.
1: No tiene
0: Tala
1: experiencia.
0: No es la gran figura de la portería mexicana.
1: No, de acuerdo. No tiene experiencia.
0: No es la gran figura de la portería.
1: Sí, yo creo que experiencia puede jugar una parte importante. Bueno, pues ahí estaremos.
0: 13 partidos tiene el Tala en la selección, ¿eh?
1: Sí.
0: Está diciendo producción.
1: Y amistoso.
0: Oye, aquí dice nuestro querido público, México gana 3-0 a Sudáfrica.
1: Yo voy 4-1 México.
0: 4-1 México. Sí. O sea, le meten un gol.
1: Sí.
0: Ya meten un gol. Yo me quedo con el 3-0 de mi querido amigo.
1: Está interesante. Está
0: por ahí. Bueno, yo creo que okay. 3-0 por ahí.
1: Híjole, no nos vayamos a ver.
0: Estaremos en el Azteca, mi querido.
1: Pues yo a través de la tele.
0: Pochito, ven, estaremos ahí. Muy
1: pero
0: emocionados.
1: Pero lo platicaremos. Qué padre, qué buena onda.
0: Dice aquí. Oh, mira, sigue la gente comentando.
1: Qué padre.
0: Entonces, ¿cuál sería su argumento real de no darle la oportunidad a Ochoa como titular? Dice, tiene experiencia.
1: Sí, no, pero yo creo que los reflejos, las piernas ya no le dan. O sea, físicamente no está igual que el Tala. Ese es mi argumento.
0: Fíjate, la gente reaccionando, Ponchito, dice, la figura ha sido Memo Ochoa.
1: Sí.
0: Solo que su defecto para Poncho es ser de origen amarillo.
1: No, a ver, no estoy hablando mal de Ochoa. Ya
0: está la banda. O sea,
1: no,
0: Ochoa. Es el público.
1: No, a ver, yo la verdad lo admiro mucho y todo lo que hizo de irse a tantos lugares de Europa a jugar, mis respetos. No, mis respetos. O sea, tuvo los tamaños de dejar la Liga MX y de quizá irse a lo que sería más, mucho más como la MLS para irse a lugares tan extraños como Chipre, ¿no? Cuando se va a Francia, se va a España.
0: ¿Quién sería el arquero histórico de la selección mexicana?
1: No, pues a ver, va a llegar a 6 mundiales. No sé si vaya a jugar este mundial, pero Paco Memo. Para mí, a ver, el más emblemático es Jorge Campos. Pero también tenemos que hablar de la Tota Carvajal, en una época en que México no le iba nada bien. Pero a mí sí me da a escoger uno. O sea, si yo pienso en un portero dentro de la selección mexicana, yo pienso en Jorge Campos.
0: Jorge, aquí dice Paco Memo, estoy preguntándole a Gemini, Paco Memo y Jorge Campos, dice aquí.
1: Sí,
0: en
1: claro.
0: Ese orden, ¿eh?
1: Sí. Lo que pasa es la Tota mucho.
0: Y dice aunque la Tota Carvajal tiene el récord histórico de haber sido a 5 copas hasta que fue igualado.
1: Sí. Lo que pasa, durante mucho tiempo entonces, fue el único jugador. Luego lo igualó, Lothar Matthäus de Alemania.
0: Entonces sería el orden sería para ti Jorge Campos,
1: Ochoa
0: y la Tota.
1: Y la Tota Carvajal.
0: Sí, de acuerdo. Para Poncho, para ustedes, querido público, cuál sería el orden? ¿no? Ok. ¿Cuál sería el orden?
1: Ahí muy bien, muy bien.
0: Sería muy bueno. Gracias, Poncho.
1: Gracias, escuchamos la segunda, ¿no?
0: Mira, que sí, nos escuchamos en la segunda, que se está poniendo bueno el tema del fútbol en Sam's Club y la venta única para papá. 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Continuamos.
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0: minutos. A ver, ¿nunca se han puesto a pensar qué hubiera pasado si ese penal sí entraba? 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Bien, tenemos a Sergio en la línea. Mi querido Sergio, ¿cómo estás?
1: ¿Qué onda, Jesse? Muy buenos días, bien, gracias.
0: Qué bueno, mi querido Sergio. ¿A qué te dedicas?
1: Trabajo para un taller mecánico. Soy el ayudante del maestro.
0: Ah, oye, y fíjate que es una posición que te permite mucho aprendizaje.
1: Exacto, sobre todo te enseñan desde cero hasta cambiar una máquina completamente de un automóvil.
0: Sí, claro, porque además estar cerca del maestro, el que sabe, el que opina, el que decide, el que le da vida a un motor, es importantísimo, aprovéchalo.
1: Sí, claro, muchas gracias.
0: Oye, y cuéntame, ¿por dónde vives?
1: Aquí por Ferrocarril Hidalgo, por Gustavo Madero.
0: Qué bueno que estás escuchándonos, dame la frase.
1: Mis mañanas son mejores escuchando Extra.
0: Gracias, mi querido Sergio. Te acabas de ganar boletos para ir a ver a Caballa, a Playa Limbo mañana, al Food Music Fest con Play Passion y para ir a ver al Tri de México.
1: Muchas gracias, Jesse, te agradezco demasiado. Desde que abrimos el taller ponemos Exa y siempre estamos presentes todo el día, casi hasta las 7:30 que cerramos el taller, todo el tiempo estamos escuchando Exa.
0: Qué bueno, mi querido Sergio. Oye, mañana escúchenos, porque mañana arrancamos un programa de deportes, de fútbol, que se llama Amigos Sin Derecho. Está por ahí Fergay, está Rosa Concha, está David Feiterson, está Memo Schultz, está el Sar Aguilar, estoy yo. Y bueno, me faltaron por ahí Mauro Hernández de Guadalajara, Toño Nelly de Monterrey, y una buena cantidad de colaboradores que van a estar con nosotros. Así que es un programa que se va a escuchar en todo el país y tú vas a ser una parte bien importante, Sergio.
1: Va, muchas gracias, te agradezco por la invitación, Jesse, y ahí estaremos escuchando.
0: Gracias, mi querido Sergio, gracias. 8:27, la canción caliente, la Hot Song, Vivir Así Es Morir de Amor, David Bisbal.
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0: 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Vámonos. Hoy tenemos a los Daniels.
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0: junio del año 2026. Y hoy miércoles, ya huele a fútbol, señoras y señores. Antes de pasar con Daniela Carballo Báez, jarocha de cepa, veracruzana de cepa, déjenme decirles que Walmart tiene precios bajos todos los días. ¿Escuchaste bien? 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Vamos con la 5 de Dani.
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1: ¿Qué onda, Dani? ¿Cómo estás? Buenos días.
2: Amo más que nunca esta entrada y ahora que ya estamos festivos del Mundial.
1: Ya está. Esto surgió, fíjate. Esta entrada está basada en una barra que llegamos a tener en una barra brava que llegamos a tener en este programa, que se llamó La Jauría, se llamaba La Jauría. Pero los integrantes de la barra se sintieron muy mal porque sentían que al haberle puesto a la barra La Jauría, les estaba uno diciendo perros. Entonces pidieron ya no llamarse La Jauría, desaparecer la barra brava, pero se quedó el bombo.
2: Ah, me encanta.
1: Se quedó el bombo dorado y los integrantes de La Jauría, pues, hacen esta fiesta.
2: Se hizo.
1: Pero ya sin ser oficialmente una barra brava.
2: Se hizo lo inteligente.
1: Se
2: aprovechó lo que había.
1: Exactamente. Oye, Dani, la verdad es que traemos un tema muy bueno que tiene que ver con el fútbol, pero sí, que tiene que ver con una de las artistas más importantes, si no la más, que hay, digo, por lo que pasó en Brasil hace poquito, pues la verdad es que es la que más convoca gente, la más grande quizá hoy, junto con BTS, junto con Taylor Swift, quizá algún otro que me falte, y es Shakira. Y vamos a hablar de las cinco cosas que le cambiaron la vida a Shakira, ¿no?
2: Exacto, y fíjate, Jessy, me encantó el tema porque no solo le cambió la vida a Shakira, si ponemos atención, también nos la puede cambiar a nosotros.
1: Ah,
2: si
1: padre.
2: Podemos reflejarnos un poco, mirar un poco, que nos cuesta trabajo a los seres humanos, de repente mirar en los demás lo que podemos aprender, pero deberíamos. ¿Qué mujer? Me parece una mujer talentosísima, me parece una mujer muy inteligente. Y entonces yo quiero hablarte de esas cinco cosas que sí le cambiaron su vida, y que, pero que no son tanto de la artista, que sí, pues es la artista y de los Grammys y de tan fama, sino de la mujer, ¿no? De la mujer que es, también es artista, pero pues que es una mujer que lleva mucho más. Te voy a decir, primer punto, autenticidad.
1: Okay.
2: Ella convierte una diferencia en una ventaja. Cuando Shakira era chica, ella quiso entrar al coro de la escuela. Y no una, sino varias veces, ella lo ha contado en entrevistas, le dijeron que no. Pero le dijeron que no, que porque su voz era muy fuerte y que literal le dijeron que sonaba como una cabra.
1: Ok.
2: O sea, a ver, te voy a decir una cosa. A una niña, tú le dices eso y tú le puedes destrozar el sueño en un segundo si la niña no está fortalecida realmente. O sea, si en su casa no han hecho esa labor de, no, a ver, tú no hagas caso, tú puedes, ta, ta, ta, ¿no? Y ella fue lo contrario. Fue, dijo, ¿cómo de que no? Y entonces, hoy, tú lo sabes, la voz de Shakira es una de las voces más reconocibles que pueda haber.
1: Sí, señor.
2: Y eso que es como una cabra, porque sí, si te pones a analizar el lerón, lerón, lerón, ¿no? Entonces,
1: sí.
2: Es una cosa extraña, pero es una cosa que lo diferente no es malo, es solo diferente.
1: Totalmente.
2: Y tomó esa ventaja. Entonces, me encanta, de verdad, que por favor dejemos de querer encajar en todos lados, mejor seamos personas auténticas y utilicemos nuestras diferencias. Ve una Patti Chapoy, ¿no? Con esa voz.
1: Sí.
2: Tampoco es pero es un sello en ella.
1: Sí.
2: ¿No? Es, podemos
1: totalmente,
2: decir, de muchos. La segunda cosa que me parece interesante de Shakira y que también cambió su vida es que tiene y que tuvo expansión mental. Fíjate cómo Shakira, siendo de Barranquilla, Colombia,
1: uh-huh,
2: una latina, morena, pues vaya, ya que había pasado con esta situación de la voz diferente y lo que tú me digas, sin ser multimillonaria, sin tener la relación, nada de eso. Y cómo ella, cuando hace, y tú lo sabes, Jessy, porque aparte nos tocó, cuando hace este cross para pasar ya a ser una artista global, ella no se puso a pensar como muchos nos hemos puesto a pensar, no sé si tú, pero pues, yo creo que todos, a mí sí me ha pasado que dices, ay no, pero ¿y si no lo logro? ¿Pero cómo crees? Pero pues eso es para, no sé por qué pensamos que eso es para alguien más.
1: Claro.
2: Y ella no se puso a ver los límites, ella expandió los límites. Y de repente tenemos esta mentalidad con estas creencias limitantes, que a veces ni siquiera son nuestras, Jessy, que son heredadas. Que alguien en tu casa, la bisabuela, dijo, no, hombre, tú naciste, ¿cómo dicen? Tú naciste pa' maceta. Y tú, te, ¿no?
1: No salgas del corredor.
2: Y de que, sí, ajá, sí, sí. O sea, ese tipo de cosas, y te la crees. Y ella no pensó en ver los límites, sino las posibilidades. Y hoy es una artista global.
1: Sí.
2: Hoy Shakira ya no es esa latina que pensábamos, y no nada más eso, puso el nombre de las latinas muy en alto, pues ha estado, a ver, al lado de J-Lo y dando, pero todo, y al mismo nivel, y vaya, ¿no? Un artista totalmente con esa expansión mental. La tercera, identidad y resiliencia. Te voy a contar algo que no sé si sabías, tal vez sí, pero Shakira en 2017, o sea, recientemente, tuvo una hemorragia en las cuerdas vocales.
1: Uh-huh.
2: Y le dijeron, es probable que tú no vuelvas a cantar. Y si cantas, no te va a dar para cantar como cantas. y pues fue uno de los momentos, episodios más difíciles de Shakira, como también alguna vez Yuri lo vivió, como acabamos de ver que Celine Dion acaba de pasar por una cosa terrible de también de salud y ya está otra vez parada. Esa gente, Jessy, esa gente sabe que los problemas llegan y tú no se esperan. ¿Qué pasaría si es que lo abordas y tomas al toro por los cuernos? Y hay veces que te quedas paralizada o paralizado, y yo lo sé porque somos humanos y a veces nos ocurre, pero también es bien interesante y es bien bonito el decir no, o sea, yo puedo transitar con la preocupación, con el dolor, con el sufrimiento, con la incertidumbre, porque ella no sabía si se iba a recuperar o no. Está recuperadísima y ahí la vemos, ¿no? Pero ese punto a mí me encanta, que es esa resiliencia e identidad, porque siempre, o sea, luchando por lo que ella seguía haciendo, ¿no? Y es que a veces no sabemos lo que tenemos hasta que lo estamos viendo perdido. Y hay gente...
1: O hasta que lo vemos en alguien más.
2: En alguien
1: sí,
2: más.
1: Sí, yo, mira...
2: ¿Pude haberlo hecho yo?
1: Sí, exactamente.
2: Pude haber seguido los entrenamientos yo, pude haber... En cualquier cosa, ¿no?
1: Sí.
2: Y ella lo hizo, y luchó, y entonces lo transformó. La cuarta, creo que es mi preferida, la cuarta. Transformación. Convertir el dolor en algo valioso. Y ahí vamos a entrarle al tema que sabemos de Piqué.
1: Claro.
2: Ella, ahora sí que las mujeres ya no lloran, las mujeres facturan. Ahí sí nos cambió la vida a todas, esa mentalidad. Ella transforma un momento, un episodio muy complicado en su vida, en una cosa muy valiosa, en una carrera mucho más prominente que la que ella estaba teniendo. Y no es que no la tuviera, pero que se había pagado un poco también por estar con este hombre.
1: Sí, sí, sí.
2: ¿No? Transforma el dolor en música, en marca, en renovación también.
1: Sí.
2: Y te voy a decir algo, y este punto te voy a decir porque es mi preferido, porque muchas veces juzgamos bien feo, y la juzgaron a ella. Uy, es que ahora anda sacando raja de lo que le pasó, y pues uy, me voy a poner a ventilar mis cosas. Mamacita, pues ponte a ventilarla, si te va a funcionar así, pues hazlo. ¿Qué tendría de malo? Beethoven lo hizo, Frida Kahlo lo hizo, los que damos conferencias, hemos dado conferencias a través de nuestras dificultades, de nuestras enseñanzas de vida que hemos tenido nosotros, ¿no?
1: Claro.
2: Y las compartimos de un terapeuta, en fin, ¿qué tiene de malo transformar y utilizar tu dificultad?
1: Sí.
2: Hay una... ¿Qué ibas a decir?
1: No, que me encanta, o sea, que tienes toda la razón.
2: Hay una cosa que es de los japoneses, el kintsugi, que no sé si has visto, a lo mejor ya lo has escuchado, que es este arte que tienen, que cuando se les rompe un jarrón...
1: ¡Ah, claro!
2: Que pegan los pedazos con hilos de oro.
1: Sí. De hecho, estoy buscando quién lo haga en México.
2: ¡Ay, qué increíble, ¿no?
1: Es que, ¿sabes que tengo una taza muy valiosa?
2: Mira.
1: Que se me rompió y quiero ver quién demonios la puede pegar. Y encontré.
2: Pues hay que buscar.
1: En internet nada más hay que buscar. Pero perdón, no te quiero. Ella lo hizo. Tienes toda la razón.
2: Ella hizo.
1: Pegó con hilos de oro su vida y quedó una obra maravillosa, que es lo que es hoy en día Shakira. Si a eso te refieres.
2: Claro. Y que nos inspira además a todas. Sí, porque claro, a las mujeres.
1: Pega
2: las...
1: con hilo de oro tus problemas. Y sale adelante y queda como una joya.
2: Y te voy a decir una cosa. En ese arte de los japoneses, a ver, no es que uno quiera pasar por situaciones terribles, no queremos, pero las vamos a pasar, Jessy. Y el sufrimiento lo vamos a tener, lo hemos tenido y lo vamos a seguir teniendo, porque esa es la vida. Pero el sufrimiento, vivir un sufrimiento no tiene chiste. O sea, pues es lo que ya te toca. Pero salir del sufrimiento y transformarlo, eso sí es valioso.
1: Sí.
2: Y esto a los japoneses le ponen, dicen... Pues ahora se queda con algo más valioso.
1: ¿Sí?
2: Tu enseñanza, tu aprendizaje. Me parece espectacular.
1: Espectacular.
2: Y el último es la evolución y adaptación. A ver, Shakira la conocemos, latina, rockera, sus pelos oscuros, sus pelos rojos. Cuando se pasó, que hizo el crossover, como decían, ay, es que ahora ya está bien güera. Pues sí, porque fue inteligente.
1: Claro.
2: Porque tenía que entrar de alguna manera y tener esa adaptación. Y hoy Shakira la conocemos con todas las formas que puede. A ver, ¿no? Una mujer que te canta las baladas, que ha hecho estas transformaciones, no nada más con Piqué, porque lo hizo desde antes. ¿Te acuerdas la del día de enero? Que era con el argentino
1: Antonio Larrúa.
2: Exacto.
1: Que ahora es el que le ha dado vida y forma a su carrera.
2: Exacto.
1: Es su ex marido.
2: Exactamente.
1: Bueno, estuvo casada, pero de
2: sí, marido. Bueno, es su pareja.
1: Pareja.
2: Y entonces, pues ahí están. Ahí están las cinco.
1: Muy buenas.
2: Que yo creo que nos pueden ayudar a todos y que si
1: que
2: ponemos
1: creo
2: atención.
1: Que en torno a la última, según entiendo, Shakira no caminó hacia una moda, sino a una evolución.
2: A una evolución.
1: Sí.
2: Con una esencia. Y me encanta, porque a ver, Shakira sí te canta en inglés, pero ella nunca ha dicho, ay, yo no soy latina, ni nunca. No, ella tiene una esencia, pero tiene una evolución y una adaptación. Ay, que yo te lo he dicho a ti, te lo digo también de frente, lo he dicho detrás de ti, tú siempre, o sea, tú y lo cómo has llevado esta estación de radio, es una adaptación siempre, o sea, es una evolución, es decir, a ver qué está ahorita, pues con eso nos vamos y a eso le sacamos provecho, le sacamos partido y lo hacemos brillar, ¿no? Me parece increíble.
1: Pues Dani, qué maravillosos 5 puntos.
2: ¿Verdad?
1: Porque nos deja además una reflexión de vida a todos nosotros, usando Shakira, usando 2 puntos, pero que pongamos pues todo lo nuestro para enriquecernos y para caminar no hacia una moda, sino a una evolución y terminar siendo de nuestros problemas una joya de oro, ¿no? Pegándolos con hilos de oro y todo esto que nos comentaste. Dani, ¿dónde te puede localizar?
2: Por favor, @ Dani Carballo, Dani con una N y con Y, Carballo con V y doble L. Ahí ya. En Instagram, en Facebook, en todos lados estoy.
1: Gracias, Dani.
2: Gracias.
1: Gracias por estar acá. Vamos con lo insólito de los mundiales. Son las 8:53.
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6: El nacido en Michoacán, Zamora, un 13 de noviembre de 1979, Rafael Márquez Álvarez, es reconocido como uno de los mejores jugadores mexicanos de todos los tiempos. Fue parte de equipos como el Atlas de Guadalajara, el Mónaco y el Club Barcelona, entre otros. Como seleccionado mexicano, jugó un total de 147 partidos oficiales, anotó 17 goles, jugó 5 Copas del Mundo, Corea-Japón 2002, Alemania 2006, Sudáfrica 2010, Brasil 2014 y Rusia 2018. Y es el único jugador a nivel mundial que ha sido capitán de su selección en dichas competiciones, así como también es considerado el jugador mexicano con más encuentros disputados en esos torneos, con 19 partidos.
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0: Bueno, llegó el momento de la segunda de espectáculos con el querido Gilillo, Gilgilín, el hombre espectáculo de México. Mi querido Gilillo, ¿qué nos cuentas? Es la segunda de espectáculos.
2: Mi Jesse, ¿cómo estás? Buenos días. Ya estamos en esta segunda, como bien comentás, che Jesse. Estamos aquí en esta segunda. Fíjate que ayer, mi Jesse, tuve la oportunidad de platicar con Gabriela Alonso. Nosotros en este espacio dimos a conocer que un grupo de diversos colectivos se subieron al escenario para como una muestra de agradecimiento porque Caifanes les dedicó un espacio importante en su concierto en el Palacio de los Deportes, ¿no? En su más reciente presentación. Y entonces, en este comentario yo hice la precisión de que una de las personas que tomó la voz no formaba parte de estos colectivos de madres buscadoras, porque su situación jurídica respondía a otro tipo de... Digamos que tenía otro tipo de facultades, ¿no? Por decirlo de alguna forma, ¿no? Que no la hacía parte de este ejercicio de madres buscadoras, ¿no? Que ella estuvo buscando a su hermano y que desafortunadamente el desenlace fue verdaderamente lamentable, doloroso. Y entonces ayer tuve la oportunidad de platicar con esta chica, Gabriela Alonso, que se subió también al escenario y que tenía este problema particular, ¿no? Que ella fue prácticamente quien subió a dar voz a estas acciones tan dolorosas y tan nobles y tan necesarias, porque al final la función que cumplen las madres buscadoras son justamente buscar a sus familiares, complementando una acción que tendría que estar haciendo el Estado mexicano, ¿no? Incluso ayer Gabriela estaba en Veracruz haciendo una búsqueda junto con otros colectivos. Entonces, fue una plática muy completa en la que propiamente me hizo ver que no necesariamente el ejercicio de madres buscadoras responde o tendría que estar particularmente enfocado a madres buscadoras, que hay ciertos colectivos que tienen esta apertura porque lo que al final se está haciendo es buscar a los familiares que desafortunadamente están desaparecidos. Entonces, me comentó un poco cómo fue el acercamiento con Caifanes, que también aquí habíamos dicho que era necesario que Caifanes, que la oficina de Caifanes tuviera mucho más cuidado para evitar que este ejercicio tan importante y insisto, tan doloroso tuviera una mayor, no se desviara. Y me comentaba que justamente sí, la oficina de Caifanes, que Marusa, la manager de Caifanes, no hace una clasificación de quién tiene mayor dolor o quién está buscando a quién, ¿no? Pero que sí, al final sí hacen un ejercicio de investigación y que sí, evidentemente, muchas veces recurrieron a la espontaneidad para subirlos como agradecimiento, porque estos colectivos le llevaron un par de obsequios a la banda. Entiendo que fueron unas chamarras. Entonces, que obviamente lo que ellos quieren al final, lejos de tener una discusión y una confrontación entre los mismos colectivos que al final están defendiendo una sola bandera, lo que ellos quieren es que el tema se visibilice y que no se revictimice justamente a quienes están pasando por este acontecimiento, insisto, tan doloroso y tan respetado. El ejercicio van a seguir y lo que justamente buscan estos colectivos como Luciérnagas, por ejemplo, que es uno de los colectivos, es que se visibilice que se sensibilice a la población y que cuando cualquier artista de la talla de Caifanes tienen este gesto de arropar estas acciones, pues evidentemente ellos lo toman como pues justamente como un reconocimiento a la labor incansable que están haciendo y que, insisto, no complementa, ¿no? Hace un ejercicio independiente de búsqueda en un escenario en el que las autoridades tendrían que estarlo haciendo. Entonces, yo desde acá, como se lo dije en su momento a Gabriela, en función de nuestros alcances, pues siempre estaremos visibilizando este tipo de acciones y solidarios ante el dolor tan fuerte que pueden estar pasando, que es indescriptible, y con un sumo respeto por lo que están haciendo, porque no es fácil ponerse unas botas, agarrar un pico e irse a cualquier parte del país a buscar cuando menos una parte de sus familiares, ¿no? Entonces, desde acá el abrazo solidario. Una vez explicada esta situación, sí, compartimos lo que Gabriela dice, no es un ejercicio individual, es un ejercicio colectivo, y en el que, como se lo comenté ayer, pues prácticamente todos estamos con la intención de apoyar, de visibilizarlo en algo que es tan doloroso y que el Estado parece, al menos parece a lo lejos, no ver, mi querido Jesse. Desde acá el abrazo y el reconocimiento también a Caifanes, que entiendo va a seguir haciendo estas acciones para poner el foco donde tiene que estar.
0: Muchas gracias, Mijil. Hasta el día de mañana. Seguimos aquí en este programa.
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2: Juntos o que sí. Duraron un rato juntos, pero de conocerse una vida, uh-huh. Para las dos partes debe ser un volado importante.
3: Pues sí. Siento que se dio de una manera natural, ¿sabes? De repente, Poncho y yo estábamos en esa encrucijada hace algún tiempo, evidentemente, de qué va a pasar con los Daniels. Continuamos, hacemos otra cosa, tenemos otros proyectos. Sin embargo, creo que la vida aplicó justamente lo que trilladamente se dice por ahí, y generalmente es cuando las cosas son para ti o algo es para ti, el mundo se encarga de que llegues a eso. Y en este caso así fue. Habíamos estado en el volado de hablamos con René, hablamos con Charlie, ¿qué pasa? Y de repente, por casualidades de la vida, me encontré a Charlie en un bazar, en un parque, y nos pusimos a hablar. Ya te imaginarás, enseguida le avisé a Poncho, oye, llamamos la René, esto es como ya demasiada coincidencia o casualidad. Y ya reunidos y ya hablando y conscientes de la situación, dijimos, bueno, pues decidámonos a continuar con nuestro proyecto, con nuestro grupo, somos los Daniels finalmente, y busquemos a alguien. Y de repente, igual, mismo caso, oigan, unas audiciones, oigan, preguntamos, el amigo de no sé qué trata, y de repente apareció Kike en la ecuación, y aquí estamos muy contentos de poder estar continuando con esto que es la música que compartimos desde hace prácticamente 19 años con la gente que gusta de los Daniels.
2: Oye, Kike, y en tu caso, bueno, pues has estado en este programa en tu etapa de solista.
4: Correcto.
2: Incluso alguna vez creo que nos encontramos en un avión, aeropuerto, qué sé yo.
4: Sí, justo.
2: Y ahora cuéntale al público, o sea, eres parte de un grupo, no sé si ya había sido parte de un grupo o es la primera vez, ¿cómo estuvo tu integración? ¿Cómo te ha caído? ¿Cómo vas? ¿Cómo te sientes?
4: Originalmente sí empecé con bandas en Guadalajara, pero hace más o menos unos 12, 13 años que no pisaba una banda original, ¿no? O sea, sí había tenido proyectitos, ya sabes, de algunos covers o tributos y demás, pero originalmente, de música original, me había enfocado en mi carrera solista durante ya 11 años desde el reality show, que también tuve el gusto de platicar contigo y tal. Entonces, los caminos se cruzaron de una forma muy mágica realmente. El año pasado yo estaba fuera del país, recibí un mensaje por parte de Search. Le mandamos un abrazo al buen Serge, que fue un amigo en común de nosotros. Me escribió y me dijo, güey, los Daniels están buscando vocal, están interesados en ti, ¿te interesa una junta? Y yo, sí, claro, por supuesto. Los Daniels, yo topaba su música cuando yo estaba en la prepa en Guadalajara. Y dije, va, o sea, la neta, es un gran ejemplo de lo que es una banda representativa del rock mexicano, y me encantaría formar parte. Entonces, pues aquí estamos.
2: Oye, dijiste que sea la primera.
4: Sí, o sea, obviamente me tomé un tiempito para pensarlo porque significaba una gran responsabilidad, pero ya que acepté la propuesta, estamos muy felices de formar parte, me caen increíbles, son muy talentosos, las rolas nuevas están sonando súper chido y siento que sí estamos haciendo un blend bastante bueno. La gente está reaccionando bastante bien, creo.
2: Fíjate, si los oías en la prepa, son como tus tíos.
5: No, sí, no es cierto.
2: Sí, sí, sí. Entré a la banda de mis tíos, ¿no? No, no es cierto, no es cierto.
6: Tiene la broma aquí que nos dice boomers todo el tiempo.
2: Los boomers, ¿no? Estamos bien, o sea. Pero así es que ustedes están aspirando oxígeno, sí, joven.
7: No, total, estamos muy contentos, como dice. La verdad es que compartimos pues muchos gustos musicales. O sea, pues ya sabes, desde los Doors, o sea, hasta Nothing But Thieves, ahorita que es como lo más actual que en el rock, ¿no? En la escena alternativa, y Maneskin, y pues pasando por todo lo que nos tocó a nosotros, que son los Strokes, Franz Ferdinand. Entonces empezamos a hablar de música, pero sobre todo, como te dice el Rash, yo creo que la verdadera audición fue esa llamada a distancia, sobre todo de la vibra. Creo que a nosotros lo que más nos importaba, más allá de todo, que por supuesto, pues bueno, la calidad de su voz y su interpretación y todo, pero lo más importante yo creo que era conectar, ¿no? O sea, como decir, híjole, ya no pasar por cosas que habíamos pasado, pues antes, cuando estábamos más chavos todos nosotros. Entonces, como pues alguien enfocado, disciplinado, y que verdaderamente quiere hacer esto de una manera profesional, ¿no? Y
2: pues la verdad es que yo los felicito, de verdad, hay una vibra linda.
7: Gracias, gracias.
2: Y eso es bien importante para su música, para sus fans, que tienen fans de mucho tiempo.
7: Sí.
2: ¿Y por qué no los escuchamos para ver cómo va el ensamble?
5: Venga,
2: de estos nuevos Daniels, ¿no?
7: Ah, pues, claro.
2: Aquí funciona todo en vivo, son las 9:31. Venga. Y pues, venga.

son los Daniels que están aquí en vivo en este momento para todo el país. 9:34 a.m. Qué bien se escucha, ¿eh? Yes. Felicidades, gracias. La verdad se escucha muy bien. Y ahora tenemos que hablar de la música nueva. Fuera de que, mira, lo están saludando desde Coacalco, aquí en el Estado de México, de la Gustavo Amadero, de Guadalajara, Jalisco, les mandan un abrazo, desde Lerma, aquí en el Estado de México, de Ciudad Satélite, que están de plácemes porque estrenan.

0: y que represente este espíritu.
1: Realmente desde que nos juntamos la química ha estado muy padre. Por un lado, la química de esta reunión con antiguos miembros y ahora con Quique realmente estamos funcionando súper bien. Estamos haciendo muchas canciones, ya hay dos canciones fuera, ya hay unas que están listas por lanzarse. Entonces estamos en un momento muy creativo y muy positivo para el grupo.
0: Oye, ¿y el proceso de composición cómo fluye? ¿Componen cada quien? ¿Hay un grupo de WhatsApp? ¿Se mandan ideas? ¿Luego se juntan en el estudio? ¿Hay alguien que tenga un estudio y van ahí? ¿O platíquenle a la gente?
2: Bueno, a lo largo de estos años hemos probado todos los métodos, ¿no? Desde juntarnos en el palomazo y que salgan una canción ahí en el ensayo, hasta hacer cosas como solo y luego mostrarlos a la banda, ¿no? Cada uno por separado, todos tenemos la capacidad de componer. Y en este caso de estas dos canciones, pues son canciones que estaban ahí en la alacena, específicamente esta que vamos a tocar, que se llama Libres. Llevaba 6 años ahí y no había sido requerida todavía, entonces pues la desenlatamos, se la mostré a René. Es una canción que hicimos Rashi y yo hace mucho tiempo y René le dio toda la magia, recambiamos cosas de la estructura, de la letra y bueno, quedó una canción muy bella. Que habla sobre el amor a los hijos, pero también se aplica a cualquier tipo de relación, ¿no?
0: Bueno, por aquí Tlanepantla, Celaya, Guanajuato, Veracruz, de Valle de Chalco, pues la banda prendida, la verdad que bueno, que la escuchamos de una vez, ¿no?
2: Sí, venga.
0: Están los Daniels aquí en vivo, 937.

0: ¡Ah, qué bien suena esto, carajo! 9:40 a.m, los Daniels estrenando música. La verdad es que, pues, puro buen comentario. Gracias, que bienvenidos, gracias. Que si va a haber gira. Sí. Van a estar en el Lunario, ¿no?
1: Es correcto.
0: Va, cuéntenme del Lunario.
1: El 22.

0: 19 de noviembre vamos a estar compartiendo con unas chicas que lo están haciendo muy bien. Son unas chavitas, la verdad tienen entre 16, 17, 18 años. Y pues bueno, con eso de que el rock está ha bajado un poco como las bandas y el resurgimiento de bandas nuevas, pues ellas están haciéndole justicia mucho a eso y pues nosotros estamos apoyando
1: Electrify.
0: Electrify, ¿no? Entonces les mandamos un saludo y entonces compartimos ese lunario con ellas para...
1: Oye, pues a ver qué día viene, darle. ¿No?
0: Sí, pues ahí está el manager.
1: Ahí está el manager. Levante la mano, manager. Si luego, luego.
2: Tenemos manager en común.
1: Pensé también que el community manager.
0: Sí. Él es de
1: es
0: todo.
1: Es el manager community.
0: Manager también. Manager
1: todo. Bueno, oye, pues la verdad es que bienvenidas, cuando quieran venir.
3: Gracias, no me quiero cruzar, pero te trajimos este pequeño regalo, Cortés Rosales, para ti.
1: Ahí lo firma, está, ¿no?
0: Por sí, supuesto. Sí, los que estamos
2: hay que firmarlo. Es un pequeño póster.
1: Wow, está increíble. ¿Quién lo hizo, ¿Quién es el...?
0: Al Rey Schumann, le mandamos un gran saludo, lo hizo a mano.
1: ¡Wow!
0: Es de un equipo que se llama Morgana, que les mandamos un fuerte abrazo, que nos ayudan en las redes sociales justo.
1: No, pues está cañón, o sea, la verdad es hermoso. Mira, sí, todo el público, vamos a mostrarse. La gente de la radio lo van a ver en las redes, pero es un trabajo de arte,
0: sí, un gran
1: gráfica
0: ilustrador,
1: muy bonito. Y bueno, entonces van a estar el 29 de noviembre en el Lunario. ¿Qué va a pasar?
0: Sí.
2: Pues va a haber un gran show, porque la verdad es que sería el primer show como grandote oficial en el que pues vamos a tirar la casa por la ventana, vamos a tener muy buena iluminación, visuales, es el show como donde el lugar se presta para hacer algo especial, ¿no? Y bueno, pues lo anunciamos hace un ratillo y tenemos mucho tiempo de anticipación para preparar algo genial, ¿no?
1: Este tema de hacer un lugar como el Lunario, y como aquí hay el Indie Rock, ya sabes, este circuito que luego hay aquí en la Ciudad de México, que te lleva a recorrer distintas partes, que son como distintas ciudades de esta urbe, pero que luego también te dé el switch para irte de gira, y ahora que claro, está tanta gente preguntando por lo que podría ser una gira, también planean recorrer el país.
0: Ahorita ya estamos, la primera confirmada es Texcoco, que es el primero de agosto.
2: Es correcto.
0: Es correcto, Texcoco en el Doppler, ya tenemos Toluca también en septiembre, y pues bueno, se están cerrando ya ahorita.
2: Tenemos León también por ahí, no me acuerdo.
0: Ajá, qué
2: San Luis. Exactamente.
0: León,
2: en octubre.
0: Sí. Bueno, es que ahí ya se están cerrando, pero entonces en redes sociales ahí es donde vamos a estar anunciando todas las fechas de toda la gira a nivel nacional por lo pronto, ¿no?
1: No, pues qué bueno, me da mucho gusto porque creo que ahorita el rock es una bocanada de oxígeno.
0: Sí, sí,
1: para la música, para los escenarios, para la gente que vaya, grite, sude, llore y se la pase bien viendo una muy buena banda como ustedes.
0: Muchas gracias.
1: Es maravilloso. ¿Con qué nos despedimos?
0: Te Puedes Matar, que es un clásico, de la banda, fue de nuestro primer disco.
4: El primer disco.
0: Se Renta Cuarto para Señoritas, es con donde la gente nos conoció.
1: Pues muy bien. Venga. Entonces, venga, está aquí Daniels.

0: Carlos Daniels. Yeah. 9:47 De verdad, Daniels, muchísima suerte.
1: Muchas gracias.
0: Mucha suerte, que todo salga de maravilla. Para bienes. Y Quique, bienvenido a la familia de los Daniels.
2: Muchísimas gracias.
0: Suerte
2: gracias,
0: siempre, sí. Un tipo súper comprometido, un artista comprometido, sí, con lo que hace, que estamos seguros que va a encajar de maravilla. Así que a los fans, pendientes de las redes y de los conciertos, vayan al Lunario, que va a ser el próximo 29 de noviembre. Los boletos están a la venta.
2: Ya están. ¿Sí?
0: Así que está. Gracias, Daniels, por estar acá.
2: Muchas gracias. Gracias por el espacio. Gracias.
0: Gracias, siempre bienvenidos. Vamos a continuar.

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0: jugar al fútbol,
1: pero que
0: huele a fútbol,
1: pero que también, ¿eh? Ha tenido y va a tener NFL, sí, conciertos, la visita del Papa, ha tenido todo ese estadio.
0: Pero cuyo origen
1: es el fútbol.
0: Es el fútbol.
1: Sí, sí, sí. No, de acuerdo.
0: Y la historia que tiene ese fútbol, creo, mi querido.
1: No tienes toda la razón.
0: No hay que perder de vista eso y hay que disfrutar lo que nos dé el Estadio Azteca.
1: Sí, y bueno, quienes vayan mañana, los afortunados, pues ya el mismo gobierno de la Ciudad de México dijo, por favor, lleguen muy temprano, ¿no? Tracen su ruta. Digo, ya lo platicaremos, pero bueno, pues sí.
0: Sí, hay que estar ahí. Pochito,
1: venga, Miguel.
0: Mañana platicaremos
1: de
0: lo acontecido, señoras y señores, o de lo que vaya aconteciendo.
1: Sí, se va generando información.
0: En el arranque de la Copa del Mundo.
1: Va que va.
0: Mañana tenemos programa ya aquí en MBS 102.5. No, bueno, va a pasar por la mejor, por el 102.5, va a pasar por EXA, por las redes, por la cadena. Más de 50 estaciones de radio ligadas al vivo. Este programa que se llama Amigos sin Derechos. Así que no se lo pierdan.
1: Imperdible.
0: Noche a partir del día de mañana. Gracias, Pochito.
1: Gracias.
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una águila devoró a una víbora sobre un nopal. A toda la República Mexicana les mandamos muchos, muchos saludos. Así es que espero que estén muy bien. Guadalajara, Monterrey, que ¡ay, qué nervio! Ya estoy muy emocionado porque ya mañana es el Mundial. Ahorita arranca el Mundial. Ahorita lo voy a platicar con Manolito Fernández. Hoy es miércoles de Rolita Gay en este H programa, en el cual les voy a poner dos canciones, porque la verdad es que me encanta tener buena música. Me encanta que la gente pueda disfrutarla y que escuchen canciones que estoy seguro que conocen así de entrada y que a la mayoría de la gente le gusta. Hoy viene, arrancamos también, bueno, ya empezamos a arrancar desde ayer, más bien, arrancamos desde ayer con Astro, con las mañanas, con tu Astro, así es que bueno, para que estén muy pendientes de todo lo que tiene que ver con los horóscopos, porque la verdad es que están muy buenos. Astro Mañanas con tu Astro, hoy va a haber. Viene también Juan de Ávila, mi querido Juan de Ávila, que es este experto financiero, experto en finanzas, para que lo tengan muy, muy claro, la inflación. Fíjense, va a hablar de la inflación. ¿Cuánto valor ha perdido tu dinero por estar en el banco o en tu casa o en el colchón o guardadito ahí en medio de no sé, de un cajón, y no estar invirtiendo? Así es que va a estar muy, muy bueno. Y de hecho, a ver si hoy nos da tiempo para hacer unos cálculos de cuánto ganarías cuando si inviertes y a que llegues a tus 65 años, vamos a verlo, ¿no? Vamos a ver qué onda con eso. Pero bueno, muchas cosas que decir. Hoy, por ejemplo, fíjense, un día como hoy, Auguste y Louis Lumière, los hermanos Lumière, que son muy famosos de toda la vida, pero bueno, digamos que un día como hoy, prácticamente hace 120 años, presentaron en París. En París fue la primera fotografía a color, que surgió del proceso, pues, de coloración fotográfica que denominaron ellos autochrome. ¿Se acuerdan que luego las Kodak era Kodak Chrome y tenía todo el rollo Chrome? Pues tenía que ver con esto, con los Lumière. Y bueno, fue el método más utilizado para tomar fotografías desde el inicio del siglo hasta 1930. Pero, fíjense qué interesante, ellos mismos no solamente inventaron la fotografía, sino que inventaron el cinematógrafo, o sea, inventaron el cine. No sé si ustedes lo tengan claro, igual mucha gente no lo ha pensado, pero ¿cómo se hace el cine? El cine es prácticamente una sucesión de diferentes fotografías. Por eso ustedes ven cómo eran antes los rollos de las películas, que eran, pues, esta película con muchas fotos. ¿Pero por qué? ¿Cómo puede ser que se vea el movimiento en el cine? Esto nos enseñaron a todos los que estudiamos comunicaciones así de una manera muy, muy básica. Pues bueno, lo que pasa es que tu ojo, entre una foto y otra, cuando corren a cierta velocidad, no alcanza a percibir el cambio de una foto a otra. Hay como un pequeño, pues sí, digamos que una línea o un cuadrito entre una foto y otra, y tu ojo no lo alcanza a percibir, nada más ve la siguiente foto y desaparece, por decirles algo, de alguna manera, lo que hay en medio. Entonces, si tú juntas muchas fotografías y las corres a cierta velocidad, pues evidentemente el ojo no capta eso y ve un movimiento que no existe, solamente que se está creando en tu mente a partir de lo que estás viendo en tus ojos, ¿no? Entonces, bueno, el principio es muy sencillo, es lo mismo que las caricaturitas que ustedes pueden ver en los libros, en tu cuaderno. Ya ven que de chavitos hacíamos estas caricaturitas que poníamos así como un muñequito que se acercaba, otro que se acercaba, los luego se enamoraban, o no sé, pero en los bordes de las hojas de los cuadernos hacíamos dibujitos y nada más luego pasaban las hojas así. Es exactamente el efecto que descubrieron los hermanos Lumière, y a partir de eso hicieron el cinematógrafo, y además, pues bueno, desde la fotografía. O sea que todo lo que vean en la tele, en el cine y en sus pantallas digitales fue gracias a estos hermanos que un día como hoy, pero de 1907, armaron todo, presentaron esto en París. Y bueno, señores, como tenemos dos rolitas, dos canciones el día de hoy, de miércoles de Rolita Gay, me voy a ir con más, ni más ni menos que con Gloria Trevi. Llevo ya como 4 semanas junto con Tony queriendo poner esa canción. Se llama Todos Me Miran y creo que viene muy bien para la Rolita Gay. Suéltala, mi querido Elías.

0: Ay, qué bien, qué buena rola. Y suena perfecto de este mes en junio, que es mes del orgullo. ¿Cuándo, sabemos cuándo es el Pride? ¿Cuándo es el desfile y cuándo es el día del orgullo? Ahorita les vamos a decir, porque pues cada mes es distinto. Cada mes me imagino que cada día es distinto. Manolito Fernández, ¿cómo estás, amigo?
1: Bien, amigo, bien, contento de haber saludarte, contento de estar aquí con ustedes. No sé qué día es el desfile.
0: Ya me están diciendo que es el sábado 27.
1: Sábado 27. Lo que sí es que, hablando en idioma hochis, ajá. Ah, cómo hay empresas inventadas, ¿eh?
0: Ah, sí.
1: He visto una cantidad de empresas ya que ahora ya ahora sí que desplegaron la bandera en todo su, en todo en toda la fachada de sus edificios y digo,
0: ustedes, ¡ora! Ustedes no eran así, lo único que quieren es vender. O sea, como que empresas que antes no eran tan inclusivas y ahora casualmente ya son súper inclusivas y le echan todas las ganas.
1: Sí, sí, sí, digo, nos vamos a entrar en una discusión de si hay que ser inclusivo un día, un año, un mes o toda la vida, pues, pero sí, de repente, ahora, sí. Ahora.
0: Mira, ahora te voy a decir algo que sí está bueno, sea por sus propios intereses o no.
1: Haiga sido como haiga sido.
0: Que sean inclusivos, eso es fantástico para todos, ¿no?
1: Eso sí, entonces sí está muy bien.
0: ¿Estás de acuerdo, amigo?
1: Sí, completamente de acuerdo contigo. Fíjate que nunca nos han invitado sí nos han invitado al Pride. Sí nos han invitado.
0: De hecho, varias veces, amigo, como dos o tres veces nos han invitado al Pride a ti y a mí. Sí. Aquí, inclusive en la cabina. Y los organizadores.
1: Sí, sí, sí, sí, sí.
0: Que nunca hemos podido ir.
1: Más bien iba a decir como un carro esto, pero sí, sí, alguna vez Unicable nos dijo que nos hizo favor de invitarnos, que si queramos ir al carro de Unicable y tal. No, sí, olviden lo que dije, fui un tonto débil que me dejé llevar. Como la empresa,
0: amigo,
1: esa.
0: Aquí somos inclusivos con todos, no pasa nada, amigo.
1: Inclusive con tu pendejada.
0: Inclusive con eso.
1: Inclusive con tu estupidez.
0: Amigo, mañana arranca el Mundial.
1: Sí,
0: ¿qué opinión te merece eso? ¿Cómo estás? ¿Cómo te sientes?
1: Estoy por un lado muy emocionado por todo lo que viene, por todo lo que está haciendo, por todo lo que espero de corazón que vaya a ser. Por otro lado, triste porque me faltan dos paninis todavía y del serpentario.
0: ¿Te faltan dos estampas?
1: Me faltan dos estampas.
0: Ya no es nada, amigo.
1: Me faltan dos nada más. Y todas las de la refresquera, que esas me faltan todas.
0: Toma, amigo, paquete. Gracias, amigo. Paquete. Estoy a punto, es que sabes que me estoy a punto de tronarme un grano que tengo aquí en la frente. Pero te digo algo,
1: pero ya se tinchó.
0: Me quiero ir al baño a tronármelo. O sea, ya necesito que salga todo eso.
1: Le pasé una bolsita, gracias, de amigo, hielo, porque gracias, sí, ya se te puso la cara así.
0: Sí, amigo, gracias.
1: De aquí, exacto. Gracias. Estoy muy contento, estoy bien emocionado. Sí, me faltan dos paninis nada más, dos estampas para acabar mi álbum. Y todas las de la refresquera, esas sí no tengo todavía ni una. Pero ya, ahora sí ya, periodicazo en el hocico. Ya siento la fiebre mundialista completamente. Ahora sí siento que estamos como enfocados, como que todo lo que está pasando, dijimos ya, vamos a dar la oportunidad y estoy muy emocionado. Yo vivo relativamente cerca de, pues, de donde va a ser todo el merequetengue, sí, pues, porque todo el periférico sur, pues básicamente va a estar como colapsado, sí. Entonces,
0: en Pedregal,
1: para que tomen sus precauciones, hay muchos lugares donde ya sabes, van a poder dejar su carro, comprar park and go, para que tú entiendas. Ajá. Donde van a poder estacionarse. Y yo solo les digo, let's enjoy it. Let's
0: disfrutarlo.
1: Ya, vamos a disfrutarlo y pórtense bien. No vayan a gritar. Es lo que les pido.
0: No, ¿nos pueden multar otra vez aquí también si gritamos?
1: Sí, por supuesto. No, claro. O sea,
0: ¿Qué fue lo peor que nos pasó cuando se hizo ese grito tan tremendo?
1: No sé si quitaron puntos en algún torneo, la verdad es que no me acuerdo. Pero
0: yo creo que una vez no nos dejaron entrar al estadio, no. Digo nos, la verdad es que porque...
1: Como afición. O sea, un juego a puerta cerrada, eso es horrible, sí. O sea, vetado un estadio, sí, no.
0: Debe ser horrible jugar a puerta cerrada para los jugadores,
1: horrible,
0: ¿no?
1: Horrible, porque además se escucha todo entre ellos. O sea, para los entrenadores dicen que es increíble porque... O sea, ahora sí que los escuchan hasta el otro lado. Pero pues no pierde como... O sea, no hay nadie que te aplauda, no hay nadie que le meta como saborcito. No, pórtense bien, porque también ya el otro día estaba escuchando a alguien que dijo que a ver si no se usa ahora, si de repente ves que te están apedreando el rancho, gritan para que paren el partido y pueda respirar. Nah, a ver, relájense. Eso no es el espíritu.
0: No, pero me encanta lo que dijiste. O sea, como afición, portémonos bien. Mañana empieza los juegos. Definitivamente, pues va a haber muchos mexicanos, aunque la mayoría, la verdad es que fue una locura conseguir boletos para estos partidos, o sea, para los partidos, y mucho más para la inauguración. Entonces, la gente, hay mucha más gente que obviamente no va a poder ir, pero los que vayan a todos los partidos de México, por favor, comportémonos bien, echémosle ganas. Nosotros vamos a tener la oportunidad de ir a varios partidos, tanto tú como yo.
1: Así es.
0: Así es que, pues vamos a... Habla con tu grupo.
1: Exacto, habla con los que tengas cerca.
0: Exactamente, es como...
1: Tú haz lo tuyo, que yo haré lo propio.
0: Exacto, así como, toma esta hoja y pasa a las demás.
1: Exacto.
0: Así como de, porfa, vamos a portarnos bien para dejar una buena imagen como país y mucho más como anfitriones, ¿no?
1: Una de la tarde, México-Sudáfrica, rodará el balón por primera vez en este Mundial 2026. Y bueno, para los que son aferrados como yo, bueno, pues recuerden que 8 de la noche, en el Akron, o sea, en Guadalajara, el Corea contra Chequia. O sea, mañana mismo a las 10 de la noche ya podemos empezar a ver cómo se perfila el grupo. Ay. Si mañana México gana y, por ejemplo, mañana Corea y Chequia empatan, pues ya sabes que ya por lo menos tienes ahí, pero si por lo menos mañana ves que Corea le mete una hipermadriz a Chequia, dices, ay, güey, el siguiente es contra Corea, tienes que apretar. Si ves que Chequia le gana a Corea, dices, ok, el siguiente de Corea, le gano a Corea para que ya Corea quede fuera, pero Corea va a llegar con todo.
0: Sí,
1: yo les recomiendo que si pueden, nada más con mucho cuidado, bajen uno de estos calendarios. A mí me hicieron favor de mandármelo uno, ya lo cargué en mi computadora.
0: Ah, okay.
1: Y entonces me dice dónde van a ser, a qué hora van a ser, quién juega,
0: qué
1: tal.
0: Bien eso.
1: Entonces, ¿por qué les digo con mucho cuidado? Porque en TikTok he visto muchos TikTokers que dicen, solo pon esta dirección en tu cuenta, no sé qué, en tu buscador y descarga. Perdón, no, yo no voy a meterme a una dirección de internet de alguien que no conozco. Pues a mí me mandaron una, con mucho gusto te la comparto ahorita para que lo hagas también.
0: Gracias.
1: Ya para que lo tengas y que la compartas, porque esta sí es de fiar, pues.
0: Claro.
1: Y entonces para que la tengas aquí y aquí te va diciendo quién sí y quién no.
0: Oye, pregunta, ¿cómo van a estar los programas de deportes de las televisoras, de Azteca y de Televisa? ¿Sabemos a qué hora es? Si hicieron uno especial, como que siempre que van al mundial hacen algo especial, sí. Lo ves aquí en casa.
1: La jugada del mundial del lado de TUDN, de Televisión y Visión, y los protagonistas del lado de Azteca.
0: Okay. Me imagino, ¿sabes a qué hora empieza?
1: Me imagino que van a ser a las 10 de la noche, porque los partidos, por lo que estoy viendo, la mayoría, los que empiezan tarde, acaban a las 10 o a las 9. Creo que van a ser más bien a las 9. O sea, a las 9 van a ser los partidos, acabaron los partidos, yo creo que a esa hora empezará. El programa que hay aquí en MBS empieza a las 7 de la noche, ¿cierto? O a las 9. El partido de Jesse Cervantes a las 9 de la noche empieza, todos los días a las 9 de la noche.
0: Ah, aquí va a estar Jesse Cervantes.
1: Jesse Cervantes, Memo Schutz.
0: Amigos sin derechos.
1: Amigos,
0: ¿no?
1: Sin derechos.
0: Ajá.
1: Memo Schutz, Faitelson, El Zarra Aguilar, Fergay y Rosa Concha junto con Jesse Cervantes.
0: Está buenísimo, me encanta. Escuchen aquí.
1: Exacto.
0: Todo lo que se puede platicar. Sin derechos del mundial, pero con mucha información.
1: Exactamente.
0: Con muy
1: sin derechos de el torneo de fútbol más importante, porque no podemos decir de este mundial, ves lo que le andaba pasando a Mariano Ochoa.
0: Ah, sí, pero bueno, pero porque ella se puso una playera y subió un video y todo, ¿no?
1: Sí, un poco sí.
0: Un poco sí, ojalá que no tenga ningún problema mi querida.
1: Exactamente.
0: María, no creo, yo espero que todo esté bien. Oigan, rapidísimo, vámonos con música. Hoy es miércoles de Rolita Gay. Tengo una segunda rola, es de ABBA, es de uno de mis grupos favoritos. Me encanta el musical, me encanta la película. La canción es Mamma Mía, no hay más. Regresamos de volada, ¿te parece bien?
1: Me encanta.
0: Mamma Mía, suéltala, por favor.

0: pues ya estamos de regreso y y también, como decía yo al principio, este también es mes del orgullo, así es que a toda la comunidad LGBT IQ más 3.1416 y todo lo que se vaya uniendo, les damos saludos, buena vibra y y pues qué orgullo, sobre todo a toda la gente que hoy puede vivir su sexualidad completamente de una manera abierta y disfrutar su vida como todos debemos de disfrutar.
1: Que de hecho desde el día uno de este programa siempre hemos tenido los miércoles, sí, de la comunidad, los miércoles gays, y hemos sido siempre inclusivos independientemente de este programa. Entonces, buena vibra hoy, mañana, el 27 y siempre.
0: Exactamente, dice... Ay, ¿qué tenía que ver de los alcohólicos anónimos? ¿Hoy tenemos algo que ver? ¿Qué es? Dice, el 10 de junio de 1935... Fíjate, se fundó Alcohólicos Anónimos en Akron, Ohio. Esta organización nació del encuentro histórico entre Bill Wilson, un corredor de la Bolsa de Nueva York, y el doctor Bob Smith, un cirujano de Akron, quienes descubrieron que el apoyo mutuo y compartir sus experiencias eran clave para mantenerse sobrios. El impacto de este día transformó la salud pública con tres pilares fundamentales. Uno, los 12 pasos. Se creó un programa de recuperación espiritual y conductual que hoy en día se replica en cientos de adicciones y trastornos a nivel mundial. Yo he hecho 12 pasos, o sea, yo conozco pues digamos que este
1: programa.
0: Ajá, exactamente, lo dijiste perfecto. El programa de los 12 pasos y por la codependencia que yo también tengo y que he vivido, y es fantástico, es impresionante cómo si te acercas a los 12 pasos te ayudan a sacar un programa. Te voy a leer uno de los pasos. ¿Les leo los pasos? ¿Puedo leer los pasos?
1: O sea, los 12 pasos es el método, no es nada más para alcohólicos.
0: Exacto.
1: Es el método para la recuperación.
0: Para las adicciones. Para las adicciones. O sea, para...
1: diversas.
0: Pues sí, para diversas adicciones. El asunto es que este método que inventaron funciona cañoncísimo y funciona para todo. Fíjate, ahí les va. Mira qué interesante, nunca me imaginé en este programa dando los 12 pasos, pero está bien interesante porque
2: yo no los conozco.
0: Por ejemplo, una persona que es alcohólica, vamos a poner como dicen, una persona que es alcohólica que tiene una adicción a las bebidas alcohólicas, no puede parar de tomar, necesita tomar todos los días, necesita lo necesita para sentirse menos ansioso, pero al mismo tiempo le descompone toda la vida y no lo puede controlar. Dice, miente, engaña, roba para tener dinero para conseguir alcohol, hace todo porque ya es una adicción que su cuerpo le está pidiendo todo el tiempo y mentalmente no tiene la fuerza para poderlo detener. Entonces, ¿qué te dicen los 12 pasos? El primer paso te dice: admito que no puedo controlar el consumo y que mi vida se volvió ingobernable. Entonces, primero es admitir.
1: Aceptación,
0: es como: admito que mi vida está fuera de control y que es completamente ingobernable. Okay. Segundo, o sea, que no puedo controlarlo y que la vida se volvió ingobernable. Dos, creer en una fuerza superior, un poder superior que puede ayudarte a recuperar el juicio. Aquí, obviamente la gente va a decir, y los que no creen te dicen, ¿en qué crees? ¿Crees en la naturaleza? ¿Crees en el universo? O sea, ¿crees en Buda, en Dios, en Jesucristo, en Jehová? No importa, necesito creer en alguien arriba.

0: profundo, honesto y por escrito de uno mismo. ¿Qué hago mal? ¿Qué me pasa? ¿Qué tal, tal, tal? Viene el cuarto paso, que ese es el que uno de los más duros, que inclusive mucha gente hace el programa de solo el cuarto paso y es durísimo. Es hacer un examen de conciencia profundo, honesto y escrito de uno mismo. Y este sí es... No, espérame. Perdón. Discúlpeme, ese fue el cuarto. El que dije, hacer el examen de conciencia profundo. Pero yo, por ejemplo, yo una vez me fui a hacer un cuarto paso a un retiro de 4 días. No tienes idea. Lo que es escribir de ti, de todas las cosas que has hecho bien y mal, y los dolores que tienes, y lo que te preocupa, y lo que hiciste mal, y lo que hicieron mal los demás, y cómo te dolió, y escribirlo durante 4 días, y las preguntas que te hacen son profundérrimas. O sea, es como, dices, no, yo no tengo broncas. En 2 preguntas te desarman y es, no juegues.
1: Ok.
0: Ese es súper duro. Paso 5, admitir ante Dios, ante uno mismo y ante otra persona los errores cometidos. O sea, tú vas a pedirle disculpas. Oye, Manolo, ¿te acuerdas que algún día hice tal? Te ofrezco una disculpa porque fue un problema que tengo yo, no tiene nada que ver contigo. Te ofrezco una disculpa.
1: Ok.
0: Paso 6, estar totalmente dispuesto a dejar de que ese poder superior elimine los defectos de carácter. Es como yo no me puedo quitar lo enojón que soy, como yo no puedo dejar lo ansioso que soy, te pido a ti que me lo quites. Yo no puedo, tú quítamelo. Paso 8, hacer una lista de todas las personas a las que dañaste y estar dispuestos a reparar el daño. Paso 9, reparar directamente el daño con esas personas, a menos que al hacerlo le causes más problemas. Ahí sí, ¿no? Paso 10, continuar el examen diario de conciencia. Todos los días en la noche admitir los errores inmediatamente al cometerlos de volada y corregirlos inmediatos. Paso 11, buscar mejorar el contacto con el poder superior mediante la oración y la meditación, cada quien como lo haga. Y paso 12, llevar este mensaje a otras personas, hablarles, explicarles todo esto y ayudarlos en todo momento. Tú eres responsable de ayudar a otra persona para poder, mientras tú ayudas a otro, tú te sigues ayudando a ti porque le estás recordando todo lo que no tienes que hacer.
1: Ok, no los conocía.
0: Está interesante, ¿verdad? Sí. Yo creo que mucha gente no los conocía,
1: sí,
0: que nos está escuchando, pero está interesante, ¿no?
1: Sí.
0: Pues un saludo a toda la gente que tenga algún problema de adicciones, les mando muchos saludos,
1: sí.
0: Buena vibra, y ojalá cada quien tiene diferente fondo, como dicen, para decir, ya no puedo más, necesito, y cuando necesitas vas a un grupo de 12 pasos y te ayudo. Órale, del fútbol a los 12 pasos.
1: Está bien, aquí van a ser un poquito más de 12 para llegar al Estadio Azteca, pero háganlo.
0: Exactamente.
1: Háganlo.
0: Señores, es miércoles, estamos aquí en Jordi Nexa, recuerden, hoy, Astro Mañanas con tu Astro, viene Juan de Ávila, para hablar de finanzas y de la inflación y de cómo hacerle para poder alivianarla y que tengas más dinero. Regresamos.
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2: Bienvenidos a otra Astro Mañana con tu astro aquí en Jordi en Exa. Hoy vamos a hablar de un tema muy interesante para todos y es el cumpleaños en la carta astral. Usted que es Géminis y está pasando su cumpleaños, felicidades o feliz retorno solar. Cuando cumplimos años, la luz brilla, estamos expandidos y sentimos una cantidad de energía maravillosa. Cuando eso sucede, le sugiero que se bañe con sal marina de preferencia. Tómese un poquito de sal, llévelo a la ducha e intenciónelo liberando la energía que ya no te pertenece. Cuando cumplimos años, la energía del universo se expande a través de nuestra aura o de nuestro éter. ¿Eso qué quiere decir, amigos? Que sí, es muy bueno para comprarnos algo, vestir ropa nueva o simplemente darnos un regalito o una manita de gato que ya necesitábamos. El día del cumpleaños en la carta astral me está contando que tú naciste para brillar sobre ese signo. O también, si lo hablo desde la astrogenealogía, vamos a ver un poco de ¿usted pa' qué carajos nació en ese signo? ¿Por qué en su familia necesitan esa personita? A todos mis amigos Géminis que están escuchando en su temporada, ¿usted nació para tener la voz? ¿Usted nació para hablar las cosas? ¿Usted nació porque hay alguien en su familia que realmente se calla, no dice, no ha viajado, no ha tenido ese negocio o no se ha liberado de algo? Cuando vemos a Géminis, es el primer signo de aire. Es un signo que es muy mental y muy racional. Por eso a veces tan odiado en redes sociales y me lo van a confirmar. Muchos dicen Géminis y la gente, uy, se asusta porque es doble. Es el signo de la luz con el signo de la oscuridad y eso marca que a veces es un día sí, un día no. A veces quiero esto y a veces quiero otra cosa. Es maravilloso ser Géminis. Porque tengo la oportunidad de entender el mundo, no comprenderme a mí, pero también disfrutar de las cosas de la vida. Si estás de cumpleaños, Géminis, qué mejor regalo que darte un viaje. No sé si sabías que cuando cambias de el lugar de tu cumpleaños cambia tu energía, pero eso es un tema que les voy a dejar para más adelante. La revolución solar o la famosa modificación del lugar de su cumpleaños. Si les doy tips a todos los Géminis de esta temporada para su cumpleaños, 1. Un baño con sal, como les decía, es súper importante. 2. Estrenen ropa, cámbiense, brillen ese día con algo nuevo. 3. Importante y tomen nota. Cuando vamos a soplar las velas, no pedimos nada. Vamos a soltar eso que ya no quiero que me acompañe durante este nuevo cumpleaños. Oído, gente. Vamos a soplar pidiendo o soltando que eso que me dolió, que eso que no me gustó, que eso que ya no quiero que me acompañe, se libere inmediatamente. En esta astrocápsula con tu astro, hablamos del cumpleaños, de para qué carajos naciste Géminis y esos tips importantes para que cuando cumplas años, brilles mucho más. Yo soy tu astro en todas las redes sociales, Instagram, TikTok, y seguimos con Jordi en Exa.
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0: hecho asesor conmigo, no saben cómo me ha ayudado. Mi querido Juan de Ávila.
1: ¿De Ávila?
0: ¿Cómo estás, mi querido Juanito? ¿Bien?
1: ¿Qué tal, Jordi? ¿Cómo estás? Qué gusto saludarte. Amigo, muchas gracias por el espacio nuevamente.
0: Contento. Ya sabes que este es tu espacio. Tú ya eres colaborador de este programa.
1: Gracias.
0: Y siempre me gusta que estés aquí. Y siempre nos enseñas mucho de finanzas, de dinero, qué estamos haciendo bien, qué estamos haciendo mal, qué podemos hacer mejor. ¿O cómo podemos empezar realmente a ahorrar y a generar dinero cuando nos imaginamos que no hay manera de? Y el tema de hoy está buenísimo porque vas a hablar de la inflación. A ver, dice, la inflación, ¿cuánto valor ha perdido tu dinero por estar en el banco y no invertir? Tómala. No, hombre, me vas a dar aquí ahorita una cachetiza.
1: La inflación la bautizaron como la ladrona de los ahorradores.
0: Ok.
1: Esa es su definición.
0: Wow.
1: Y no importa el nivel de tu banco, el nivel de seguridad, donde estén, la inflación va a llevar a penetrar esos muros y esos sistemas de seguridad y se va a comer tu dinero.
0: Si está, llega igual a cualquier lugar, ¿no?
1: O sea, es la ladrona de los ahorradores. O sea, tener dinero debajo del colchón o en el banco es una tontería. Digo, debajo del colchón está todavía más fácil que te lo roben. En el banco no es como que vas a llegar y te vas a decir, fíjese, don Jordi, que ayer nos asaltaron y se llevaron su lana. O sea, no. El IPAP te protege hasta por 3,000,000 pesos.
0: Ok.
1: Si tienes 10, pues ya le bailaste, te van a dar
0: 6,500, adiós.
1: Adiós.
0: Oye, déjame decir algo interesante de lo que acabas de decir de abajo del colchón. Tengo un amigo que la semana pasada me contó que tenía dinero bajo su colchón. Efectivamente, que haz de cuenta que tenía su colchón y que el colchón había como un espacio entre la
1: un
0: base de
1: fondo.
0: La cama. Un doble fondo, entre la base de la cama y tal. Entonces, ¿qué ahí escondía su dinero?
1: Dice. Literal.
0: Y dice, tenía como unos 50,000 pesos, pues, de que ahí ahorrando, iba metiendo mis billetes, y luego los dejé un rato. Y ya, no los usé. Y como un año después, dije, voy a sacar, según yo tengo como 50,000 pesos. Tengo como 50,000 pesos ahí, los necesito ahorita. Sacó y abrió el colchón, me levantó el colchón. Estaban, dice, literalmente pulverizados. Por la humedad, por tal, por el lugar donde vivía, no sé exactamente dónde vivía. Me dice, literal, agarré. Y varios, o sea, la mayoría...
1: Se rompían
0: los billetes, así se iban rompiendo.
2: En la noche sudas, en la noche cuando tú estás dormido, aunque parece que no mojas el colchón, porque es cuando más sudas, entonces probablemente toda esa humedad deshaciendo los billetes.
0: Claro, puede ser. Me dice, literal, agarraba y se deshacían.
1: ¡Qué coraje!
0: Me dice, y solamente había como 4 o 5, no sé cuántos billetes, que logré rescatar, los puse al sol, a ver si me los alivianaban, pero estaban todos sin color, nadie me los quiso recibir. Me dijo, literal, perdí el 95% de mis 50,000 pesos.
1: Más la inflación, que el año pasado fue del 4.11, lo que encontró solamente es el 1.
0: Imagínate.
1: Qué caso tan triste. Digo, nunca les voy a recomendar guardar dinero debajo del colchón, y mucho menos tanto. Si puedes tener 20,000 pesos, que es el equivalente a $1,200 para cualquier emergencia. Pero si tienes la necesidad, que no la veo por qué, pero si tienes la necesidad de guardar dinero en efectivo por mucho tiempo, empácalo al vacío.
0: Ah, ¿sí?
1: Sí.
0: Buena idea.
1: Años. No me preguntes por qué lo sé, pero puedes empacar dinero al vacío y te dura... 40 años.
0: No me preguntes por qué lo sé, pero puedes hacer pacas de 6, que son las que caben el dinero en el camión y en el tráiler de doble remolque, caben aproximadamente 225 millones de dólares.
2: Y la migra no lo detecta.
0: Exactamente, y en un cuarto de una casa. No me preguntes por qué lo sé.
1: Lo vi en un tutorial de YouTube.
0: ¿Qué pasó, no?
1: No, lo vi en un tutorial de YouTube.
0: Oye, ay, no, ni voy a decir esa idea porque sería terrible, se me ocurre una cosa.
1: No la digas.
0: No la voy a decir.
1: Sí, no. Bueno, lo vi en un tutorial de YouTube, cómo conservar dinero por mucho tiempo. Y sí, se lo come la humedad, las termitas, o sea, es muy peligroso.
0: ¿Pero cómo empacas al vacío en tu casa? ¿Hay maquinitas o qué?
1: Sí, en el...
0: Ah, ya sé cuáles.
1: En las que empacas la comida.
0: Sí.
1: Que le picas un botón y...
0: ¿Y sabes cuáles también? Las de la ropa. No sé si las han visto.
1: Sí. Que le ponen la aspiradora.
0: Sí, que le meten la aspiradora, que además son baratísimas. Yo las compré el otro día en línea para viajar y llevar chamarras.
1: Y una maletota así te la hace chiquita.
0: Sí, exactamente.
1: Es eso.
0: Ahí guardas dinero.
1: Ahí guardas dinero.
0: Perfecto.
1: Entonces, okay, pero no lo hagan.
0: Ahora primero hay que ganarlo, ¿no?
1: Ahora primero gánatelo. A ver, la inflación. A tu amigo se lo comió la física y la química. Pero a todas las personas que guardan dinero en su casa o en el banco o en donde sea, la inflación se come este dinero. En el caso particular de tu amigo que nos acabas de comentar, él tenía 50,000 pesos. ¿Qué es la inflación? La inflación es el aumento de los precios en las cosas. Yo hace poquito fui a comprar una pasta de dientes, no voy a decir marcas, agarré la pasta de dientes y era la misma cajita, no te das cuenta. Pero cuando llegué a mi casa y saqué de la cajita la pasta de dientes, era más chiquita.
0: Ah.
1: Eso es inflación. Tienes dos opciones: dar menos producto por el mismo precio o dar o aumentar el precio.
0: Okay.
1: ¿Qué hace la gente? Pues te da menos cosas. Eso es la inflación. A ver, y no, yo nunca voy a estar a favor de ningún gobierno, pero tampoco es culpa del gobierno. O sea, es una cosa que sucede.
0: Okay. ¿Y por qué sucede? ¿Por qué sucede cuando sucede? Es por el rollo de todo. Bueno, no, eso solo es del país, ¿no?
1: Es que, a ver, la inflación es el aumento natural de los precios. Por ejemplo, pues, ¿cuánto costaba un carro? A ver, una Caribe, un Atlantic. ¿Costaba qué? $10,000. El equivalente de aquel entonces era un bonito carro del año. Ahorita un carrito del año ya no te lo compras por $10,000.
0: No.
1: O sea, su equivalente en dólares, hablando de dólares, ¿no? Que ahorita estamos hablando que son 170, 190 mil, 200 mil pesos. No te compras un carro de agencia.
0: Claro.
1: Y antes sí. ¿Por qué suben las cosas? Pues, a ver, una de las principales razones es el aumento en las gasolinas. Uh-huh. O sea, cualquier cosa que aumente el combustible, en los combustibles, no en las gasolinas. El combustible, gasolina y diésel. Pues te cuesta más dinero llevar unas galletas acá, o San Lucas.
0: Claro.
1: Te va a costar más caro. Entonces, la inflación es la ladrona de los ahorradores. El año pasado fue ahorita en la primera quincena de mayo 2026, datos actuales, se colocó en el 4.11%. O sea, si tú tenías 50 mil pesos guardados en el banco, hoy compran menos 4.11%, que eso en dinero es... o sea, hoy te alcanza con los 50 mil para 47,900, haz de cuenta.
0: O sea, de 50 mil pesos en este año, si los hubieras dejado en el barco, ya realmente te alcanza.
1: 2,100 pesos menos. Perdiste 2,100 pesos.
0: Ahora, a ver, voy a hacer un ejercicio y dime si estoy bien o estoy mal.
1: A ver.
0: La mayoría de los bancos hoy en día, si haces una inversión en el banco,
1: ajá,
0: que están dando entre un 6%, 7% anual.
1: Pero una inversión de arriba de 100,000 pesos, no te agarran 5,000 pesos.
0: Estoy tomando ejemplos de Manolo.
1: Okay,
0: estoy tomando ejemplos del dinero que tiene Manolo.
2: Tengo 92,000 y lo sabes.
1: Ok, esos 92,000 sí te alcanza para una inversión del 5 y cacho, okay, 6.
0: Vamos a ponerle 6. Si te da 6% anual que te dio de intereses tu inversión,
1: ajá,
0: menos el 4.11%.
1: Te queda el 2. Y réstale las comisiones y el manejo de cuenta y bla, bla, bla, bla, bla, bla.
0: Madre santa, Dios me libre por los clavos de la cruz, sáquenme de aquí.
1: No, no, que no te saquen porque entonces se acaba el programa.
0: Espérate. No, digo
1: al dinero sí, sáquenlo de ahí y llévenselo a invertir. Uh-huh. Ahora, el banco tampoco hay que satanizarlo. El banco hace muy bien su función. Su función es guardar tu dinero, que no te lo roben, que no se pulverice, que no se lo coman las termitas y que cuando necesitas pagarle a Manolo o pagarle a Juan o lo que sea, pues tú haces tu transferencia y pagas con tu tarjeta de débito. O sea, te da muchos servicios muy convenientes por los cuales te cobra una comisión y hasta ahí, chido, estamos todos bien. Pero ahí tu dinero no va a crecer. Grábense esta frase. La renta fija no genera fortuna. Nadie se ha hecho millonario invirtiendo en CETES ni en fonditos de los bancos. Nadie. No existe una persona sobre la faz de la tierra que se haya hecho millonaria invirtiendo en renta fija. El dinero, donde se hace dinero, donde hay fortuna, es en la renta variable.
0: Okay.
1: O sea, en las acciones de empresas que cotizan en la bolsa.
0: Okay.
1: Ahí hay riesgo.
0: Sí. Voy a quedar hasta aquí y vamos a ir a corte. ¿Te parece bien? Vamos a ir rápidamente a un corte y regresamos. Esto es Jordi en Exa. Está aquí Juan de Ávila. Está platicando muy interesante sobre lo que es prácticamente la inflación y cómo... Pues no, cómo sortearla, creo yo. Creo que a eso vamos a llegar.
1: ¿Cómo defenderte de ella? ¿Cómo defender tu dinero de la inflación? Que es la ladrona de los ahorradores.
0: Perfecto. Regresamos.
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0: Actualmente hay 36.
1: Okay.
0: Sí, hay una que es mi favorita, la mejor, la más grande, y la que tiene 9 de cada 10 cuentas están en ella. No sé si puedo decir marcas.
1: Sí, GBM.
0: GBM, exactamente. Y es donde además te ayudé a abrir tu cuenta. Y
1: estoy feliz, ahí estoy contento.
0: Y gracias a Jordi, que porque muchos compañeros tuyos famosos me vieron y dijeron, tú eres el que ayuda a Jordi. Entonces, ayúdame a mí también. Muchas gracias, te lo agradezco.
1: No, al contrario, amigo.
0: Porque ahora, mi comunidad es de puros influencers, famosos y deportistas de alto impacto. Mira, neta, muchas gracias.
1: ¿Tengo buenos amigos?
0: Sí, te la debo. La neta, gracias, muchas gracias. Hombre, nunca te la voy a poder pagar.
1: No, amigo, no te preocupes, siempre podrás. Ahorita hacemos una transferencia.
0: Ok, sí, aquí le picas, ¿verdad? Pues sí, oye, sí, siempre vas a tener la manera de hacerlo.
1: Oye, pero me encanta. Entonces, a ver, entonces tendrás que irte a una de las 36 casas de bolsa que hay. Una es GBM, como dijimos, pero hay muchas y buenas y algunas que han tenido complicaciones. El año pasado hubo unas.
0: Entonces es que sí, les quitaron la licencia para operar porque no se dieron cuenta que había ahí algunos movimentitos. Pero ojo, es bien importante. Toda la gente que tenía sus acciones o títulos en esa casa de bolsa no perdió nada.
1: Okay.
0: Porque el Indeval protege al inversionista, saca los títulos de la casa de bolsa que ya no tiene autorización y se los da a una casa de bolsa con autorización.
1: Ah, ok.
0: Es lo más seguro del planeta.
1: Ah, qué bueno que me dices eso.
0: O sea, no es como que, quebramos, adiós, perdiste. No. No, no, okay. No. El Indeval te protege.
1: Indeval. Oye, tengo una pregunta. Yo entré en uno de los bancos en los que estoy, me ofrecieron un instrumento. Un
0: fondo de inversión.
1: Un fondo de inversión, exactamente, donde era contra la inflación. Me dijeron, para que no te pase este rollo de la inflación, te vamos a dar un paquete al cual me metí cada 10 años, con una cierta cantidad que me pedían mínima, pero es nunca te vamos a dar menos de la inflación, y es como que va operando. Pues para que no pierdas dinero con él.

0: adelante a Estados Unidos. ¿Posible? Sí. Pero la posibilidad es muy, muy poquita. Sí. O sea, imagínate, todas estas marcas que vemos y consumimos están ahí. No, no sé si. No, ¿para qué lo voy a decir? Son muchos goles.
1: Sí, todos. Apple, Costco, Amazon.
0: Exacto.
1: Coca-Cola. Sí. O sea, literal, para que tuvieras problemas ahí tendría que ser lo que sucedió en la película Armageddon. O sea,
0: que lo que te va a preocupar es otra cosa menos la lana.
1: Exactamente, es como, ay, vas a estar preocupado más por tu vida, por tus hijos, por tus cosas, porque te caiga el meteorito encima que mis ahorros, mi dinero.
0: Sí, ¿no? Literal. Okay. O sea, ahí, claro, hay momentos malos. Por ejemplo, de 2021 a 2024 hubo una bajada que duró estos dos casi tres años. Medio de espanto, pero no pasa nada. En términos de cinco años, desde 1940 a la fecha, o sea, 40, 45, 50, 55, 60, 65, en esos términos de cinco años, no ha habido nadie, hasta ahorita no ha habido nadie que haya perdido un solo dólar. O sea, si hay momentos de altibajo, por ejemplo, el 27 de febrero de 2026 estaba en $600 una acción, luego llegó lo de los aranceles y lo de la guerra, perdón, y cayó un 8%. Pero de la guerra, que fue el 30 de marzo, que esto se medio arregló a la fecha, ha crecido un 17%. O sea, sube y baja. Es renta variable, es muy bonito, pero tienes que tener ahí dinero que no necesitas próximamente. Ya lo hemos dicho en estos micrófonos. O sea, uh-huh, no vas a invertir lo de la colegiatura, ni el siguiente pago de tu hipoteca, uh-huh, ni nada de eso. O sea, ahí es recomendable poner dinero que puedes dejar por lo menos 5 años y te va a ir muy bien. Ahora, ya me están llegando preguntas que te mandan saludos, que muchas gracias, y me dicen, oye, ¿pero cuánto dinero se necesita? ¿Esto es para ricos o para gente que le sobra el dinero?
1: Claro, no.
0: Definitivamente no. Un Naftrac, una acción que te invierte en las 35 empresas más importantes de México, cuesta al día de hoy menos de 70 pesos. O sea, el café que traes ahí te costó 90. Uh-huh. Entonces, con 70 pesos puedes aprender a hacerlo. Con 70 pesos puedes invertir. O sea
1: ya puedes tener una acción de Naftrac.
0: Una acción de Naftrac.
1: ¿Naftrac es el Standard & Poor's de México?
0: Exactamente, es el equivalente al Standard & Poor's de México.
1: ¡Ah, soy buen alumno!
0: ¡Eso! Nada más que chécate el tamaño de la economía. Allá son 500 empresas, acá 35. Bueno, bien.
1: ¿Quién está en el Naftrac? ¿Bimbo?
0: Bimbo, América Móvil, nuestro amigo Carlos Lim y Arturo Elías. América Móvil es de los más grandes. Grupo Aeropuertuario del Sureste, Grupo Aeropuertuario del Pacífico, Grupo México, Banorte, okay, las empresas más grandotas y okay, chipocludas de México.
1: Perfecto. ¿La Michoacana?
0: Creo que sí, que está a punto de entrar.
1: Está
0: sí, están viendo si las fresas suben de precio, porque ya es que el agua de fresa es la que más se vende. Ahorita hay un debate entre la fresa y la horchata. Si lo logran, van a entrar sin duda.
1: Perfecto, amigo. Ok. Bueno, ya después prometo no interrumpir. No lo prometo, pero prometo interrumpir.
0: No, está chido.
1: Naftrac, entonces perfecto. 70 pesos, una acción.
0: Una acción. Y te invierten las 35 empresas más importantes de México. Tu dinero queda en pesos. A diferencia de que si inviertes en BO o en SPIM, que son el Standard & Poor's, ahí tu dinero, aunque lo ves en pesos, está amarrado al tipo de cambio. Entonces, si mañana hay una devaluación, a ti no te pasa nada. Así tipo Andrea Legarreta, pues ese que dice que no pasa nada con las devaluaciones. A lo mejor ella estaba pensando en que tenía su dinero en Standard & Poor's.
1: Es que no es una devaluación. Lo dijo bien, ¿eh?
0: No, pero, o sea, sí la entendí, pero la gente sí la agarró muy de bajada. Ella lo dijo en buen plan. Sí. O sea, lo malinterpretaron.
1: Oye, a ver, entonces, resumen final de esta clase es: si quieres que no te gane la inflación, la única forma es invertir tu dinero.
0: La única manera, exactamente. Ahora, ¿cómo crece tu dinero? De dos maneras: invirtiéndolo o trabajándolo. O sea, no hay nada que te dé mayor rendimiento por tu dinero que un negocio. Tú compras una sudadera en 100 pesos, vas y la vendes en 200 y eso se llama utilidad. Pero entonces tuviste que trabajar. Porque hay gente que luego nos contacta y nos dice: oiga, yo le quiero dar 100 mil pesos y hay que me dé el de los intereses y yo ya de eso quiero vivir. No funciona así. O sea, es a largo plazo. Si quieres, en otro programa un día hacemos un ejercicio de una calculadora. Uh-huh. En GBM hay una calculadora que te dice: si le pones tanta lana y tienes tanta edad, a tus 65 años vas a llegar con tanto. Está bien padre.
1: Como un promedio.
0: Sí, es un simulador de inversiones.
1: ¿De renta variable?
0: De renta variable. Ajá. Está bien, bien interesante. En alguna otra ocasión que me puedas invitar.
1: Me encanta. Lo hacemos.
0: Lo platicamos.
1: Buenísimo. Oye, me encanta como siempre. Me fascina, mi querido Juan. ¿Dónde te contactamos? ¿Dónde vemos más información tuya? ¿Dónde podemos? Y bueno, la gente dirá ahorita: bueno, sí, muy bien. ¿Y cómo invierto?
0: Ok. Me pueden mandar la palabra taller o curso a mi WhatsApp 6677 96 77

0: 19. Estoy en TikTok, en Instagram y en YouTube como Juan de Ávila MX. En Instagram sí estoy verificado. Síganme más ahí. En TikTok tengo ya más de 500,000 de seguidores, pero TikTok no me verifica. Entonces hay como 8,500 Juanpis, o sea, Juan Piratas. Y luego esos le echan mentiras a las personas. Mi WhatsApp no tiene pierde.
1: A ver, otra vez.
0: 6677-9677-19. Es mi único WhatsApp. Me tardo en contestar porque no tengo asistentes, no tengo colaboradores. Todo me hablan de cosas de dinero. No puedo delegar ese teléfono. Tengo ahí un chatbot que te dice: hola, ¿para qué es? ¿En qué te puedo servir? Te canaliza, pero al final soy yo el que responde siempre.
1: 6677-967719 y que manden la palabra taller para que se puedan.
0: Sí.
1: Para que les pueda hacer el taller.
0: Sí, y si no quieren tener el taller, nada más quieren estar en mis estados para poder ver qué es lo que hago y están de metiches, adelante, nada más me dices, agrégame, ya te agrego y tal. Pero,
1: ¿y el taller cuándo es? ¿Tiene costos? Ahí lo vas a decir.
0: Tengo distintas fechas. Lo que hago en vivo totalmente gratis. Ajá. Eso es una primicia. Gracias por el espacio. En TikTok hago en vivos y en Instagram voy a empezar a hacerlos en vivos gratis, no tienen costo. La Perfecto. Gente me habla para contarme sus problemas de deuda. Entonces, en vivo los atendemos, les decimos cómo lo pueden resolver y ya, no tiene costo, pero tu llamada es pública. Claro. O sea, todo el mundo se va a enterar. Es una especie de talk show de deuda que estoy haciendo desde hace tiempo y me ha ido muy bien. La gente se divierte mucho y aprenden mucho.
1: Buenísimo, me encanta. Juan, gracias. Muchas gracias.
0: Jordi, muchísimas.
1: No, al contrario.
0: Muchísimas gracias a ti y a tu gran público que nos hace
1: gracias,
0: el favor
1: amigo.
0: De escucharnos.
1: No, gracias a ti. Sigan a Juan, de Ávila, a Manolito. Mañana es la inauguración.
2: Mañana, señor. Mañana a las 11 de la mañana arranca todo. El balón rueda a la 1, pero a las 11 de la mañana, hora centro del país.
1: Hora centro.
2: Exactamente. Empieza esto.
1: ¿Vas a estar pendiente, Juan, de la inauguración del Mundial?
0: ¿Quién juega mañana? ¿Chivas? ¿Cruz Azul?
2: Exacto.
0: ¿Cómo es?
2: Cholos. Cholos contra okay. Monterrey. Contra
0: Rayana. No, pues va a estar bueno.
1: No eres nada futbolero.
0: De fútbol no entiendo. Ni madre.
1: Bueno, mañana juega Sudáfrica contra México, inauguración del Mundial que está haciendo en tu país.
0: Ojalá y ganemos.
1: Sí, claro. Sí.
2: ¿Quiénes?
0: Pues los mexicanos.
2: Ah, ok. Sí, no, capaz vaya, que su abuelo es sudafricano, ¿no? Exacto.
0: Sí, no, a lo mejor sí.
1: No vaya siendo. Ah, ¿no?
2: Sí, por eso pregunté.
0: Tenemos rasgos de sudafricanos que luego les platico en la familia, pero sí somos mexicanos.
1: Bueno, hay unos sudafricanos, nosotros estuvimos viviendo un mes en Sudáfrica, uh-huh. Y hay una. Mucha gente piensa que la gente es. Solo la gente es de color, y hay una línea muy, muy grande de Países Bajos. De Noruega, bueno,
2: Charlize Theron,
1: con eso
0: tienes.
1: Hay mucha gente pues de tez blanca, mucha gente y extremadamente atractiva, ¿no?
2: Sí, muy guapa.
1: Muy, muy, muy, muy.
2: Sí.
0: ¿Como aquí en México?
1: ¿Mande?
0: ¿Como aquí en México?
1: Pues sí, también lo aquí se encuentra más esporádico, pero sí.
0: Segmentado.
2: Más escogidito.
1: Más escogidito. Ya bien escogidito.
0: Bien escogidito, ¿no? ¿Qué le importa cómo vengo? Ustedes ven lo que le estoy pidiendo.
1: Exactamente. Vámonos a música y regresamos.

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2: Hace mucho bien.
3: Fíjate qué fuerte es la imagen del padre. La imagen de la madre creo que es tan grande y tan aplastante que a veces se nos olvida lo importante que es el padre. Y cuando ya no está, cuando hace falta, cuando estás lleno de tu madre. De alguna manera, es cuando te das cuenta cómo te hace falta el padre, y tú y yo que somos padres los dos, pues sabemos que sí, siempre lo decimos aquí, ¿no? El Día de la Madre, todo el mundo sabe cuándo es, ¿no? Es el 10 de mayo. El Día del Padre, el segundo domingo, el tercer domingo,
2: sí,
3: junio,
2: ¿a quién le importa?
3: Claro, o sea, es como, ¿a quién le importa? Y en realidad, los padres son una referencia importantísima. De hecho, por eso, tantas mujeres y hombres, pero especialmente mujeres, tienen un problema muy serio de abandono de padre. Y creo que de repente no le hemos dado el peso al padre que tiene. ¿De qué va la novela? Cuenta un poco la historia de tu padre, cuenta la historia de ustedes dos. Cuéntame.
2: Fíjate que, a ver, siempre hago un chistecito con este asunto. Papá viajó mucho y ligero de equipaje, y tan ligero que no llevaba preservativos. Entonces, yo tengo muchos hermanos, muchos medio hermanos. Tengo en Suecia dos medio hermanos. Estos son mayores, digamos, anteriores a mi mamá. Y una hermana brasileña también, con quienes además tenemos una relación extraordinaria. Luego se casa con mamá y somos tres hijos de mi mamá, y después aparece mi séptimo hermano, bueno, el séptimo en el grupo. Este es el pequeño Ismael, también uruguayo, y estos somos los hermanos conocidos, por lo menos, con quienes tenemos una hermosa relación. Y esto, más que mi historia con él, si bien yo estoy, están un poco escondidos la historia real en ficción. Entonces, por darte una idea, mis hermanas y yo somos uruguayos, pero nacimos en Uruguay. Yo soy más mexicano que el mole, pero
3: claro.
2: Bueno, en esta historia somos de Australia, por ejemplo. Mis hermanos, que son suecos, en esta historia son de Islandia. Y los nombres y todo eso se cuidó, como la intimidad de mis hermanos,
3: familia,
2: sobre todo. Pero pues la historia gira en torno a eso, a este hombre que amó profundamente la vida y que salió al mundo a vivir. No voy a dar más detalles de eso, pero que fue dejando en el camino todos estos hijos que lo amamos, además, así como él fue. Creo que su gran amor realmente fue su profesión.
3: ¿A qué se dedicaba él?
2: Papá fue, hasta que se jubiló, el director del Instituto Nacional de Educación Física en el Uruguay, y uno de los teóricos del deporte más destacados a nivel mundial. Sus teorías del deporte se practican hasta la fecha en países del primer mundo. O sea, sí, fue un tipo importante para ese mundo. Y hoy, en este proceso que lleva ya mucho tiempo conmigo, llegar a la conclusión, a mis 60 años, sí, no fuiste su gran amor. Su gran amor fue su profesión. Y aguántate. Y
3: así
2: respétalo,
3: es.
2: Así como es, ¿no?
3: ¿Es fácil darte cuenta que no fuiste el gran amor de tu padre?
2: Pues, en principio duele, pero esa ausencia que fue mi padre fue mi escuela para yo ser un papá presente. Y soy inmensamente feliz de ser un papá presente. Me han tenido mis hijas y vamos, cuando le dije al universo quiero ser papá presente, se lo tomó en serio y
3: me las está cobrando,
2: parado de muchas cosas. de postergar incluso mis cosas. Y ahora que ya tienen planes sin mí, empiezo a retomar, empieza a salir a la luz este proyecto, empieza a salir a la luz después de 15 años sin actuar, un monólogo también un poco autobiográfico. Entonces empiezo a darme ese espacio para mí, esto pues lo estoy disfrutando y sin culpas.
3: Fíjate qué interesante poder escuchar a un hombre hablando de otro hombre, de un hombre que no quería olvidar, y poder entender cómo de repente las cosas no son necesariamente como uno quiere, pero como uno se tiene que adaptar a lo que sí tiene, ¿no? ¿Qué va a encontrar la gente en este libro, en el hombre que no quería olvidar, la gente que lo lea?
2: Mira, yo creo que hay una manera de abordar una enfermedad como es el Alzheimer, que tiene un valor agregado, porque no logramos tener una gran escuela de cómo se trata a alguien con Alzheimer. Si tú te pones a ver, los enfermos de Alzheimer no saben por qué la gente les habla mal. Y la gente les habla mal porque ya repitió en menos de 10 minutos, 8 veces, la misma pregunta que le hicieron. Pero para ellos, esta es la primera vez.
3: Claro.
2: Entonces, eso que a mí me sonó, aclaro, papá no tuvo Alzheimer. Este personaje que es mi papá en el libro lo tiene, y entonces no tiene nada que ver esa parte con la historia real, pero era algo que me importaba a mí abordar por lo que es precisamente perder la capacidad de la memoria. ¿Qué va a ser de tu vida cuando pierdas la memoria? Más viniendo de un hombre cuya frase estaba ahí en una pared, además cuando lo escribió, y no tengo miedo a morir, yo tengo miedo a dejar de vivir.
3: Okay, wow. ¿Crees que este libro nos va a ayudar a los hombres, mujeres, pero especialmente a los hombres que lo leamos, a ser mejores padres o a ser mejores hijos?
2: Qué lindo lo que estás preguntando. Fíjate que a mí las historias que me atrapan, y por eso me gusta escribir de esa forma, te hacen pasar por distintos estados anímicos. Aquí hay humor porque no puedo vivir sin él, y la falta de humor después de un rato me empieza a aburrir. Hay humor, hay momentos, mi esposa me decía hoy, habla del erotismo que hay en el libro. No, hay erotismo de repente. Y hay momentos de mucha fragilidad. Yo siento que es para todos. O sea, esto gira en torno también a este hombre sale a buscar para ver en vivo y en directo a ciertos animales que él quiere encontrarse antes de que su memoria ya lo traicione. Y tengo un amigo que está en ese mundo, por ejemplo, de la cacería, que es un mundo ajeno a mí, y me dice, no puedo abandonarlo, no puedo dejar. Y yo dije, ok, está como enganchado en ese mundo de los animales, ¿no? Me dice, no sabía que eras tan romántico, cabrón. Y fue como, wow, qué loco, claro. Que Alex le tocó eso, le movió eso. Yo creo que te pueden mover, ahora sí que según el saco que te quede como hijo, como padre, es decir, sí hay un lazo, sí hay nobleza. Hay mucha nobleza, es un personaje que a lo mejor en determinado momento puedes decir, ¿qué onda con este güey? Uh-huh. Porque yo lo viví así.
3: Claro.
2: Y de repente decir, híjole, no, wow. Hay nobleza, okay. hay convicción en sus creencias.
3: Bueno, pues el libro se llama El hombre que no quería olvidar, por supuesto, de Fabián Ibarra. El hombre que no quería olvidar es una historia poderosa y profundamente humana que se mueve con la intimidad del recuerdo y la amplitud de la aventura. En esas páginas, Fabián ha honrado a su padre, Néstor Omar Ibarra Badín, dando al mundo un libro que palpita con amor, con valentía y la frágil belleza de la evocación. Está escrito con ternura y con fuerza, llevando al lector a momentos personales que se sienten cinematográficos. Este libro, homenaje, es un regalo, una forma de asegurar que una vida, un alma y un legado sigan siendo fuente de inspiración. Fabián Ibarra ha creado algo extraordinario, y quien abra estas páginas sentirá la grandeza del espíritu de su padre brillando a través de ellas. Yehuda Berg. Wow. ¿Dónde lo podemos conseguir, mi querido Fabián?
2: Está en Amazon. Uh-huh. Y por ahí anda un link. Y para muy fácil. de acceder y eventualmente, pero todavía no se ha concretado, estará
3: en librerías.
2: En librerías.
3: Perfecto, entonces por lo pronto en Amazon búsquenlo, El Hombre Que No Quiero Olvidar, de Fabián Ibarra. Gracias, Fabián, muchas gracias, amigo. Como
2: gracias
3: siempre,
2: ti,
3: muchas felicidades. Qué trabajo tan más importante en la vida. Este es un trabajo de vida. Gracias, muchas gracias, Fabián. Señores, seguimos aquí en Jordi Nexa, no se me mueve.
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0: Todavía tenemos programa hasta la 1 de la tarde, pero fíjense que el domingo pasado subimos a nuestro canal una entrevista muy interesante con Jaime Maussan. Creo que la gente no está acostumbrada, bueno, más bien no lo habían visto así o no lo han visto así a Jaime Maussan, ¿no, amigo?
1: Yo te voy a decir algo todavía más cañón. Yo creo que él mismo no estaba acostumbrado a verse así. ¿Sabes qué? De repente Jaime es una persona, pues al final del día es un investigador.
0: Claro, sí, es un periodista de superfondo.
1: Exactamente. Entonces, él mismo yo creo que no ubicaba lo gusto que se podía sentir con una plática donde, por supuesto, que nuestra intención era conocerlo más a fondo, no nada más de su investigación, sino él como ser humano. Entonces, vale mucho la pena que la vean. Y yo estoy impresionado cómo este tema del fenómeno OVNI a la gente le encanta.
0: Sí, más ahorita en este momento.
1: Sí, por supuesto, más ahorita en este momento.
0: Bueno, a ver, vamos a poner ahorita un pedazo de la entrevista. Esta es la entrevista nueva que está en mi canal, en Jordi Rosado, en YouTube. Pero escuchen un pedazo de Jaime Maussan, creo que nunca lo han escuchado. Así, escuchen. ¿Cuáles son las pruebas más contundentes que tenemos hoy para saber que, pues, no estamos solos?
2: Son los seres didácticos de Nazca, que son absolutamente reales. No son humanos, son extraterrestres.
0: ¿Los de Perú?
2: Sí.
0: Ajá.
2: Dos, el Petro la está estudiando ya en una universidad de altísimo nivel de Estados Unidos. Están sorprendidos con lo que está pasando. No voy a adelantar más porque me lo han pedido. Y dos, la esfera de Buga, que también es evidentemente extraterrestre, porque lo que hemos encontrado ahí, desde la fibra óptica, la acabamos de llevar a hacer una microtomografía y vimos algo en el centro que es como algo también que está vivo. Es algo que está ahí,
0: Perdón que te interrumpa. Antes, para la gente que no sabe, yo ya, porque tengo oportunidad de platicar contigo, pero ¿qué es la esfera de Buga? Explícale cómo y dónde Buga se encontró.
2: Es una esfera que estaba volando en el cielo y la estuvieron grabando dos testigos, y luego después el segundo testigo la grabó 8 minutos hasta que bajó ahí frente a él. Él corrió, tomó la esfera, se le entregó a su primo, el primo publicó en internet, empezó a hacer investigaciones, no entré en contacto con el primo.
0: ¿La esfera cayó por algo o solamente bajó?
2: Descendió.
0: Ah, okay. ¿No tuvo ningún problema con unos cables?
2: Sí, pegó unos cables y salió una chispa. Pensamos que eso le afectó o le quitó energía, o yo no sé qué pasó. El caso que desciende suavemente y ahí la tomaron, y yo he seguido la investigación y hay decenas de razones por las cuales. ¿Sabes cuántos años tiene? 12,560 años.
0: Esto ya lo comprobaron con el
2: carbón. La Universidad de Estudios, la Universidad de Yuya, en el Instituto de Estudios Analíticos de la Universidad, encontró que la fecha es 12,560 años, más menos 30 años, que coincide con Göbekli Tepe. Göbekli Tepe es una ciudad que fue construida en medio de la catástrofe climática que fue provocada por la caída de un gran cometa. No de un gran cometa. La Tierra, el cometa Encke o Clovis, como le quieras llamar, era un cometa de 100 kilómetros de diámetro. Al pasar por el Sol se fragmentó en miles de pedazos y la Tierra tuvimos la suerte, buena suerte, mala suerte, de que pasáramos por la estela y ahí cayeron muchos fragmentos. Cayeron fragmentos de 1 kilómetro en Groenlandia. El lago de Cuitzeo es un fragmento de esto. Hubo muchos en los Estados Unidos, en Canadá. Todos los bosques del planeta ardieron. Hubo una catástrofe tremenda, igual que con la caída del meteorito de los dinosaurios, igual. Y los seres humanos casi desaparecieron. Vino una nueva glaciación, ¿no? Desapareció toda la megafauna del planeta, los tigres dientes de sable, los mamuts, todas las cosas, el oso hormiguero gigante, el oso gigante, el iguanodonte, el mastodonte, todo desapareció. Y también los seres humanos. Entonces, en medio de todo esto se construye un santuario. Estamos hablando del tiempo de los cazadores recolectores, de los hombres de las cavernas. ¿Cómo pueden haber construido un centro astronómico, sí, con el cual se miden fenómenos astronómicos, y en una de las en la pared D43 o en la columna D43 está impresa la fecha de la caída de este cuerpo, que no fue en el solsticio fue en un solsticio, no sabemos en cuál, de verano, muy probablemente, de 12.000 aproximadamente, 12.500 años, o puede ser 11.900. Es un rango de 500, 600 años que ocurre esto, porque no hay la certeza. Pero ahí está la fecha. ¿Cómo pueden gentes que no tenían herramientas, no tenían metales, haber construido un centro ceremonial así? ¿Me entiendes? Entonces, alguien los ayudó, alguien vino, alguien estaba ahí, alguien les dio el conocimiento. Perdón, pero así es. Y esos mismos seres, creo yo, que son los que construyeron la esfera de Buga y otras esferas. ¿Para qué? Para poder geolocalizar todo el planeta, para ver todo lo que estaba pasando, para tener una visión más clara, porque son verdaderos sensores, visores.
0: Eran como mini satélites de hace 2.000 años. Bueno, no, más.
2: 12.500 años. O sea, 12.560 años. Entonces, estaba en pleno proceso este Younger Dryas, que se le llama, o Dryas reciente. Y la situación era terrible, no había comida, era como si estuviera nublado, siempre nublado, pero oscuro. Entonces, durante años, y todo esto terminó con las plantas. Sin embargo, esta civilización logra desarrollar la agricultura. O sea, la agricultura no fue hace 7.000 años, fue ahora se está descubriendo que fue cerca de Göbekli Tepe, que hay fósiles que demuestran que ahí se desarrolló los primeros cultivos agrícolas. Wow. ¿Cómo es posible? ¿De dónde vienen estos seres humanos? ¿Quién les dio todo ese conocimiento, hermano? Ahí hay algo que los no le quieren entrar los arqueólogos y antropólogos, porque les cambia todo.
0: Claro, sí, les mueve toda la historia.
2: No hay manera de explicar la antigüedad de Göbekli Tepe, no hay manera.
0: Ahí está, es solamente un fragmento de la entrevista que está completa, que dura casi 2 horas en YouTube, pero lo van a ver echando relajo, echando desmadre, riéndose, hablando muy serio de lo que está pasando ahorita con los ovnis, porque dicen que literal ya en estos meses se va, nos estamos enterando de cosas, pero que va a haber una, ¿cómo se puede decir? Como una entrega de información que va a ser un parteaguas, un antes y después del asunto ovni, y que está a semanas de ocurrir.
1: Bueno, en la entrevista, independientemente de conocerlo a él, ahí lo explica muy bien. Entonces se meten a YouTube, ponen Jordi Rosado, y la más reciente es la de Jaime Maussan, para que le vean, y vale mucho la pena.
0: Exactamente, ahí está. 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

0: Multas de hasta 29.3 millones de pesos por transmitir la Copa del Mundo de Fútbol sin autorización. Durante una reunión informativa se explicó que la FIFA es la única entidad autorizada para así otorgar permisos de exhibición pública, por lo que se transmitían encuentros sin autorización podría generar sanciones. Y en más información, la Cámara de Diputados también se suma al Mundial 2026. Ricardo Monreal informó que el próximo 11 de junio se van a otorgar facilidades para que trabajadores del recinto laboren desde casa durante la inauguración del torneo, en línea con las disposiciones anunciadas por el gobierno federal para esta jornada. Y continuando con la información, el secretario de Gobierno de la Ciudad de México, César Cravioto, informó que tuvo diálogo con maestros de la CENTE para pedirles dos cosas: la manifestación pacífica y que se respete a quienes quieran ver el partido inaugural de la Copa del Mundo 2026. Y en información estatal, la Secretaría de Seguridad Pública, en coordinación con las Secretarías de la Marina y de la Defensa Nacional, la Guardia Nacional, la Fiscalía General del Estado y autoridades municipales, lograron el rescate de 8 personas, 2 por privación ilegal de la libertad y 6 por secuestro virtual, además de asegurar casi 350 dosis de presuntas sustancias ilícitas durante acciones operativas el fin de semana pasado en 25 municipios de la entidad veracruzana. Y en información local, en el Salón Presidentes del Palacio Municipal de Papantla, se realizó la segunda reunión ordinaria del Consejo Asesor del Santuario Playas del Totonacapan, dependiente de la Comisión Nacional de Áreas Naturales Protegidas. El presidente municipal, el maestro Gonzalo Flores Castellanos, informó que se contó con la presencia del secretario técnico del Consejo, Alfredo Israel Beltrán Flores, del ingeniero Arturo Segura Hernández, en representación de la Secretaría del Medio Ambiente en Veracruz, la ingeniera Luz Mariela Saleta Mendoza, así como comisionados del municipio de Cazón y Tecolutla. Siendo la 1:06 p.m. en punto del día de hoy, miércoles 10 de junio del año 2026, vamos a comenzar con la información en Smartes Noticias. Mi nombre, Vanessa Miranda.
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0: Buenas tardes, qué gusto saludarlos hoy, miércoles ya 10 de junio del año 2026 en Smartres Noticias, por supuesto a través de nuestras 3 frecuencias moduladas totalmente en vivo. Mi nombre es Vanessa Miranda y nos escuchas a través del canal 101.9 EXA, 102.7 Globo y 94.7 La Mejor, así como también a través del canal 2.5 de fibra óptica de Smart TV, de nuestro streaming en Facebook, y nos puedes localizar y suscribirte en nuestro canal de YouTube. Muchísima información el día de hoy, pero antes que nada, de verdad que para mí en lo particular es un día muy importante y muy significativo, que agradezco de sobremanera, por supuesto, a nuestro director general de Smartres Noticias, Marcos López Zamora, por la confianza depositada en una servidora, ya que hoy tenemos ya un año, nuestro primer aniversario, a cargo del noticiero más importante de la zona norte del estado de Veracruz, Smartres Noticias, y de verdad le agradezco infinitamente cada muestra de apoyo, cada mensaje bien recibido, cada saludo que nos brindas, cada vez que me mandas algún comentario positivo y también algún comentario en el cual no estás de acuerdo, se agradece, porque lo principal y lo que me motiva para seguir al frente de esta edición informativa es darle voz a lo que te acontece. Es agradecerte que confíes en nosotros y, por supuesto, en permitirme llegar hasta tus hogares con la información fehaciente y de lo que está ocurriendo. Muchísimas gracias y espero contar con tu asistencia muchísimo tiempo más. Más información, por supuesto, el día de hoy. Vamos a adelantarle un poquito para aquellos que están muy al pendiente. Pues ya mañana inicia esta Copa del Mundo de Fútbol 2026. La primer copa en 3 países de manera simultánea: Estados Unidos, Canadá y México, por supuesto. Mañana 11 de junio, se te recuerda que en todo México y también, por supuesto, Veracruz sumado, porque había algunos estados que no estaban de acuerdo, pero ya se confirmó que es en todo México, va a ser suspensión de actividades escolares en todos los niveles educativos, tanto en escuelas públicas como en escuelas privadas. No va a haber clases para que así pues los chiquitos puedan disfrutar disfrutar con su familia este deporte, el más hermoso del mundo, por supuesto, y esta inauguración que viene con muchísima polémica. Yo creo que se ha convertido en uno de los mundiales más polémicos, no solo por el hecho de estar en los tres países de manera simultánea, el primero en tres países, sino por todo lo que implica, lo que sucede alrededor, las problemáticas de cada país. En México vamos a vivir un mundial que desgraciadamente se lo voy a tener que decir con todo el dolor de mi corazón. No es un mundial para el mexicano común. Es un mundial para un mexicano que gana cantidades estratosféricas. Es un mundial muy caro para que un mexicano común pueda ir a disfrutar, pueda comprar su boleto, pueda llevar a su familia para que pueda ir. Es un mundial que está dejando mucho de qué hablar a nivel internacional. Añadiendo también, y mire que no quiero caer en polémicas porque es lo que está sucediendo y como siempre se lo repito, es mi humilde opinión, la mejor opinión por supuesto la que tiene usted, añadido a que pues no puedo mencionar por derechos de autor quién lo está avalando, no se pueden transmitir los partidos en comercios a menos que pagues por televisión que tengas, por mesa que tengas, las multas van a ser superiores a los 200,000 pesos quien incumpla y transmita sin permiso alguno cualquier partido de la Copa del Mundo. Se están cobrando cantidades estratosféricas para aquellos negocios que quieren aprovechar este evento deportivo, esta fiesta, para poder así levantar su comercio. Ahora, lo que sucedió en Estados Unidos con este árbitro somalí que fue sacado del país, no le permitieron ingresar, siendo que iba a ser uno de los árbitros del primer partido inaugural en Estados Unidos de Somalia. ¿Las razones? Según el presidente Donald Trump, ¿por qué no tenía sus papeles en regla? ¿Cómo se le ocurre, por Dios, si lo está mandando la Federación Internacional de Fútbol? Pero fue recibido como un héroe en su país. Esto no es un mundial, comúnmente como se dice, para gente, no pobre porque no es la palabra adecuada como lo están manejando, para gente de un medio económico normal, que queremos jugar fútbol, que queremos disfrutarlo, que queremos verlo, que hay países que van a ir por última vez, que hay jugadores que van a hacer su despedida, que hay jugadores que están aprendiendo esta experiencia, que hay familias enteras que se están moviendo y ni siquiera pueden viajar a ciertos países. ¿Cómo es posible que hayan sacado a este árbitro que ya estaba designado? Así las cosas, así es que hay muchas opiniones respecto a esta Copa del Mundo, que a pesar de que por supuesto tiene muchísimos aficionados, una servidora es muy aficionada al fútbol, pero es de las copas más tristes que podemos ver. No es una fiesta como se pensaba. El fútbol tiene que ser un deporte para unir, para que se unan países, para que se unan hermanos, para que se una la gente, el pueblo. ¿Y qué está haciendo? Vamos a ver mañana qué tal le va a México. Esperemos muy bien qué tal le va con esta inauguración, porque recuerde usted que, bueno, pues los maestros de la CENTE ya están plantados, los plantones que hay, también se vienen, diferentes levantamientos más, las madres buscadoras. Vamos a ver qué tal nos van en esta inauguración, pero por supuesto que te voy a proporcionar, mientras tanto, nuestras líneas telefónicas para que te comuniques con nosotros, y te recuerdo que estamos totalmente en vivo y abiertas en esta edición, la cual es el 782-217-3490, y nuestro número telefónico en cabina, el 782-82-452-30, donde voy a estar recibiendo con muchísimo gusto cada uno de tus mensajes y comentarios, y recuerda que somos un buzón para darle voz a aquello que te acontece el día de hoy. Ahora sí, siendo ya la 1:12 p.m. en punto, es momento de comenzar, vámonos directo ya con toda la información.
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0: Vámonos directo con las efemérides del día de hoy, y es que un 10 de junio se celebra el Día Mundial del Modernismo, para así divulgar el legado patrimonial modernista presente en las urbes del mundo, así como también por rendir homenaje a los máximos exponentes de esta corriente de renovación artística, arquitectónica y literaria desarrollada a finales del siglo XIX.
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0: Y hoy también, 10 de junio, se celebra el Día Mundial contra la Falsificación y la Piratería. Todo esto, por supuesto, con la finalidad de dar a conocer las desventajas de la compra y venta de bienes y servicios ilegales, así como generar la conciencia hacia el consumo responsable.
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2: Buen día. La Secretaría de Protección Civil de Veracruz informa el pronóstico del tiempo para este miércoles 10 de junio. Hoy se esperan pocos cambios en el tiempo. Continuará el cielo mayormente nublado, con lluvias y algunas tormentas en Veracruz. Las lluvias más fuertes se concentrarán en la región montañosa central y en las partes altas desde la cuenca del Papaloapan hasta el Tonalá. Se recomienda tener mucha precaución al salir, ya que se pueden registrar encharcamientos, deslaves y derrumbes, así como crecidas de ríos y arroyos. Por favor, cuídense mucho ante posibles rachas de viento, rayos o granizadas. A pesar de la nubosidad, el ambiente seguirá cálido durante el día, sobre todo en zonas de llanura y costa. El viento será del este y noreste de intensidad moderada en la costa. Ahora sí, vamos por el detalle por regiones. Región Norte. Disminución de nublados y de la probabilidad de lluvias durante la mañana, aumentando los nublados con lluvias o tormentas por la tarde o noche y madrugada, con acumulados moderados a fuertes. El viento dominará del este y noreste, moderado en costas, con rachas en probables áreas de tormenta. El ambiente cálido al mediodía y primeras horas de la tarde, templado por la noche y madrugada. Mantente al pendiente de las actualizaciones, consulta el aviso especial y sigue las recomendaciones de Protección Civil. Este fue el pronóstico del tiempo, soy Itzel Endechi y les deseo un excelente día.
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3: Muchísimas gracias a mi compañera Itzel Endechi por su reporte acerca de las condiciones climatológicas para el día de hoy. Y es que pues esperan que sistemas de baja presión en superficie y divergencia del viento en altura mantengan el temporal de lluvias y tormentas persistentes en los siguientes 5 días en todo el estado de Veracruz. El clima para el día de hoy aquí en la ciudad de Poza Rica se va a establecer entre los 24 y 32 grados centígrados para llegar a tener sensaciones térmicas de hasta 30 grados. La temperatura de hoy será 4 grados más alta que el día de ayer. Y tendremos un 60% de probabilidad, de que persistan pues las condiciones de lluvias aisladas en distintos sectores de la entidad aquí en Poza Rica y en la entidad veracruzana. Va a continuar la lluvia durante estos 5 días y hoy un 60% de que llueva en diferentes sectores de la ciudad. Los vientos para el día de hoy serán de 5 kilómetros por hora y la humedad al 96%.
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4: Este 10 de junio se cumplen 8 meses de la inundación que marcó la reciente historia de Poza Rica. Una tragedia que dejó afectaciones en decenas de colonias y recordó la vulnerabilidad de las ciudades ante los fenómenos hidrometeorológicos. La fecha llega acompañada de un escenario que inevitablemente revive aquellos recuerdos. Durante las últimas 36 horas, las lluvias registradas en la Sierra de Puebla provocaron un nuevo incremento en el nivel del río Cazones, situación que mantuvo bajo monitoreo permanente a las autoridades y generó incertidumbre entre los habitantes. Sin embargo, las autoridades precisaron que no existió riesgo para la población. De acuerdo con los reportes de monitoreo, el nivel máximo alcanzado por el río fue de 2.7 metros, cifra que se mantiene por debajo de los parámetros de peligro registrados en Poza Rica. Para el sector Quebradora, el nivel de riesgo se establece a partir de los 3.3 metros, mientras que para las zonas de bajo el umbral, el peligro se ubica en los 4.6. Aún así, el comportamiento demuestra que los ecos de la inundación de octubre del 2025 continúan presentes en la memoria de Poza Rica, especialmente cuando las lluvias intensas vuelven a registrarse en la región. También fue reconocida la labor preventiva del gobierno municipal. La presidenta Adaneli Rodríguez, acompañada por el personal de Protección Civil que encabeza José Espejo, realizó recorrido

0: ubicados en distintos sectores de la ciudad, tanto prioritarios como vulnerables, coordinando acciones con autoridades de los tres niveles de gobierno para dar seguimiento a las condiciones meteorológicas e informar a la ciudadanía. La experiencia de hace 8 meses dejó una lección clara: la prevención, la coordinación institucional y la presencia permanente en territorio son herramientas fundamentales para proteger a la población ante cualquier eventualidad. Mientras el río Cazones continúa bajo vigilancia, autoridades reiteraron el llamado de mantenerse informados únicamente a través de los canales oficiales y atender las recomendaciones emitidas por los cuerpos de emergencia. Desde la redacción del periódico La Opinión, para Smart 3 Noticias, Vicente Martínez.
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2: Muchísimas gracias a mi compañero Vicente Martínez del periódico La Opinión por su nota del día de hoy para Smart 3 Noticias. 1:19 p.m. en punto y vamos a continuar con la información local. Y es que desde la bocatoma de la CAEP se mantiene el monitoreo permanente del río Cazones junto con Protección Civil Estatal y Municipal, mientras pues continúan los recorridos en distintos puntos de la ciudad para así dar seguimiento a las condiciones climatológicas y atender oportunamente los reportes ciudadanos. Actualmente el nivel del río se encuentra fuera de los rangos de riesgo. Así es que la presidenta municipal de Poza Rica, la alcaldesa Daneli Rodríguez, nos invita a mantenernos informados a través de canales oficiales, por supuesto, y nuestra recomendación diaria única y exclusivamente a través de portales oficiales como lo son Protección Civil Estatal y Municipal. Vamos a escuchar a la alcaldesa, a Daneli Rodríguez.
3: Estamos en la bocatoma de la Comisión de Agua del Estado de Veracruz, ubicada en Corralillos. Me encuentro acompañada de nuestro enlace regional de Protección Civil Estatal, de nuestro director de Protección Civil Municipal y de nuestro jefe de la oficina operadora de la CAEP. Desde aquí se monitorean los niveles pluviales del río Cazones y expertos durante las 24 horas realizan esta labor de medición del río para salvaguardar la seguridad de las y los pozarricenses. Director de Protección Civil Municipal, ¿cuál es la situación actual?
4: Claro, presidenta. Le informo que en este momento el nivel del río Cazones se encuentra fuera del rango de riesgo. Es importante aclarar a la ciudadanía que el nivel crítico es de 3.30 metros para la zona más baja, que es el sector Quebradora, y de 4.60 metros alcanza el nivel de las calles. Seguiremos monitoreando el escurrimiento de la Sierra de Puebla, así como también me informo que se están realizando recorridos con la Unidad Municipal de Protección Civil y el Gobierno Municipal para garantizar la seguridad de la ciudadanía. Hasta el momento se han recibido solamente reportes por caídas de árboles que ya se han estado atendiendo y también brindando la atención directa a la ciudadanía que se vio afectada por el fenómeno meteorológico.
3: Muchísimas gracias, director. Les recomendamos estar en seguimiento de la información a través de los canales oficiales del gobierno municipal, del gobierno estatal y de Conagua.
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2: Continuando con la información, la presidenta municipal, Daneli Rodríguez, encabezó una reunión de seguimiento y evaluación con autoridades de los tres órdenes de gobierno luego de las condiciones meteorológicas registradas durante la mañana del día de ayer, derivadas de los remanentes de la tormenta tropical Boris y una línea de turbonada que ocasionó lluvias con rachas de viento y actividad eléctrica en distintos municipios de toda la región. Durante la sesión se informó que el fenómeno meteorológico concluyó su paso por Poza Rica sin registrar afectaciones de consideración para la población, resultado de las acciones preventivas implementadas y del monitoreo permanente realizado por las autoridades competentes. La presidenta municipal destacó que desde las primeras horas, pues se mantuvo vigilancia constante sobre las condiciones del clima, así como recorridos preventivos en distintos sectores de la ciudad para poder identificar oportunamente cualquier situación de riesgo y garantizar así la seguridad de las familias pozarricenses.
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2: 1:22 p.m. en punto y vamos a continuar con la información. Y es que el aumento en el nivel del río Cazones mantiene en alerta a los palaperos de Corralillos, quienes han comenzado a resguardar mesas, sillas y otros enseres para así prevenir pérdidas ante una posible crecida mientras continúan las lluvias en la región. Vámonos con esta nota de mi compañero Isaac Carballo.
5: El incremento en el nivel del río Cazones ha comenzado a generar preocupación entre los palaperos y prestadores de servicios instalados en la zona de Corralillos del municipio de Cuatzintla, quienes durante las últimas horas han retirado parte de su mobiliario y pertenencias para evitar pérdidas ante una posible crecida mayor del afluente.
6: Querer revivir todo esto, pues esto también nos va a pasar a afectar un poco. Pues más que nada, pues todavía no se termina la temporada ya, para que se termine esto.
7: Oiga, y desde el 10 de octubre hasta ahorita,

0: ¿Ustedes han recibido algún tipo de ayuda, de apoyo?
1: No, desgraciadamente, pues, no. No nos han dado ningún apoyo. En realidad, casi nadie viene a vernos ni se preocupan por esto. Así que es un trabajo que nosotros nos buscamos donde podemos generar algo para nuestros hogares, pero no. Ni la vez pasada no hubo ningún apoyo, ni en la inundación, no, tampoco.
2: O sea que no todos alcanzaron. No,
1: hubo un anuncio que nos invitaron a ir a firmar y a darnos nuestra información de los daños que sufrimos aquí, pero no nos llegó ningún recurso.
0: ¿Y se requiere?
1: Pues sí se requiere, porque pues esto sí nos cuesta efectivo y tiempo, trabajo para armar esto. Más que nada lo hacemos con el fin de ganarnos una feriecita y recibir a la gente que nos visita de fuera y locales.
3: Mesas, sillas y diversos enseres utilizados para la atención de visitantes fueron puestos a resguardo por los trabajadores, quienes permanecen atentos al comportamiento del río debido a las lluvias que continúan registrándose en la región norte del estado.
2: Bueno, y es que tal y como se lo comentábamos el día de ayer, hay situaciones más importantes por las que preocuparse en estos momentos en diferentes municipios, sobre todo aquí en el norte del estado, y ya lo escuchamos de viva voz de palaperos de la comunidad de Corralillos en Cuatzintla, quienes lo dijeron: no hemos recibido ningún apoyo, ninguna ayuda, realmente no nos vienen a ver, no nos voltean a ver, y han comenzado pues a resguardar sus mesas, sus sillas y otros enseres para prevenir pérdidas, porque apenas comienza la temporada de lluvias así en Corralillos, Cuatzintla, quienes se sienten un poco desamparados por su gobierno municipal. Vamos a continuar con la información, y es que la doctora Matilde Gamundi García alertó que el consumo de alcohol en menores sigue siendo totalmente preocupante, con casos detectados desde los 8 años, imagínese usted. Además señaló también que tras la pandemia, pues aumentó el uso del alcohol, el tabaco y otras sustancias, por lo que se destacó la importancia de fortalecer la prevención ante los menores de edad. Vámonos con esa nota de mi compañero Isaac Carballo.
3: En el marco del 91 aniversario de Alcohólicos Anónimos, la responsable del Centro Comunitario de Salud Mental y Adicciones en Poza Rica, la doctora Matilde Gamundi, señaló que las cifras relacionadas con el consumo de alcohol en menores resultan alarmantes, al grado de que han brindado atención a niñas y niños desde los 8 años. Indicó que el alcohol continúa encabezando la lista de sustancias de inicio en el consumo de drogas.
4: Desafortunadamente, el consumo en mujeres se ha incrementado. La pandemia hizo la diferencia. Posterior a la pandemia del COVID-19, los consumos de drogas, incluyendo el alcohol y el tabaco, se elevan y se pueden justificar por la situación quizás del aislamiento social, por el estado de estrés, tensional, que se presentó en la ciudadanía, por la angustia de este proceso de la pandemia. Actualmente nos damos cuenta que, sin lugar a dudas, el sector salud está haciendo trabajos a marchas forzadas. Y digo marchas forzadas porque hay muchas campañas. Por ejemplo, acabamos de pasar la Semana Nacional de Salud Pública, en donde definitivamente uno de los lemas fue que la salud es derecho de todos. Y
3: la especialista explicó que tras la pandemia del COVID-19 se registró un aumento considerable en el consumo de alcohol, tabaco y otras sustancias, situación que contribuyó, entre otros factores, al aislamiento social y a los efectos emocionales derivados de ese periodo.
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2: 1:27 en punto, y vámonos directo con toda la información del municipio de Papantla en voz de mi compañero Víctor Sandoval.
6: Les saludo con gusto desde Papantla, Veracruz. El gobierno municipal que encabeza el alcalde Gonzalo Flores Castellanos informa, se realizó la segunda reunión ordinaria del Consejo Asesor del Santuario Playas del Totonacapan, dependiente de la Comisión Nacional de Áreas Naturales Protegidas, en el Salón Presidentes del Ayuntamiento de Papantla. Cabe decir que se contó con la visita del secretario secretario técnico del Consejo, Alfredo Israel Beltrán Flores, el ingeniero Arturo Segura Hernández, en representación de la secretaria del Medio Ambiente en Veracruz, ingeniera Luz Mariela Saleta Mendoza, así como comisionados de Cazones y Tecolutla. En dicho encuentro se analizaron los avances en el cumplimiento de los acuerdos suscritos en marzo y se coordinaron las mejoras en acciones en desarrollo para beneficio de los santuarios tortugueros de Papantla, Cazones y Tecolutla. También asistió el regidor noveno, licenciado Alberto Reyes Presas, y el personal de ecología. El gobierno de Papantla, que preside el maestro Gonzalo Flores, informa: atención, las condiciones climatológicas predominantes en nuestro estado, generadas principalmente por los remanentes de la tormenta tropical Boris, una vaguada sobre el suroeste del Golfo de México. Derivado de lo anterior, las lluvias persistirán en nuestra región durante las próximas horas. Es por ello que les exhortamos a mantenerse informados y tomar las precauciones ante las condiciones inestables del clima. El ayuntamiento, a través de la Dirección Municipal de Protección Civil, mantiene acciones de monitoreo, atención y coordinación con autoridades estatales para salvaguardar la vida y el patrimonio de las y los papantecos. Reiteramos el llamado a la población a mantenerse informada a través de fuentes oficiales, atender las recomendaciones de las autoridades y evitar cruzar corrientes crecidas o zonas inundadas. Ante cualquier emergencia, reporta de inmediato a los teléfonos 784-842-0175 y 784-136-8797. 911, emergencias. En este mismo sentido, Protección Civil informa: hasta el martes 9 de junio, el nivel del río Cazones a las 19 horas se encontraba en 2.60 metros. Este nivel no representa un riesgo para la población. Esta es una información proporcionada por la Boca Toma CAEP en Poza Rica. Cabe decir que se mantiene un monitoreo constante. Por ello, es importante seguir bien informados a través de las fuentes oficiales, informó Víctor Sandoval.
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2: La tarde con 30 minutos en punto y vámonos a la información estatal, y es que por recomendación de Protección Civil, la gobernadora del estado, la ingeniera Rocío Nale García, emitió un mensaje para así exhortar a la ciudadanía a tomar todas las precauciones necesarias, sobre todo en la zona conurbada Veracruz Boca del Río, a mantenerse también por supuesto informados a través de los canales oficiales, y ante cualquier emergencia deberá reportarse de inmediato al 911. Vamos a escuchar a la mandataria estatal.
7: Buenos días. Bueno, ya desde temprano vamos rumbo a la oficina, pero me han pasado el reporte Protección Civil sobre las intensas lluvias que se registraron en la zona de Boca del Río, Veracruz, Alvarado, muy fuerte. Tenemos ciertas inundaciones. Ya está Protección Civil coordinándose con los municipios. Y también la Secretaría de Infraestructura y Obras me está reportando sobre algunos daños en vías que se presentaron ayer en Songolica. Hubo un derrumbe, ya también con Comunicaciones y Transportes Federal se libró el paso, y en la zona de Actopan. Ahorita vamos a ver esto, tomar precauciones. Sí, mañana no va a haber clases para todos los estudiantes por el tema del mundial, y vamos a estar atentos, tomar precauciones. La gente que vive en la zona conurbada de Veracruz Boca del Río, tenemos zonas anegadas considerables. Vamos a estar comunicando con Protección Civil. Buen día a todos.
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2: Y continuando con la información estatal, la Secretaría de Seguridad Pública, en coordinación con las Secretarías de la Marina y de la Defensa Nacional, de la Guardia Nacional, de la Fiscalía General del Estado y autoridades municipales, lograron el rescate de 8 personas, 2 de ellas por privación ilegal de la libertad y 6 por secuestro virtual, además de asegurar también casi 350 dosis de presuntas sustancias ilícitas durante acciones preventivas operadas el fin de semana pasado en 25 municipios. Por delitos contra la salud fueron detenidas 19 personas, entre ellas dos menores de edad, y aseguradas 282 dosis de una sustancia con características similares a la del cristal, así como 5 dosis y 8 bolsitas con hierba seca con características de la marihuana, armas blancas, celulares, una torreta, un radiofrecuencia de patrulla, un automóvil y 6 motocicletas sin reporte de robo.
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2: 1:33 en punto, y es así como llegamos al corte comercial de esta edición informativa. Recuerde que regresamos con más información. Déjeme mandar un saludo. Hola, buenas tardes, Vane. Felicidades por tu primer año. Muchísimas gracias. En el noticiero no se equivocó en elegirte. Muchísimas gracias. La mejor conductora del noticiero. Te agradezco muchísimo. Voy a leer tu nombre, Cruz Melo. Gracias por estar, por supuesto, siempre con nosotros y por tus bonitas palabras. Si usted está comiendo con nosotros, buen provecho. Regresamos con más información.
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7: Soy Ricardo Salinas Pliego.

0: Refuerzos de la CENTE armaron 1000 bombas de tubo en Ayotzinapa. La presidenta acusa a la ultraderecha de vender un ambiente de caos. Está montado. Con policía antimotines bloquean paso a disidentes hacia el Azteca.
1: Reforma.
0: Los contiene policía y hasta ciudadanos. Impiden comerciantes con piedras y palos plantón en Santo Domingo, amurallan Tlalpan para bloquear llegada de la CENTE al Estadio Azteca.
1: El financiero.
0: Baja la inflación a 3.94% y regresa al rango de Banxico. Favorece revisión en precios agropecuarios, aún hay riesgo al alza.
1: El economista.
0: Exportaciones de México a Estados Unidos crecen 21.1%, su mayor ritmo en casi 4 años.

0: integral para el bienestar de las mujeres, así como también a la licenciada Paloma Cortés Dimas, trabajadora social. Muy buenas tardes, gracias por estar el día de hoy con nosotros.
1: Muy buenas tardes, gracias por recibirnos.
0: Muchísimas gracias. Platíquenos, por favor, licenciada, acerca de los servicios que brindan ustedes en este programa de atención integral, sobre todo para el bienestar de las mujeres.
1: Muy bien, bueno, nosotros como Centros Libres, pues somos directamente del Instituto Veracruzano de las Mujeres, nos conocen como Centros Libres. Nosotros brindamos atención a mujeres víctimas de violencia, sus hijas y sus hijos. Atendemos desde a partir de los 12 años, sobre todo las mujeres que han sufrido violencia. Brindamos atención jurídica, psicológica y de trabajo social. Como coordinadora de Centro Libre, pues tengo a mi cargo 4 profesionistas más. Como lo comenté a un principio, cuento con la triada de atención, que es trabajadora social, ella me acompaña en este momento. La asesora jurídica se encuentra en la oficina para atención, la psicóloga también, y contamos con una promotora de los derechos de las mujeres. ¿Esto para qué es? ¿Para qué? Para que las mujeres conozcan más acerca de sus derechos. La promotora de los derechos brinda atención, orientación sobre lo que es la cartilla de los derechos, para que las mujeres no sean vulneradas.
0: Para saber qué derechos tenemos nosotras las mujeres y de repente saber a dónde acudir y con quién estar, porque de repente es muy común ver que hay mujeres que sufren violencia, no solo física, sino psicológica, y con ella también sus hijas, con ella también su familia, y no saben a dónde acudir. Si hay alguna mujer que siente que es víctima, ¿a dónde puede localizarlas? ¿Dónde se encuentran ustedes?
1: Bueno, nosotros nos encontramos en las instalaciones del Instituto Municipal de las Mujeres, ahí en la calle Velarde, número 100, Colonia Obras Sociales, referencia atrás de la Díaz Mirón o de la USBI. Ahí nos prestan las instalaciones. Nosotros trabajamos en coordinación con el Instituto Municipal de las Mujeres y otras instituciones, al igual que el DIF, CIPINA, SSP. Entonces, nuestro trabajo es más que nada interinstitucional, porque si, por ejemplo, la policía recibe una llamada de alguna mujer que es violentada, nos canalizan a nosotros o al IMM y trabajamos de manera coordinada.
0: Trabajan de manera coordinada, sobre todo para darle atención a las mujeres que necesitan una plática, una orientación o en un caso ya muy extremo, alguna denuncia que tengan que realizar.
1: Así es. De hecho, nuestra asesora jurídica, ¿cuáles son sus facultades? De brindar orientación, asesoría a las mujeres que a lo mejor están pasando algún tipo de violencia desde psicológica, física, económica, patrimonial, porque muchas veces las mujeres creen que solamente hay violencia cuando hay golpes, y no es así. Realmente todas las usuarias que nosotros recibimos en oficina, todas traen violencia, aún así sea violencia psicológica o verbal, como comúnmente lo conocen, violencia económica, porque muchas veces, pues, el esposo, pues, ya los abandonó con sus hijos y no les pasa la manutención de los menores. Entonces, también en este caso, pues, la asesora jurídica le brinda la orientación, la asesoría, y cuando las usuarias sí quieren denunciar, se les brinda el acompañamiento a fiscalía. También contamos con una abogada de las mujeres. Nuestra asesora jurídica no tiene las facultades de presentarse ya ante audiencia, sin embargo, si hay alguna usuaria que presentó su denuncia y carpeta se integra y ya se tiene que ir a juicio y hay que asistir a audiencias, hay una abogada aquí en Poza Rica, en la ciudad de Poza Rica, que ahora sí que da seguimiento a los casos, no se queda en abandono.
0: Que no se queden en abandono. Es así, muy importante. Es. Algunas actividades que tengan, licenciadas, supimos que está la Jornada de Veracruzana Protegida, lo vimos también anunciado por la gobernadora del estado, la ingeniera Rocío Nale García. Próximamente habrá diferentes jornadas.
1: Así es, justamente pues estaba, teníamos la fecha programada para este fin de semana, sin embargo, por cuestiones del tiempo, claro, pues ahora sí que nos cambiaron la fecha y es probable que sea en la siguiente fin de semana, que es 19 y 20, pero todavía no tengo la fecha exacta. Sin embargo, sí se va a llevar a cabo también esta jornada aquí en la ciudad de Poza Rica.
0: Qué importante.
1: Y pues pues estaremos igual haciendo difusión, ya sea en Facebook o en la página del Instituto Municipal de las Mujeres. Aquellos radioescucha, mujeres, adolescentes, quienes me estén escuchando, pueden seguir la página del Instituto Municipal de las Mujeres, ahí también vamos a estar haciendo difusión ya de la fecha exacta de esta jornada que se va a llevar a cabo. Como lo comenté, pues trabajamos en coordinación con otras instituciones, Instituto Municipal de las Mujeres, SSP, CESVER y otras

0: instituciones que se van a sumar. Entonces, pues sí tendremos varios servicios. El día primero, posiblemente si sea el 19, pues se brindará atención a mujeres y a sus hijos que lo requieran. También nosotros, aparte de lo que ya mencioné, las atenciones que brindamos, que es asesoría jurídica, psicológica, de trabajo social, también tenemos la vertiente, lo que es de la, no sé si alguna vez han escuchado de Red Nacional de Tejedoras de la Patria. No sé si a lo mejor no lo han escuchado, va más dirigido a mujeres emprendedoras para en apoyo a su autonomía. En esa jornada también vamos a estar registrando a mujeres emprendedoras que quieran ahora sí que iniciar a lo mejor algún negocio, sobre todo en apoyo a su autonomía, economía.
1: Y qué importante que las mujeres sepamos, voy a hablar en general, sepamos que no estamos solas, que tenemos una gran red de apoyo y que podemos valernos por nosotras mismas, y sobre todo y lo más importante, que nuestra voz se hace valer y se puede apoyar entre propias mujeres. ¿Puede repetirnos, por favor, licenciada, las redes oficiales para que la gente que nos está escuchando y viendo, por supuesto, a través de nuestros canales oficiales, qué página puede seguir para mayor información?
0: Nos pueden seguir en la página en Facebook del Instituto Municipal de las Mujeres. Ahí se va a publicar la fecha exacta de esta jornada que vamos a llevar a cabo próximamente.
1: Y por supuesto que voy a estar yo personalmente. A mí me gusta mucho apoyar a las mujeres y sobre todo sentir la empatía con aquellas mujeres que por alguna razón no se atreven a hablar y por alguna razón que no se atreven a denunciar. Solo las mujeres que hemos sufrido algún tipo de violencia sabemos lo que significa el hablar, pero también sabemos lo que significa el sentirse acompañado. Muchísimas gracias, licenciada Estela Bautista García, coordinadora del Centro Libres Poza Rica del programa de atención integral para mujeres, por supuesto, y a la licenciada Paloma Cortés Dimas, trabajadora social del mismo centro. Muchísimas gracias. Vamos a estar muy al pendiente, por supuesto, acerca de cuando se reanude esta jornada veracruzana protegida aquí en el municipio de Poza Rica. Y gracias por levantar la voz y gracias por estar para todas ellas. Buenas tardes.
0: Buenas tardes, muchas gracias.
1: Buenas tardes.
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3: ¿Qué tal? Muy buenas tardes. Esta es la información de Veracruz Informa para Smart 3 Noticias. Y esta es la información. Ante el pronóstico de lluvias y la posibilidad de que se registren nuevas inundaciones en Poza Rica, empresas de transporte comenzaron a resguardar algunas de sus unidades en zonas consideradas más seguras, como medida preventiva para evitar daños en caso de una emergencia. Los concesionarios y operadores señalaron que la medida busca proteger el patrimonio de las empresas y garantizar que el servicio pueda restablecerse rápidamente en caso de registrarse afectaciones por las lluvias. Mientras tanto, las autoridades mantienen el monitoreo permanente de las condiciones climáticas y exhortan a la población mantenerse informada a través de los canales oficiales y atender las recomendaciones de Protección Civil. Esta es la información de Veracruz Informa para Smart 3 Noticias. Excelente tarde.
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0: 7:47 en punto. Vámonos directo con la información nacional, y es que los dueños de palcos del Estadio Ciudad de México amenazan con movilizaciones si no se respetan sus derechos durante la Copa del Mundo de Fútbol 2026. Vámonos con toda la información.
1: Por todos lados brotan inconformidades. Hay una nueva amenaza de boicot al arranque del Mundial 2026. Esta vez viene de los dueños de los palcos del Estadio Ciudad de México, antes Azteca, quienes exigen que se respeten sus derechos sobre dichos espacios en este inmueble. Roberto Ruano, representante de la Asociación Mexicana de Titulares de Palcos y Plateas, acudió al estadio para notificar la aplicación de medidas cautelares que buscan garantizar sus derechos durante los partidos del Mundial. Estas medidas les permiten ingresar a resurtir alimentos y bebidas a su palco o platea, así como el uso de estacionamiento. También aseguró que tiene el apoyo de diversos grupos, como lo es la CENTE y los transportistas, y que en caso de que no se logre un acuerdo, están dispuestos a movilizar gente para que no se lleve a cabo el juego inaugural. Imagínense. Hay que destacar también que estos títulos de propiedad están vigentes hasta el 2065. Y garantizan el acceso gratuito a todos los eventos en el estadio, pero debido a las normas de la FIFA sobre la llamada sede limpia, este organismo exige control absoluto sobre localidades, accesos y también áreas VIP.
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0: Y es que es el colmo, de verdad, escuche usted muy bien, ya que multas de hasta 29.3 millones de pesos por transmitir el Mundial sin autorización. Durante una reunión informativa, pues explicó que la FIFA es la única entidad autorizada para otorgar así los permisos de exhibición pública, por lo que transmitir encuentros sin autorización podría generar sanciones. En el encuentro se presentaron paquetes para negocios con precios que van, escuche usted, desde los 4.650 pesos para locales con menos de 5 mesas, 13.950 pesos para establecimientos de 6 a 20 mesas y 23.250 pesos para los locales de más de 20 mesas. Los afiliados a la CANIRAC tendrán un descuento del 7%. Vamos a escuchar esta información.
3: El uso doméstico o personal y la licencia comercial. Si Ricardo Salinas anunció que va a transmitir todos los partidos del Mundial, por TV Azteca, es para que todos y cada uno de nosotros los podamos ver en nuestras casas. Los restaurantes y bares, al estar utilizando o comercializando, según esta nueva ley, estar comercializando, no podemos transmitir esos partidos. Nosotros estamos obligados sí o sí a tener una licencia comercial, de la cual solamente puede ser contratando Sky o Easy. No hay ningún otro sistema de streaming, sistema de paga o demás que te pueda ofrecer la licencia de uso comercial. Es única y exclusivamente Sky o Easy, y no podemos hacer, nosotros podemos transmitir los partidos, ni los que son de televisión abierta, ni el resto de los partidos. Todos son con licencia de uso comercial, que solamente son por Sky o por
4: Disney. ¿De cuánto es por?
3: Aquí está. De hecho, nosotros como cámara trabajamos.
4: 15.000 pesos, ¿no? 13.000, 23.000 pesos por televisión.
5: ¿Cuántas por televisión?
3: El costo es por número de mesas en los restaurantes. Por número de mesas en los restaurantes. Empieza la licencia comercial en 5.000, sigue en 13.000 y en 23.000 pesos. Es por televisión. En este caso, si un restaurante es de una capacidad grande y tiene 10 televisiones, tendría que estar pagando 230.000 pesos por la licencia comercial, porque es por televisión.
2: 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Titulares del mundo. New York Times, Estados Unidos.
6: Estados Unidos ataca la costa iraní tras prometer represalias por el derribo de un helicóptero.
2: Washington Post, Estados Unidos.
6: Estados Unidos toma represalias tras el derribo de un helicóptero por Irán.
2: El País, España.
6: El fiasco del Eurocasa expone la debilidad de la defensa de la Unión Europea.
2: Le Monde, Francia.
6: Caso Liana, el gobierno bajo presión.
2: The Guardian, Reino Unido.
6: Estalla la violencia en Belfast tras las protestas por el ataque con arma blanca.
2: Der Spiegel, Alemania.
6: ¿Por qué una empresa ucraniana está donando esta central eléctrica de gas alemana?
2: Corriere della Sera, Italia.
6: Puente, enfrentamiento por la investigación.
2: Funcho de São Paulo, Brasil.
6: Los tipos de interés del Tesoro Nacional se disparan y la refinanciación de la deuda pública se encarece.
2: El Clarín, Argentina.
6: Se frena la recuperación de la industria y de la construcción, que cayeron 2.8% en abril.
2: Al Jazeera, Medio Oriente.
6: Piden moderación ante el aumento de los temores de que los ataques entre Estados Unidos e Irán puedan descontrolarse.
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0: 1:53 en punto y vámonos directo con toda la información internacional. Y Keiko Fujimori, candidata presidencial del Perú, habló sobre los últimos conteos de las votaciones presidenciales y dijo que hay mucha esperanza, sobre todo en el voto en el extranjero y en las actas observadas, porque la gran mayoría son de la capital, donde ella tiene todo el respaldo. Le recuerdo a usted que Keiko Fujimori es la candidata de la derecha del Perú. Vamos a escucharla.
7: ¿Y Dyer?
8: Sí, yo creo que el margen es muy ajustado, ¿no? Entonces, por eso que nosotros desde el primer momento en que salió el conteo rápido, señalamos que hay un empate técnico y que lo lógico y lo responsable es que ambos candidatos y ambos partidos esperábamos el resultado de las instituciones, más allá de las encuestadoras, porque el conteo rápido, como lo han señalado en el caso de Ipsos, se hizo con una muestra de aproximadamente 1,000 actas de 92,000, y en el caso de Datum fue incluso la mitad, ¿no? Entonces, por eso creo que debemos esperar, y yo saludo que el señor Roberto Sánchez también esté con, digamos, después de su primer mensaje, hoy veamos unas declaraciones más mesuradas.
1: Hay esperanza de parte de los votantes del extranjero, y aparte por las irregularidades que usted ha hecho hincapié, ¿sus personeros le han podido informar acerca de otros acontecimientos que se hayan dado aparte de las cédulas rayadas que se pudieron dar también en la capital?
8: Además de las cédulas rayadas, hubieron incidentes en Puno. Estos incidentes fueron denunciados inmediatamente al Ministerio Público y se tomaron cartas en el asunto. Son incidentes aislados, que de ninguna manera ha perturbado el proceso. Entonces, yo creo que las instituciones, el Jurado Nacional de Elecciones y la OMPE, inmediatamente cuando se encontraron las cédulas rayadas que denunciaron los personeros de Fuerza Popular, lo corrigieron, la sacaron, repusieron otras cédulas, y el Ministerio Público en Puno actuó con la celeridad del caso. Entonces, nosotros creemos que el proceso se ha llevado a cabo de manera objetiva.
9: ¿Esperanzas para darle vuelta a esta contienda están en los votos del extranjero?
8: De acuerdo al análisis que ha hecho Lucho Dyer y que hemos visto también de algunas personas que manejan las estadísticas, hay mucha esperanza, sobre todo en el voto extranjero y en las actas observadas, porque la gran mayoría de estas actas son de la capital.
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0: que están en el mejor momento de la democracia de España y él, el peor jefe de la oposición de ese país. Vamos a escuchar al presidente español, Pedro Sánchez.
1: Si quiere jugar a las siglas, pregunte primero quién es M. Rajoy. Porque ya está bien de esta doble vara de medir, ya está bien de su obsesión personal para conmigo y para con este gobierno. La diferencia entre ustedes y nosotros es que yo me siento en una sede, la de calle Ferrat, que no está financiada con dinero en negro. Esa es la gran diferencia, señor Feijóo. Sí, dan lecciones de democracia, pero no asumen el resultado de las elecciones, dan lecciones de legitimidad y tapan la corrupción. Eso es lo que usted hace. Fíjese, durante esta semana hemos visto la OCDE subiendo al alza las previsiones de crecimiento económico. Tenemos 22.300.000 personas afiliadas y cotizando a la Seguridad Social. Estamos en el mejor momento de la historia democrática de nuestro país y usted es el peor jefe de la oposición de esta democracia.
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0: Ya con 57 minutos en punto y es así como llegamos al final de esta edición informativa de hoy, miércoles 10 de junio del año 2026, Smart 3 Noticias a través de nuestras tres frecuencias moduladas, el 101.9 EXA, 102.7 Globo y 94.7 La Mejor, así como también a través del canal 2.5 de fibra óptica de Smart TV, de nuestro streaming en Facebook y por supuesto te invito a que nos conozcas y te suscribas en nuestro canal de YouTube. Y a nombre de todo mi gran equipo de producción, en cabina, M, Javi, Fili y Gaby Noriega bajo la dirección de Marcos López Zamora. Te damos las más cordiales gracias y te recuerdo que tenemos una cita hoy en punto de las 6:30 de la tarde en nuestra segunda edición informativa versión El Resumen Informativo. Vámonos ahora sí a la recomendación musical de día de hoy y con la cual nos despedimos y es a cargo de los Bee Gees, es Too Much Heaven, lanzada en el año de 1978. Con ella nos despedimos, mi nombre, Vanessa Miranda. Te recuerdo que tenemos una cita mañana en punto de la 1 de la tarde en nuestra primera edición informativa. Está usted informado. Muy buenas tardes, buen provecho. Cuídese mucho, por favor. Hasta mañana.

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0: Hola, hola amigos de la Frecuencia Naranja, ¿qué tal? Muy buenas tardes, ¿cómo están el día de hoy? Arrancamos una emisión más de Dani Nexa en este miércoles, mitad de semana, un miércoles bastante especial porque ya menos de 24 horas nos separan, no del viernes, no del fin de semana, nos separan de ya la gran apertura del Mundial 2026. Mañana a esta hora ya sabremos cómo habrá quedado México contra Sudáfrica, también cómo habrá sido la inauguración, la ceremonia de inauguración del Mundial, y pues vaya, todo lo que se vaya dando de los informes y de las notas acerca del Mundial. Ya mañana es el gran día, no lo puedo creer, llegamos a un Mundial más, vamos a presenciar una edición más de este torneo de fútbol tan importante para todos los países, y ahora siendo sede de nuestro país, esto es algo bastante, bastante especial, la verdad, para mí, y yo creo que para mi generación es la primera vez que vemos un mundial en casa, la primera vez que vemos un mundial en México. Obviamente pues ya llevamos varios mundiales, ¿no? Y yo creo que en esta generación, en mi generación o en varias generaciones, yo creo que un mundial que queda muy marcado es el del 2010, el que fue en Sudáfrica, cuando también a México le tocó inaugurar el partido. Pero pues aquella vez fue contra Sudáfrica y ahora fue al revés, ¿no? Con México contra Sudáfrica, pero pues ahora México fue... va a ser anfitrión, fíjense, estoy hablando como si ya hubiera pasado, no. Pero bueno, ahí está, ya mañana. Mañana será el gran día, un día muy esperado por todos los fanáticos y no tan fanáticos del fútbol. DJ Philly está en los controles, mi nombre es Dani Molina, te invito a que te quedes conmigo de aquí hasta las 6 de la tarde. No le cambies para nada, regresamos.
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1: Vámonos con la del día. Como les comentaba, banda, pues ya mañana es la inauguración del Mundial. Pues toda esta ceremonia artística que se hace previo al primer partido de fútbol. Vaya, será bastante, bastante bueno. Y algo que ha llamado la atención, pues son los artistas que estarán presentes. Hablamos de Maná, de Belinda, Lila Downs estará presente, Los Ángeles Azules, que cambiaron su frase de Iztapalapa para el mundo, la cambiaron de México para el mundo. Y también lo que se habla mucho el día de hoy es de que el encargado de la gran responsabilidad, porque sí, es una gran responsabilidad, porque esto pues va a ser a nivel mundial, de entonar el himno nacional, será Alejandro Fernández quien sea el encargado de entonar el himno nacional mexicano ante millones de espectadores en todo el mundo. Mañana el Estadio Ciudad de México se convertirá en tercera ocasión en su historia en albergar, en inaugurar, un mundial, y esto va a ser bastante, bastante bueno. Y obviamente, pues vaya, esto va a generar mucha alegría, mucho fútbol, muchas emociones. Y pues ahí está la información. Yo me voy a más música, no le cambies, regresamos.

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Continuamos con más de Dani en Exa en este miércoles, mitad de semana. Recuerden que los miércoles son cuenta regresiva para el viernes, para el fin de semana. Vámonos con el clima. En estos momentos tenemos una temperatura de 30 grados, con un cielo mayormente nublado, como que se asoman ahí unos ligeros rayos del sol. Tenemos una sensación térmica de 36, la temperatura irá bajando ya. Por la noche estaremos a 26 grados. Mañana jueves, aquí el canal del tiempo marca tormenta eléctrica, 42% de probabilidad. Mañana tendremos una máxima de 32 y una mínima de 24. Ahí está la información. Te recuerdo que puedes estar en contacto conmigo vía Exawatts. Anótalo muy, muy bien. 782-219-6725. Me voy a más música, no le cambies. Regresamos.

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Continuamos con más de Daninex y por supuesto que tengo buenas recomendaciones el día de hoy, así que atención porque les cuento que en Cielito Lindo Speakeasy te esperamos con el mejor ambiente futbolero, las mejores bebidas y una tarde espectacular. 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Vámonos a más música, regresamos.

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Continuamos con más de Dani Nexe. Tengo una muy buena recomendación el día de hoy. 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Oigan, antes de despedirme, les platico lo que ha sido tendencia pues estos días previos a la inauguración del Mundial, al Juego de México, y por supuesto también después de aquel video donde vimos y conocimos a los convocados para representar a México en esta edición de este torneo de fútbol tan importante. Pues sí, vamos a ser honestos, el video fue bueno. Fue bueno, ocuparon la voz de don Roberto Gómez Bolaños Chespirito por medio de inteligencia artificial. Alguna de las frases mencionadas en ese video sí nos identifica como mexicanos, pero muchos pues esperaban algo más mexa, algo más fuerte, algo más cañón arraigado a la cultura mexa, y pues esperaba algo musical, y muchos pues opinaban, proponían que fuera alguna canción de Juan Gabriel. Ya que no se tomó en cuenta esa opción, usuarios a través de redes sociales pues recrearon el video tomando las escenas del original, colocando canciones de Juan Gabriel, y la canción pues más utilizada, la que es popular actualmente y es toda una tendencia a través de TikTok y que para muchos ha despertado la pasión, ha despertado el apoyar a la selección en esta edición de este torneo de fútbol, porque sí, como que hubo un poco como de que, uy, ¿para qué los apoyamos? Si va a ser lo mismo, si siempre andan perdiendo. Pero pues muchos comentaron que después de ver el video y escuchar la canción, que por cierto es la rola Hasta que te conocí, pero no es cualquier versión, es la versión que Juan Gabriel interpreta en Bellas Artes en su primer concierto con la orquesta de Bellas Artes en vivo. Y bueno, toman un fragmento de la presentación de la canción y pues la colocan en los videos, y esto ha provocado pues mucha emoción, mucho entusiasmo, esa es la palabra, Philly, entusiasmo en los usuarios de redes sociales que pues apoyen a la selección mexicana. Y mañana es el gran día. Yo la neta digo lo siguiente: yo creo que es momento de apoyar a la selección, yo creo que es momento de unirnos como mexicanos, de gritar, de apoyar a la selección. Y como dijo un importante jugador de la selección mexicana, que es el máximo goleador de esta selección, de la selección mexicana, y me refiero al maestro Javier Hernández el Chicharito, que en algún momento dijo, y sí, lo tomamos a risa, lo tomamos a memes, pero creo que también esa frase llega a utilizarla en la vida diaria. No voy a decir tal cual, ¿verdad? Pero ustedes sabrán qué frase es. Y con esto me despido. A partir de hoy, para mañana y siempre, imaginemos cosas fregonas. Así que mañana gana México, mañana nos entusiasmamos con el primer partido y con todo como debe ser la emoción de este gran torneo de fútbol. Yo me despido, muchas gracias. Adiós.

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